0: 6.50.
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3: 6-3.

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2: 6:11.
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0: 614.

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3: 6:20.
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3: 6:22.

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2: 6:30. 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
2: 632.
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1: 642.

Hola, ¿qué tal? Muy buenas tardes. Por acá checando el dato, algún detallito de audio que teníamos, pero ya estamos listos. La temperatura que prevalece aquí en el valle de nuestra ciudad en este momento está en 15 grados centígrados. Gracias por acompañarnos. Vamos a continuar con más de nuestras labores correspondientes a este lunes. Hoy es 29 de este mes de junio, año 2026. Estamos con la música y con saludos, por supuesto.

puesto allá en la zona de Villaflores. Hasta allá el saludo, el abrazo, nuestros mejores deseos y el agradecimiento, por supuesto, por escucharnos, don Alfredo Solís Cano. Gracias, muy amable por estar con nosotros. Continuamos con la música, ya que estamos por esa zona también, nos vamos a la zona de la Concordia. Y les complacemos con la música. Es Alejandro Fernández. Me dediqué a perderte.

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2: 6:51.
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3: 653.
4: Continuamos, estamos de regreso, nos vamos con la música ahora con Camila.
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2: 7-3.
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2: 7-5.

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2: 7:13.
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2: 716.
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2: 7:25.
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2: 7:27.
8: Continuamos en esta noche aquí en Suprema Radio. Es Bruno Mars.

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2: 7:34.
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2: 7:35.
7: De regreso con la música. Dua Lipa.

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2: 7:41.
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3: 7:44.
4: 16 para que sean las 8. Estamos de regreso con más música. Crazy, cultura profética.

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2: 7:52.
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2: 7:53.
10: Siete y serán las 8:00 p.m. Continuamos ahora con Julieta Venegas y Natalia Lafourcade.

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2: Son las 8.
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3: 8-2.

0: ¡Gracias!
1: ¡Kylie Minogue, Buenos Aires, arriba, Trolo!
0: Estoy muy feliz de estar aquí con Lali. I love her.
1: Yo le enseñé todo, chicos, la cultura nacional.

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0: buenas noches. Estamos ya listos para llevarles el contenido de Póstumas en su tercera y última emisión con motivo del primer aniversario del fallecimiento de la señora Lupita García Ruiz. Se invita a familiares y amigos al novenario de misas y rezos por el descanso de su alma. Del 28 de junio al 6 de julio, las misas a las 7:15 de la mañana en el Templo de San Francisco, los rezos a las 5 de la tarde en la capilla del Seminario Conciliar. La misa de Requiem será el 6 de julio a las 6 de la tarde en la capilla del Seminario Conciliar. Por su asistencia, sinceros agradecimientos. Con motivo del séptimo aniversario del fallecimiento del señor Primitivo Feliciano Martínez Ramírez, se invita a familiares y amigos al novenario de misas y rezos por el eterno descanso de su alma. Del 27 de junio al 5 de julio, las misas a las 7:15 de la mañana en el Templo de San Francisco, los rezos a las 5:30 de la tarde en Avenida José Ortiz de Domínguez, número 41, barrio de Santa Lucía. La misa de Requiem será el día 5 de julio, la misa de Requiem será el día 5 de julio a las 8 de la mañana en el mismo templo. Por su asistencia, sinceros agradecimientos de sus hijos, hijos políticos, nietos y bisnietos. Con motivo de los 7 meses del fallecimiento de la señora Esperancita Pérez Trejo, se invita a familiares y amigos al novenario de misas y rezos por el descanso de su alma del 26 de junio al 4 de julio, las misas a las 7:15 de la mañana en el Templo de San Francisco, los rezos a las 5:30 de la tarde en calle Valentín Gómez Farías, número 2A del barrio de San Diego. La misa de Requiem será el 4 de julio a las 8 de la mañana en el Templo de San Diego. Por su asistencia, gracias anticipadas de la familia Ramos Pérez. Con motivo de los 40 días del fallecimiento del joven Hugo Alexander Gómez Ramos, invita a familiares y amigos al novenario de rezos por el descanso de su alma del 26 de junio al 4 de julio a las 5:45 de la tarde en el Templo de San José, obrero de la Colonia Revolución Mexicana. La misa de Requiem será el 4 de julio a las 5 de la tarde en el mismo templo. Por su asistencia, sinceros agradecimientos de las familias Gómez Díaz y Díaz Rivera. La familia Ballinas López y demás familiares agradecen a todas las personas por el apoyo, oraciones y muestras de cariño recibidas con motivo del fallecimiento de su amada esposa y madre, señora María Luisa López Pérez. Al mismo tiempo invitan al novenario de misas y rezos por el descanso de su alma del 24 de junio al 2 de julio, las misas a las 7 de la noche en el Templo de San Ramón, los rezos a las 5 de la tarde en calle Belisario Domínguez, número 578, Colonia Insurgentes. Por su asistencia, sinceros agradecimientos. Con motivo del primer aniversario del fallecimiento del profesor y licenciado Javier Valdivieso Sánchez, se invita a familiares y amigos al novenario de misas y rezos por el descanso de su alma del 29 de junio al 7 de julio. Las misas a las 8 de la mañana en el Templo de María Auxiliadora, los rezos a las 5 de la tarde en el Templo del Señor de la Transfiguración del barrio del Cerrillo. La misa de Requiem será el 7 de julio a las 6 de la tarde en el Templo del Señor de la Transfiguración del barrio del Cerrillo. Por su asistencia, sinceros agradecimientos de su esposa, hijos, hijos políticos, nietos y demás familiares. Con motivo de los 40 días del fallecimiento del señor Guillermo de Jesús Molina Ramos, invita a familiares y amigos al novenario de rezos por el descanso de su alma del 30 de junio al 8 de julio a las 6:30 de la tarde en calle Edmundo Domínguez Sánchez, número 30 de la colonia Santa Marta. La misa de Requiem será el 8 de julio a las 7:15 de la mañana en el Templo de San Francisco. Por su asistencia, sinceros agradecimientos de su apesarada esposa, hijos, hijos políticos, nietos, bisnietos, cuñados, sobrinos y demás familiares. Son las 8:18 en este momento. Gracias por estar con nosotros, por estar pendientes de este espacio que tenemos de Póstumas en las diferentes emisiones que transmitimos desde las 6:40, 2 de la tarde y 8 de la noche con un servidor. Bueno, vamos a continuar con el resto de nuestra programación y esperando obviamente contar con su amable sintonía de aquí a las 10. Después de las 10 viene Jordán para seguirles acompañando hasta las 12 de la noche. Así es que nos vamos con la música y tenemos antes de irnos con la despedida, la temperatura que prevalece aquí en el Valle de Jobel en esta noche de lunes, está en 14 grados centígrados.
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2: 8:32.
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2: 833.
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¿Te ha pasado que caminas por tu ciudad bajo un sol que derrite el asfalto, rodeado de puro concreto, y de pronto llegas a un parque, te sientas bajo un árbol y sientes que el mundo entero bajó 3 grados? Esa frescura no es imaginación, es ciencia y tiene nombre: infraestructura verde. La infraestructura verde es una forma inteligente de diseñar nuestras ciudades para que convivan el cemento y la naturaleza. No se trata solo de sembrar arbolitos bonitos en una jardinera. Se trata de crear redes de espacios conectados entre sí que cumplan varias funciones al mismo tiempo. Que capturen agua de lluvia, que limpien el aire, que reduzcan esas famosas islas de calor, que convierten las colonias en hornos, que conecten ecosistemas y que de paso nos den un lugar digno para caminar, jugar o andar en bicicleta. Imagina esto. En la alcaldía Coyoacán, en la Ciudad de México, existe un skate park llamado Los Coyotes. Ahí puedes patinar, hacer trucos en patineta, pero además el lugar está rodeado de áreas verdes y tiene un sistema de captación de lluvia. Un solo espacio que sirve para el deporte, para el medio ambiente y para la comunidad. Eso es infraestructura verde en acción. Que un mismo sitio cumpla muchas funciones como una navaja suiza, pero hecha de árboles, agua y diseño inteligente. Este enfoque surgió como respuesta al impacto ambiental de las ciudades. Piensa en una ciudad, calles hechas solo para coches, banquetas rotas, ni un árbol donde guarecerte del sol. La infraestructura verde propone cambiar eso desde 4 frentes. Primero, el agua, aprovechando la lluvia en vez de dejarla inundar las calles. Segundo, la movilidad, abriendo paso a peatones y ciclistas. Tercero, el espacio público, diseñando lugares de encuentro seguros para todos. Y cuarto, la biodiversidad, reconectando las ciudades con la naturaleza que las rodea. Aquí hay ciencia de primera. Investigadores en México crearon la primera metodología en el país para evaluar qué tanta infraestructura verde puede implementar una ciudad y cuáles serían sus beneficios. También desarrollan estrategias para que los gobiernos locales, desde Cancún hasta Tijuana, puedan transformar sus calles grises en corredores llenos de vida. Porque no basta con querer ciudades más verdes. Hay que medir, planear y diseñar con inteligencia. La próxima vez que pases por un parque con bancas, ciclovía y jardines que atrapan la lluvia, detente un momento. Ese lugar no llegó ahí por accidente. Alguien lo soñó, lo diseñó y lo defendió. Porque adaptar nuestras ciudades al cambio climático no es un lujo de países lejanos. Es una necesidad que empieza en la esquina de tu casa, en la banqueta de tu colonia, en el árbol que todavía resiste entre el asfalto. La ciudad del futuro no tiene que elegir entre progreso y naturaleza. Puede ser las dos cosas al mismo tiempo.

0: información del maestro Antonio Suárez Bonilla, del Laboratorio de Movilidad e Infraestructura Verde de la Facultad de Arquitectura de la UNAM. Un guión de Leonardo Santiago con información del portal Ciencia UNAM. Les saluda Mónica Genis.
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2: 8:46.
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4: 848.

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2: 8:55.
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2: 8:57.
11: Faltan 3 para que sean las 9. Continuamos con la música, es Playa Limbo.

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2: 9-4.
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2: 9-5.
7: Continuamos entonces con más música en esta noche, enviando saludos con mucho gusto para Grace en este espacio. Una feliz noche en este lunes. Es la voz de Majo.

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2: 9-8.
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0: 9-11.

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2: 9:16.
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3: 918.

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4: 941.

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2: 9:48.
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3: 9:50.

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2: 9:57.
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2: 958.
9: Bien, llegamos al final de nuestra programación en este espacio, agradeciendo como siempre de antemano el favor de su sintonía e invitándole para que se quede con nosotros el resto de nuestras labores de esta noche, de este lunes 29 de junio. La temperatura está en este momento en 14 grados centígrados. Nos vamos con la música, deseándole un feliz descanso. La música corre a cargo de Natalia.

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2: 10-1. 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
6: 10-2.

Cronanautas, sean bienvenidos a este nuevo viaje en el tiempo. Despeja tu mente, relájate, prepárate para iniciar el enlace neuronal con Suprema Radio y viajar a través de la música a las décadas pasadas. Iniciando enlace en 3, 2, 1. 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Bienvenidos al viaje en el tiempo a través de la música. 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Bienvenidos, crononautas. Mi nombre es Emma y seré su asistente virtual en este viaje en el tiempo. Estamos listos para iniciar el viaje en el tiempo. Preparados, crononautas, para visitar los 80s.

0: Muy buena noche, bienvenidas, bienvenidos a esto que es Experimento 95, el viaje en el tiempo a través de la música por Suprema Radio. Bienvenidos, bienvenidas a este viaje en el tiempo a través de la música, la década de los 80. Empezamos una nueva semana, esperando que les haya ido bastante bien allí en sus actividades, en casita, que están a punto de descansar también. Los que vayan a descansar, muy buen descanso. Los que vayan a cenar, buen provecho también. Y los que están trabajando todavía, que nos permitan acompañarles en el final de sus actividades de este lunes 29 de junio de 2026. La temperatura es de 14 grados centígrados, una temperatura constante durante toda la madrugada, hasta eso de las 2 cambiaría, y para mañana hay una probabilidad de lluvia para San Cristóbal de las Casas. Esto sería de un 50% a eso de las 5 de la tarde, una lluvia moderada si llegara a cumplirse. Siendo un 50%, es un poquito más complicado que pueda suceder. Lo que sí tendríamos es temperatura mínima de 13 grados, temperatura máxima de 22, eso es en cuanto a la temperatura ambiente. Sensación térmica ya sería diferente. Si tiene que viajar a Tuxtla Gutiérrez, actualmente 24 grados centígrados, mañana 21 la mínima, 31 la máxima, y hay una probabilidad de lluvia también para Tuxtla Gutiérrez a eso de las 5 de la tarde y después a las 7. Lluvias ligeras para la capital chapaneca en algunas zonas, esperando también que esto se llegara a cumplir. Un 40% prácticamente es un más que no va a llover, aún sí va a llover. Y actualmente San Cristóbal de las Casas, 14 grados centígrados. Emma, buena noche.
1: Buena noche.
0: Empezamos justamente con esta canción de Laura Branigan, Gloria.
1: Sí.
0: Esta canción que nos lleva a 1982, junio de ese año, parte de su primer álbum de estudio que se llama Branigan, de la autoría de Umberto Tozzi, Giancarlo Bigazzi y Trevor Bage. Esta producción de Jack White. También un estilo post disco y que fue pues muy bien recibido. Gloria, una versión en inglés del éxito italiano de 1979 de Umberto Tozzi, y la canción narra la historia de una mujer llamada Gloria que parece estar siempre en movimiento, persiguiendo relaciones y viviendo una vida frenética. Una canción que le ayudó a Laura Branigan a ser muy reconocida, llegando al número 2 en el Billboard Hot 100 de Estados Unidos, número 1 en Australia, número 6 en el Reino Unido, y así podemos hablar de muchos otros países. En Estados Unidos tiene un disco de platino, y el disco Branigan fue certificado oro también en Estados Unidos y Canadá. Con esto empezamos el viaje en el tiempo a través de la música, gracias Emma.
1: Sí.
0: A la década de los 80. Vamos a ir a nuestro corte, y regresando del corte, también nos vamos con, bueno, antes del corte, nos vamos con las vías de contacto en cabina, pero también aprovechamos para darles esta información. Muchos de ustedes ahí en casita sabemos que nos escuchan a través de Alexa. Está en actualizaciones, un poquito de paciencia nada más para que pueda regresar el skill de Suprema Radio, para darles un mejor servicio a ustedes también a través de sus dispositivos Alexa. Ya saben que es la bocina, la bocina con pantalla, el Fire Stick, la misma pantalla también de Amazon. Donde tengas Alexa, vamos a estar en un tiempecito más, ya estaremos de regreso en la skill de Suprema Radio en Alexa. Para todos aquellos que nos preguntaban, vamos a tardar un poquitito, pero se va a regresar mejor que nunca. Ahora sí, Emma, ayúdanos con las vías de contacto en cabina y luego nos vamos a un corte.
1: Con gusto, Jordán. Puedes comunicarte con nosotros a cabina. Búscanos en Facebook como Experimento 95. Llámanos a la línea directa 967-678-0640, extensión 106. Escríbenos al WhatsApp en cabina 967-287-8897. Es hora de ir al corte comercial, Jordán. Tenemos problemas con el enlace neuronal. Estamos trabajando en ello. Regresamos en breve. 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
3: 10:14.
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12: 10:16.
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0: Regresamos a este viaje en el tiempo a través de la música por Suprema Radio. Temperatura en San Cristóbal de las Casas, 14 grados centígrados. Vámonos con nuestro siguiente destino, Emma.
1: Sí.
0: En lo que esperamos sus viajes en el tiempo de este inicio de semana, en la década de los 80s. Vámonos, Emma, con la canción Brother Louie de Mother Talking.
1: Tan el momento para analizarlo bien. Esto no te lo esperabas.
0: No me lo esperaba.
1: Tal vez esto te sirva.
0: Ok, gracias, Emma. Después de que te trabaste un poquito, nos vamos con esta canción dentro del disco Ready for Romance, tercer álbum de estudio, primer sencillo que sale el 27 de enero de 1986. La autoría de Dieter Bohlen, la producción del mismo Dieter Bohlen, un estilo dance también, pop, synth pop, más que nada un estilo de eurodisco también, que fue un éxito en la década de los 80s, 86, y que 10 años, 12 años después regresaría con otra nueva versión, pero eso platicamos mañana. Una canción que se cree que fue escrita por Dieter Bohlen sobre el productor Luis Rodríguez, un colaborador cercano del dúo. Y este video también que tuvieron, dirigido por Peach Weinrich, incluye escenas de la película de 1984, Once Upon a Time in America, mezcladas con imágenes de la banda actuando en un escenario rodeado de fans bailando. Canción que fue número uno en su natal Alemania 4 semanas consecutivas, también en Sudáfrica, Grecia, España, Finlandia, Israel, entre muchos otros países más. Los dejamos con esta canción, que tuvo disco de plata en el Reino Unido, 250 mil copias vendidas, plata también en Francia, 250 mil copias vendidas. Los dejamos con este gran éxito que es Brother Louie de Mother Talking. Hacemos nuestro siguiente destino en Experimento 95, Emma, a 1986. 10:18, temperatura 14 grados centígrados, ya regresamos.
1: Con gusto, Jordán, preparando nuestro siguiente destino, año 1986. Iniciamos el viaje en el tiempo con Experimento 95.

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2: 10:22.
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2: 10:23.
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0: Regresamos a este viaje en el tiempo a través de la música por Suprema Radio. La temperatura 14 grados centígrados. Emma, ¿qué tenemos?
1: Tenemos saludos de la línea telefónica, Jordán.
0: Gracias, Emma. Nos llamó Brenda desde la Concordia. Saludos para Brenda, siempre en sintonía de Suprema Radio. Saludos, Brenda, y nos pide algo de Gloria Trevi, la canción Doctor Psiquiatra. Con mucho gusto complaceremos. También nos pide el incondicional de Luis Miguel. En un momento más complaceremos. Tenemos el siguiente, algo más, Emma.
1: Tenemos mensajes de los crononautas.
0: Muchas gracias. Nos escriben, hola Jordán, buenas noches, excelente programación. ¿Me puedes pasar una canción de Pablito Ruiz, Océano? Claro que sí, con mucho gusto complaceremos con Océano de Pablito Ruiz. Saludos también. Y también el saludo hasta la Concordia, más allá de las fronteras de San Cristóbal de las Casas. Saludos también para Brenda y a todos los que estén en sintonía, ya sea ahora en Radio Garden o Radios México o la aplicación de Suprema Radio, nuestra página web también. Ya muy pronto estaremos de regreso con la skill de Alexa. Vámonos entonces, Emma, con nuestro siguiente destino.
1: Sí.
0: Pues nos pidieron Doctor Psiquiatra de Gloria Trevi.
1: Dando el momento para analizarlo bien. Tal vez esto te sirva.
0: Gracias, Emma. Nos vamos con esta canción dentro del disco ¿Qué hago aquí? Primer álbum de estudio, primer sencillo. Nos vamos a 1989, final de la década. La autoría de Gloria Trevi y del infame Sergio Andrade. Este pop con toques de rock, algo de synth, poquito de electro también se puede escuchar ahí en esta canción. Y este fue el debut y lo que catapultó a la fama en México y Latinoamérica a Gloria Trevi. Este primer sencillo, sobre todo esa parte irreverente también que mostraba Gloria Trevi, le hizo pues valerse de muchos fans en toda Latinoamérica. Una canción que rompía totalmente con lo que se estaba escuchando en ese entonces para 1989. Según Gloria Trevi, en una entrevista dijo que duraba 7 minutos la canción, tuvieron que recortarla. Y en 2018, la revista Rolling Stone la situó en el puesto 16 de su lista de las 50 mejores canciones del pop latino o pop latinas. Nos dejamos con esta canción que llegó al número 1 en las listas de México, se convirtió en un éxito instantáneo, lo que se traduce en 3 discos de oro para Gloria Trevi por el disco ¿Qué hago aquí? Vámonos con el siguiente viaje en el tiempo a través de la música en Experimento 95. Emma, prepara las coordenadas a nuestro siguiente destino por Suprema Radio. Temperatura en San Cristóbal de las Casas, 14 grados centígrados. Ya regresamos.
1: Con gusto, Jordán. Preparando nuestro siguiente destino. Año 1989. Iniciamos el viaje en el tiempo con Experimento 95.

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3: 10:30.
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3: 10:32.
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0: 10:32, temperatura 14 grados centígrados. Continuamos con este viaje en el tiempo a través de la música a la década de los 80s. Así que, Emma,
1: sí,
0: vámonos con nuestro siguiente destino. La canción es Océano, de Pablo Ruiz.
1: Buscando la información, esto encontré sobre tu pregunta.
0: Gracias, Emma. Nos vamos al disco Océano, tercer álbum de estudio, primer sencillo, seguimos en el 89. Nos vamos con esta canción de la autoría de Rubén Amado y producida por el mismo Rubén Amado, un pop latino también, que es este sencillo principal que saldría para este tercer álbum de estudio, donde tenemos a un Pablito Ruiz ya totalmente consagrado. Le fue muy bien a este disco, pues sí, tuvo disco de oro en su natal Argentina, otro también en Chile, en México disco de platino, y fue lo que encontró Emma sobre esta información. De hecho, el éxito fue al segundo día de venta del disco en Chile, ya se habían superado las 15.000 unidades vendidas, esto en Chile también. Y en mayo del 89 presentó las canciones del disco en 4 shows en el Estadio Chile, hoy Estadio Víctor Jara, esto pues allá cerca de su natal Argentina también. 14 años tenía Pablo Ruiz cuando grabó este disco, así que los dejamos con este viaje en el tiempo a través de la música en Experimento 95, temperatura en San Cristóbal de las Casas 14 grados. 10:34, Emma prepara las coordenadas a nuestro siguiente destino por Suprema Radio.
1: Con gusto, Jordán, preparando nuestro siguiente destino, año 1989. Iniciamos el viaje en el tiempo con Experimento 95.

0: Regresamos con este viaje en el tiempo a través de la música, en la década de los 80, 10:38, temperatura 14 grados centígrados. Emma.
1: Sí.
0: Vámonos con nuestro siguiente destino, la incondicional de Luis Miguel.
1: Buscando la información. Esto encontré sobre tu pregunta.
0: Gracias, Emma. Nos vamos al disco Busca una Mujer, este sexto álbum de estudio, tercer sencillo, que sale también en 1989. El disco sale en el 88. La autoría y producción del grande y único Juan Carlos Calderón. Este pop con toques de balada, hemos hablado mucho de esta canción, de ese video. En 2008 VH1 también Latinoamérica emitió el programa de las 100 mejores canciones de los 80s en español. El Incondicional fue declarada la canción en español número uno de los 80s. Así que los dejamos con esto, que la canción llegó al puesto número 3 en el Hot Latin Tracks Year End Chart de 1989 en Estados Unidos. En México, número uno también. Vámonos con esto, que es de Luis Miguel, La Incondicional, y regresamos a Experimento 95. Emma, regresamos al final de la década. Prepara las coordenadas a nuestro siguiente destino en Experimento 95.
1: Con gusto, Jordán. Preparando nuestro siguiente destino. Año 1989. Iniciamos el viaje en el tiempo con Experimento 95.

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4: 10:44.
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0: 10:45 la temperatura en San Cristóbal de las Casas, 14 grados centígrados. Emma, ¿qué tenemos?
1: Tenemos mensajes de los crononautas.
0: Muchas gracias, nos escriben. Hola, buenas noches, Jordán. Me puedes programar la canción de Flans, Las Mil y Una Noche. Gracias, atentamente, Ana. Bonita noche, Ana, también. Saludos, gracias por permitirnos acompañarte en esta noche. Muy buen Rigo, también saludos. Excelente noche, un buen descanso ahí en casita, que estén de lo mejor. Saludos para toda la familia, muy buen Rigo. Y el saludo para Ana también. Así que, Emma,
1: ¿sí?
0: vámonos con lo que nos pidió Ana, la canción Las Mil y Una Noches de Flans.
1: Dame el momento para analizarlo bien. Esto es lo que pude armar para ti.
0: Nos vamos al tercer álbum de estudio, Luz y Sombra, tercer sencillo de este disco, 1988, la autoría de Pablo Pinilla y Mildred Villafañe en la producción. Este es Sofistipop, un pop latino que nos presentaba Flans, una canción icónica del disco Luz y Sombra del 87, el sencillo sale en el 88, fue incluida en el disco IIM de 2002, lanzado bajo el nombre de Ilse Bonnie Mimi, con versiones electrónicas de sus clásicos también. Y el disco Luz y Sombra fue certificado platino en México, impulsado en gran parte por el éxito de Las Mil y Una Noches, junto con los sencillos como Corre, Corre, Me he enamorado de un fan y Físico, un disco increíblemente exitoso. Disco de platino en México, los dejamos con este viaje en el tiempo a través de la música, por Suprema Radio. La temperatura en San Cristóbal de las Casas es de 14 grados centígrados. Emma, prepara las coordenadas a nuestros

0: siguiente destino en Experimento 95.
1: Con gusto, Jordán. Preparando nuestro siguiente destino. Año 1988. Iniciamos el viaje en el tiempo con Experimento 95.

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2: 10:51.
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2: 10:52.
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0: 55.
1: 10:53, temperatura 14 grados centígrados. Continuamos con este viaje en el tiempo a través de la música en Experimento 95. Emma.
2: Sí.
1: Vamos con nuestro siguiente destino, la Muralla Verde de Enanitos Verdes.
2: Dame el momento para analizarlo bien. Tal vez esto te sirva.
1: Gracias, Emma. Nos vamos al disco Contrarreloj. Ese disco sale el 2 de septiembre de 1986. Segundo álbum de estudio, primer sencillo, que es de la autoría de Marciano Cantero y la producción de Andrés Calamaro. Un pop rock también, o rock en español, que fue un exitazo en 1986. Increíble que tenga 40 años esta canción. Marciano Cantero grabó la canción un año antes, mientras el grupo se encontraba de gira con Piero, y originalmente tenía un estilo de ska y era más rápida que la versión final. Y Andrés Calamaro hizo su debut como productor con este disco. Los integrantes del grupo ya lo conocían y recuerdan lo educado que fue cuando se presentó también. Parte de lo que encontró Emma de las curiosidades de esta canción y de este disco, sobre todo porque se convirtió en el primer gran éxito masivo de Enanitos Verdes, bueno, en ese entonces los Enanitos Verdes, catapultando el grupo a la fama en Argentina y Latinoamérica también. Vámonos con este viaje en el tiempo a través de la música en Experimento 95. Emma, prepara las coordenadas a nuestro siguiente destino por Suprema Radio 1054, temperatura 14 grados centígrados.
2: Con gusto, Jordán. Preparando nuestro siguiente destino. Año 1986. Iniciamos el viaje en el tiempo con Experimento 95.

0: 10:58 la temperatura en San Cristóbal de las Casas, 14 grados centígrados. Vámonos con nuestro siguiente destino, Emma.
1: Sí.
0: La canción es Si no te tengo a ti, de Hombres G.
1: Dame un momento para analizarlo bien.
0: Ok, tómate tu tiempo.
1: Aquí tienes lo que encontré.
0: Qué rápido tiempo tomaste, Emma. Muchas gracias. Pues nos vamos con esta canción de Hombres G, dentro del disco Agitar antes de usar. Esto es de 1988. Seguimos al final de la década también en este bloque, en Experimento 95. Una canción de la autoría del señor David Summers y que se convertiría también en un éxito para Hombres G, dándoles también todo ese recibimiento ahora con lo que fue el estilo de la... del rock en tu idioma, que se dio pasando 1986, parte de los 90 hasta 1996, 97, podríamos decir que fue todavía el movimiento de rock en tu idioma. Así que los dejamos con esta canción de Hombres G, dentro del disco Agitar antes de usar. Nos vamos a 1988, seguimos en 1988. Así que Emma prepara las coordenadas a nuestro siguiente destino en Experimento 95, 10:59.
1: Con gusto, Jordán. Preparando nuestro siguiente destino. Año 1988. Iniciamos el viaje en el tiempo con Experimento 95.

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2: 11:04.
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2: 11:05.
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1: Regresamos al viaje en el tiempo a través de la música por Suprema Radio. Temperatura en San Cristóbal de las Casas, 14 grados centígrados. Emma, ¿qué tenemos?
0: Tenemos mensajes de los crononautas.
1: Gracias, nos escriben. ¿Qué tal? Buenas noches, por favor. Believe in Love de Scorpion. Saludos desde Villahermosa, Franklin Sánchez. Saludos, mi estimado Franklin Sánchez. Gracias por la sintonía. ¿Qué tal el calorcito ahí en la capital de Tabasco? Saludos, Franklin. Con mucho gusto complaceremos con eso que nos están solicitando. Así que, Emma.
0: Sí.
1: Necesitamos tu ayuda.
0: ¿Cómo puedo ayudarte?
1: Con la canción Believe in Love de Scorpions.
0: Buscando la información, esto encontré sobre tu pregunta.
1: Muchas gracias y nos vamos al disco Savage Amusement. Este es el 10º álbum de estudio, segundo sencillo de este disco. Sale en agosto del 88. La autoría de Klaus Main y de Rudolf Schenker. La producción de Dieter Dierks. Este hard rock también, que es una balada en ese estilo de hard rock de este dueto alemán de Scorpions, compuesta por el vocalista Klaus Main y el guitarrista Rudolf Schenker, letra y música respectivamente. A eso nos referimos con ese dueto también. Una canción que tiene un video musical dirigido por Matty Kalner, quien también dirigió el video de Rhythm of Love del mismo disco también. Y la canción Savage Amusement, bueno, el disco Savage Amusement tiene solo 9 canciones y esta es la última canción de ese disco. Alcanzó el número 2 en el Billboard Mainstream Rock de Estados Unidos, esto de la revista Billboard obviamente, y el disco Savage Amusement alcanzó el número 5 en el Billboard 200 de Estados Unidos y número 1 en Alemania. Así que dejamos esto que se llama Believe in Love de Scorpions. La temperatura en San Cristóbal de las Casas es de 14 grados centígrados. Emma, prepara las coordenadas a nuestro siguiente destino en Experimento 95-11-8.
0: Con gusto, Jordán. Preparando nuestro siguiente destino, año 1988. Iniciamos el viaje en el tiempo con Experimento 95.

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3: 11-14.
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3: 11-15.
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10: Regresamos a este viaje en el tiempo a través de la música por Suprema Radio. La temperatura es de 14 grados centígrados. Emma.
1: Sí.
10: Vamos con nuestro siguiente destino. La canción It's Raining Men de The Weather Girls.
1: Dame el momento para analizarlo bien.
10: Sí, me entendió.
1: Aquí tienes lo que encontré.
10: Gracias, Emma. Nos vamos con este disco que se llama Success. Hay una historia muy curiosa dentro de este disco. La canción It's Raining Men, o en español Están Lloviendo Hombres, es una canción escrita por el dueto estadounidense, interpretada por el dueto The Weather Girls y compuesta por Paul Jabara y Paul Schaffer, coproducida por Jabara y Bob Etsy también. Lanzada el 10 de septiembre de 1982. ¿Ustedes han escuchado esta canción? Estoy seguro que sí. Por allá de la década del 2000, Jerry Holloway, ex integrante también de Spice Girls, o integrante todavía, tuvo su propia versión, dándole un estilo más 2000ero, y también fue un éxito. Pero esta canción es de 1982. Originalmente, parte también como sencillo este tercer álbum de estudio, que se llama Success. La canción se escribió en 1979. Y se escribió pensando para Donna Summer. La rechazó por considerarla una blasfemia. Después se la ofrecieron a Diana Ross, Cher, Barbara Streisand, quienes también dijeron que no esta canción. Finalmente, las señoras Martha Wash e Aisora Amstead, conocidas en ese entonces como Two Tons of Fun, dos toneladas de diversión, la grabaron en solo 90 minutos tras la insistencia de Jabara, y la canción combina elementos de post-disco con high energy, un toque de soul también bastante característico de esta canción, con una letra festiva que narra como llueve en hombres del cielo, interpretada desde la perspectiva femenina con la potente voz de Martha Wash. Esta canción también, sin pensarlo, se convertiría en un éxito. Diferentes grupos a nivel mundial, y se incluyó en las listas de Rolling Stones y de Billboard como uno de los mejores himnos por parte de la comunidad LGBTQ y más. Así que una canción también que fue un exitazo. Como dijimos, Jerry Holloway, ex Spice Girls, lanzó ese cover en el Reino Unido, llegó a ser número uno en el Reino Unido, Francia y Italia, pero eso platicaremos mañana, bueno, cuando sea la década del 2000. Y la canción originalmente llegó al puesto número uno en el Billboard Dance Club Songs de Estados Unidos, dos semanas consecutivas también, y lo que se traduce en éxito, disco de platino en el Reino Unido, 600,000 unidades vendidas. Y podemos hablar también de Alemania, que le dio oro, Nueva Zelanda, que tienen platino, entre muchos otros países. Pero dejamos esto que se llama It's Raining Men, Están Lloviendo Hombres, por parte de las chicas del clima, y regresamos a Experimento 95. Emma prepara las coordenadas a nuestro siguiente destino por Suprema Radio. 11-18.
1: Con gusto, Jordán. Preparando nuestro siguiente destino. Año 1982. Iniciamos el viaje en el tiempo con Experimento 95.

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2: 11:24.
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1: 11:26 la temperatura en San Cristóbal de las Casas, 14 grados centígrados. Emma.
2: Sí.
1: Vamos con nuestro siguiente destino.
2: ¿Cómo puedo ayudarte?
1: La canción Dressed for Success de Roxette.
2: Dame el momento para analizarlo bien. Esto es lo que pude armar para ti.
1: Gracias, vámonos, vamos con el disco Look Sharp, este segundo álbum de estudio que sale en 1988. La autoría de Pierre Gasly, la producción de Clarence Overman, este pop rock también con toque synth, que fue bien recibido, un poquito distinto a lo que hemos escuchado de Roxette también, pero siempre lo que tenían ellos es que su música era diferente, sobre todo la grande y única Mary Fredrickson, que de acuerdo durante de lo que encontró Emma durante la grabación, estaba tan enfadada por las discusiones sobre el arreglo y el cambio de tonalidad que, según sus propias palabras, lo hizo todo de una vez y el resultado fue mejor de lo esperado. Así que algo de lo que nadie le tenía fe, pues resultó que fue de las mejores canciones de este disco. Llegó al número 2 en Suecia, número 3 en Australia. Fue certificado platino en Australia también. Y en Estados Unidos llegó al puesto número 14 en el Billboard Hot 100. Una canción también que marcó mucho ese éxito, sobre todo para ese disco Look Sharp de Roxette. Así que vámonos con este viaje en el tiempo a través de la música en Experimento 95. Seguimos al final de la década 1988. Emma, prepara las coordenadas a nuestro siguiente destino en Experimento 95.
2: Con gusto, Jordán. Preparando nuestro siguiente destino, año 1988. Iniciamos el viaje en el tiempo

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2: 11:32.
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2: 11:34.
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4: 11:35, la temperatura en San Cristóbal de las Casas, 14 grados centígrados. Emma.
5: Sí.
4: Nuestro siguiente destino es la canción Let's Groove de Earth, Wind and Fire.
5: Dame el momento para analizarlo bien. Tal vez esto te sirva.
4: Gracias, Emma. Nos vamos justamente con el disco Rise, este que sería el undécimo álbum de estudio. Y también el primer sencillo que sale en septiembre del 81, de la autoría de Maurice White y de Wayne Ball. La producción de Maurice White, también este post-disco, funk, pop, una canción que también fue un éxito para esta agrupación. Y también fue de las más, fue de las primeras canciones de un artista afrodescendiente en recibir rotación prominente en MTV. Para 1982 tienen la nominación al Grammy en la categoría de Best Rhythm and Blues Vocal Performance por un dúo o grupo. Y una canción que llegó al número 3 en el Billboard 100 de Estados Unidos, donde permaneció 23 semanas en la lista número 1 en el Hot Rhythm and Blues Hip Hop Songs, donde estuvo 8 semanas consecutivas en ese número 1. Una canción icónica para los señores de Tierra, Viento y Fuego, dándoles disco de oro en Estados Unidos, disco de platino en el Reino Unido y otro más en Dinamarca. Y podemos hablar de muchos otros lugares en donde tienen estas certificaciones los señores de Earth, Wind and Fire. Vámonos con este viaje en el tiempo a través de la música y regresamos a Experimento 95. Emma, prepara las coordenadas a nuestro siguiente destino por Suprema Radio.
3: Con gusto, Jordán. Preparando nuestro siguiente destino. Año 1981. Iniciamos el viaje en el tiempo

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2: 11:42.
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2: 11:43.
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0: 5.
1: Regresamos al viaje en el tiempo a través de la música. 11:44, temperatura 14 grados centígrados. Continuamos con este viaje a la década de los 80. Todavía nos queda un poquito de tiempo, unos cuantos viajes a esta década increíble que a algunos les tocó vivir más que a otros. Pero nos vamos ahora con nuestro siguiente destino, Emma.
0: Sí.
1: La canción Es tan fácil romper un corazón, de Miguel Mateos.
0: Tan el momento para analizarlo bien. Tal vez esto te sirva.
1: Gracias, Emma. Nos vamos al disco Solos en América, 1986. Ya lo hemos comentado muchas veces. Para ese entonces prácticamente era Miguel Mateos solo. Quizás ya solo era un hombre que lo acompañaba. El primer disco y el segundo digamos que sí era más de la agrupación, pero ya para este disco, Solos en América, este sexto álbum de estudio, pues ya prácticamente era Miguel Mateos, como dijimos. Esto sale en abril del 86, canción de la autoría de Miguel Mateos, junto con la producción de él y Kim Bullard, este pop rock también con toques de New Wave, que es una canción icónica dentro de este estilo de Miguel Mateos y su banda Sass, desde Argentina para el mundo, con una canción que tuvo un éxito bastante grande. Dentro de este disco también, Solos en América, encontramos la canción de Cuando Seas Grande, y eso hizo que este disco también fuera de los más exitosos en la discografía de Miguel Mateos, o sea, tanto como solista o como con la agrupación. Los dejamos con esta canción que llegó al puesto número 40 en el Billboard Latin Pop Airplay, esto en Estados Unidos, y de las canciones fundamentales que catapultaron a la banda a la fama en países como México, Perú, Chile y también en el mercado latino de Estados Unidos. Los dejamos con Miguel Mateos y esto que es, bueno, Miguel Mateos quizás, esto que es tan fácil romper un corazón, y regresamos a Experimento 95. Emma prepara las coordenadas a nuestros siguiente destino por Suprema Radio.
0: Con gusto, Jordán, preparando nuestro siguiente destino. Año 1986. Iniciamos el viaje en el tiempo con Experimento 95.

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2: 11:51.
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2: 11:53.
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11: Llegamos al final de este viaje en el tiempo a través de la música por Suprema Radio. Emma,
12: ¿sí?
11: Nos despedimos con la canción Love Will Find a Way de Lionel Richie.
12: Dando el momento para analizarlo bien. Tal vez esto te sirva.
11: Gracias, Emma. Nos vamos con el disco Can't Slow Down, No Puedo Ir Despacio. Segundo álbum de estudio, 14 de octubre del 83. La autoría de Lionel Richie y Greg Filañez. La producción de James Anthony Carmichael junto con Lionel Richie. Este pop con toques de rhythm and blues, algo soft rock también. Y una canción que ayudó a que este disco Can't Slow Down tuviera certificación de diamante. Un disco de diamante en Estados Unidos. 10 millones de unidades vendidas. Mientras que en el Reino Unido, 3 discos de platino. Y así podemos hablar de muchos otros países que les dieron buenas certificaciones al señor Lionel Richie y su equipo, y sobre todo que los puso como uno de los cantantes más exitosos de la década de los 80s. Emma, que tengas excelente noche.
12: Excelente noche, crononautas. Excelente noche, Jordán.
11: Y ustedes ahí en casita también, que tengan un buen descanso, buen provecho por semana, cenar o buen inicio de turno laboral, se les toca trabajar a esta hora. Mi nombre es Jordán Ruiz. Mañana regresamos con ustedes con el viaje en el tiempo a través de la música, la década de los 90s, de 1990 a 1999. 11:54, temperatura 14 grados centígrados, se quedan con Lionel Richie. Emma prepara las coordenadas a nuestro último destino, la década de los 80s, y nos escuchamos hasta mañana. Cuídense mucho y que tengan una increíble noche.
12: Con gusto, Jordán. Preparando nuestro siguiente destino, año 1983. Iniciamos el viaje en el tiempo con Experimento 95.

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1: 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Finalizando enlace neuronal con Suprema Radio. ¿Estás de regreso en tu época, crononauta? Esperamos hayas disfrutado tu visita a diferentes décadas. Hasta el siguiente viaje.

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3: Una 6.

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4: Una 34.

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2: 2-1.

0: 232.
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0: 233.

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2: 3-2.

0: 32.
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0: 334.

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3: 4-1.

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2: 4:30.

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2: Son las 5.

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3: 5-1.

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1: 5:10.
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1: 5:11.

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1: 5:22.
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2: 5:30.
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2: 5:30.

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1: 5:43.
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1: 5:44.

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1: 5:52.
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1: 5:53.

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2: 6-1.
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2: 6-3.
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11: Adivina, adivinador, las encuentras en cada esquina, te acompañan en las fiestas y es casi imposible resistirse a ellas. ¿Ya sabes qué son?
12: Exacto, las papitas y las frituras. ¿Pero sabes todo lo que contienen? No te dejes llevar solo por el antojo. Acompáñanos a descubrir el estudio de calidad.
13: Revista del Consumidor.
12: Las papas y las frituras forman parte habitual de la dieta de muchas personas mexicanas. Pero, ¿sabías que las frituras que consumes son resultado de la transformación de un alimento originario de América? La papa y otros ingredientes como el maíz y el trigo son transformados en botanas mediante procesos como el corte, la fritura y el sazonado. De acuerdo con datos de Statista, en 2025, el consumo de botanas saladas en México alcanzó un promedio de 10.9 kilos por persona, lo que refleja su amplia disponibilidad y arraigo en los hábitos de consumo actuales.
11: Y ante la gran variedad de papas y frituras de maíz y trigo, el laboratorio se dio a la tarea de analizarlas para que sepas exactamente qué estás consumiendo. Se analizaron 67 productos en total, 33 papas, 4 productos a base de papa, 24 botanas de maíz y 6 botanas de trigo. Al examinarlos, se verificaron distintos aspectos. Se comprobó que la información en las etiquetas de los productos cumpliera con la norma oficial mexicana.
12: Además, para analizar el contenido dentro del empaque, se comprobó que todos los productos cumplieran con las cantidades declaradas de contenido neto, sodio y contenido energético.
11: También se analizó el aporte nutrimental, es decir, la cantidad de proteínas, grasas y carbohidratos, los principales componentes que aportan energía a nuestro cuerpo. Sin embargo, no hay que olvidar que es importantísimo mantener el equilibrio en su consumo.
12: ¿Cuáles fueron los resultados? Todos los productos cumplieron con el contenido neto declarado. Sin embargo, existen 7 productos que contienen más sodio del que declaran. 5 de la marca Great Value, los Sabritones Rodaca sabor sal y limón y los Totis Donitas chile y limón. Otro producto producto que no cumple con lo que declara es Bocados Bocachitos, ya que en su empaque indica que contiene queso, pero no es así.
11: Y hablando de veracidad, estos productos contienen más grasa de la que declaran. Las papas Great Value Jalapeño Crujientes, Sol Tubi Papa Adobadas, Totis Pops, Valley Foods Potato Chips Limón Crujiente, Totis Pops Corte Casero y las Valley Foods Potato Chips Rich Crujiente. También las frituras de trigo que excedieron la cantidad de grasas declaradas fueron Chicharrones de Fuego y Chicharrones Sabor Chile Limón, ambos de la marca Great Value. Y en cuanto a las frituras de maíz que no cumplen son Bocados Bocachitos, Churritos Natural Sol, Doritos Nacho y los Takis Chile Limón.
12: Las siguientes papas fritas que contienen menos proteína de la que declaran, dos de la marca Great Value en sus sabores queso jalapeño y adobadas, Sol Tubi Papa Rifaditas y Totis Paps Corte Casero. En el caso de las frituras de maíz, Frito Sabor Chile y Limón, Quesabritas, Rancheritos Original y Tostitos. Y por último, las frituras de trigo, Sabritones Rodajas, Sabor Sal y Limón y Totis Donitas Limón y Sal.
11: Lo mejor para consumir estos productos es seguir las siguientes recomendaciones. Aunque las botanas tienen una vida en anaquel bastante amplia, no te confíes. Verifica siempre que el empaque esté íntegro y que la fecha de caducidad esté vigente. Conserva el producto en su empaque original bien cerrado, a temperatura ambiente y lejos del calor o la luz solar directa.
12: La Organización Mundial de la Salud recomienda no exceder los 2000 miligramos de sodio al día, lo que equivale a menos de 5 gramos de sal. Una sola bolsa de estas botanas puede cubrir más de la mitad de ese límite. ¿Te imaginas? Recuerda que el consumo frecuente de estos productos procesados contribuye al sobrepeso y la obesidad.
11: Ojo, si vives con hipertensión arterial, diabetes, sobrepeso u obesidad, lo mejor es evitar o limitar su consumo debido a su alto contenido de sodio y grasas saturadas. Disfrútalas de vez en cuando y compensa siempre con una dieta rica en vegetales y actividad física. Tu cuerpo agradece los buenos hábitos.
12: Mantener una alimentación moderada, adecuada y equilibrada es la clave para prevenir enfermedades como diabetes o las cardiopatías. Pequeños cambios en tu dieta diaria pueden marcar la diferencia.
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11: Gobierno de México.
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2: 6-9.
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2: 6-10.

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1: 6:20.
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1: 621.

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2: 6:30.
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2: 632.

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1: 640.
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Muy buenos días, bienvenidos a Póstumas WM, nuestra primera emisión de este martes 30 de junio 2026. Como siempre, muchísimas gracias por el favor de su atención. A quienes nos siguen a través de la frecuencia de XHWM 95.3 FM, por internet www.supremaradio.com, a través de la aplicación móvil de WM, aplicaciones de radios online en el mundo. Mi nombre es Miguel Ángel Nervés Corzo. Estamos listos ya para llevarles los siguientes mensajes. Con motivo del séptimo aniversario del fallecimiento del señor Primitivo Feliciano Martínez Ramírez, se invita a familiares y amigos al novenario de misas y rezos por el eterno descanso de su alma del 27 de junio al 5 de julio. Las misas a las 7:15 de la mañana en el Templo de San Francisco. Los rezos a las 5:30 de la tarde en Avenida Josefa Ortiz de Domínguez 41, barrio de Santa Lucía. La misa de Requiem será el 5 de julio a las 8 de la mañana en el Templo de San Francisco. Por su asistencia, sinceros agradecimientos, hijos políticos, nietos y bisnietos. Con motivo de los 7 meses del fallecimiento de la señora Esperancita Pérez Trejo, se invita a familiares y amigos al novenario de misas y rezos por el descanso de su alma del 26 de junio al 4 de julio. Las misas a las 7:15 de la mañana en el Templo de San Francisco. Los rezos a las 5:30 de la tarde en calle Valentín Gómez Farías número 2A, barrio de San Diego. La misa de Requiem será el 4 de julio a las 8 de la mañana en el Templo de San Diego. Por su asistencia, gracias anticipadas, familia Ramos Pérez. Con motivo de los 40 días del fallecimiento del joven Hugo Alexander Gómez Ramos, se invita a familiares y amigos al novenario de rezos por el descanso de su alma del 26 de junio al 4 de julio a las 5:45 de la tarde en el Templo de San José Obrero, Colonia Revolución Mexicana. La misa de Requiem será el 4 de julio a las 5 de la tarde en el Templo de San José Obrero, Colonia Revolución Mexicana. Por su asistencia, sinceros agradecimientos, familias Gómez y Díaz Rivera. La familia Ballinas López y demás familiares agradecen a todas las personas por el apoyo, oraciones y muestras de cariño recibidas con motivo del fallecimiento de su amada esposa y madre, señora María Luisa López Pérez. Al mismo tiempo, invitará al novenario de misas y rezos por el descanso de su alma del 24 de junio al 2 de julio. Las misas a las 7 de la noche en el Templo de San Ramón. Los rezos a las 5 de la tarde en calle Belisario Domínguez 578, Colonia Insurgentes. Por su asistencia, sinceros agradecimientos. Con motivo del primer aniversario del fallecimiento del profesor y licenciado Javier Valdivieso Sánchez, se invita a familiares y amigos al novenario de misas y rezos por el descanso de su alma del 29 de junio al 7 de julio. Las misas a las 8 de la mañana en el Templo de María Auxiliadora. Los rezos a las 5 de la tarde en el Templo del Señor de la Transfiguración, barrio del Cerrillo. La misa de Requiem será el 7 de julio a las 6 de la tarde en el Templo del Señor de la Transfiguración, barrio del Cerrillo. Por su asistencia, sinceros agradecimientos, esposa, hijos políticos, nietos y demás familiares. Con motivo de los 40 días del fallecimiento del señor Guillermo de Jesús Molina Ramos, se invita a familiares y amigos al novenario de rezos por el descanso de su alma del 30 de junio al 8 de julio a las 6:30 de la tarde en calle Edmundo Domínguez Sánchez, número 30, Colonia Santa Marta. La misa de Requiem será el 8 de julio a las 7:15 de la mañana en el Templo de San Francisco. Por su asistencia, sinceros agradecimientos. La pesarada esposa, hijos políticos, nietos, bisnietos, cuñados, sobrinos y demás familiares.

De esta manera, llegamos al final de Póstumas WM, nuestra primera emisión de este martes 30 de junio 2026. Como siempre, agradeciendo a todos ustedes por el favor de su atención, invitándoles a escuchar la segunda emisión a las 2:20 de la tarde con Carlita Gamboa. La tercera emisión de Póstumas WM se editó a las 8 de la noche con Félix López. Ahora quédese en sintonía. Unos minutos más y llegarán las noticias. El momento de enterarse de todo lo que acontece en San Cristóbal, Chiapas, México y el mundo. Con las voces, la experiencia, profesionalismo, ética de Carmen Liévano y Saskia Hernández. Al término de las noticias, ya en los segmentos de entretenimiento, acompaña a Luis Javier Salazar con la ruleta. A las 10 de la mañana, un servidor estará presente en sesión grupera. Mediodía, llegará Carlita Gamboa, enhorabuena. 2:30 de la tarde, volverá a las noticias con Saskia Hernández y Alejandro Díaz. 3:30 de la tarde, toda la información mundialista con...

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2: 7-2.
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2: 7-4.
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0: ¿Qué tal? ¿Qué tal? Muy buenos días, bienvenidas, bienvenidos a este espacio de noticias. Estamos iniciando en este martes 30 de junio, y estamos en el último día de este mes de junio. Imagínese usted rápidamente ya llegando a el último día de este mes, el mes número 6 del año. Es decir, que estamos prácticamente concluyendo la primera mitad de este año 2026. Comentarles que en este momento aquí en el centro de San Cristóbal de las Casas tenemos una temperatura de 12 grados Celsius, en Tuxtla Gutiérrez 22, en Berriozábal 21, en Tapachula 26, en Palenque 25, Comitán de Domínguez 17, y en Villaflores 23 grados Celsius en este martes 30 de junio. Y también en esta mañana saludo con mucho gusto de cabina a Carmen Liévano. Carmen, muy buenos días.
1: Buenos días, Saskia, un gusto saludarte y gracias a quienes ya nos acompañan en esta mañana. Estamos iniciando juntos y hacemos la invitación para que esté con nosotros a través de supremaradio.com, nuestra página en internet, también a través de nuestras diversas aplicaciones, en Radio Garden. Mucha gente nos escucha a través de Radio Garden, en donde quiera que usted se encuentre, ahí nos puede sintonizar. Si es que va a salir de viaje en las próximas horas, en los próximos días, no se preocupe, porque lo acompañamos a donde usted vaya, y también a través de nuestra aplicación que puede descargar y de esta manera también escucharnos. Hacemos la invitación para que siempre esté con nosotros y quienes se encuentran en San Cristóbal de las Casas 95.3 de FM. Quédese con nosotras, comenzamos.
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0: mañana en cuanto a la información que tenemos para usted, puertuarista al 100%, esto tras la contingencia ambiental.
1: Falta de agua es un factor de ausencia escolar, señala la presidenta de la Red Defensora del Agua de Chiapas.
0: Y mientras tanto, en esta temporada llaman a reforzar medidas de higiene.
1: Polvo del Sahara llega a Chiapas, disminuyen lluvias y aumentan temperaturas.
0: También vamos a tener información acerca de menores que están en calidad de desaparecidos en los Altos de Chiapas. Vamos a tenerle la información.
1: Y con información de Manuel Martínez, en Chenaló celebran a San Pedro Apóstol.
0: De esto y mucho más le platicamos si se queda con nosotras.
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0: De la mañana con 9 minutos, 7:09, es momento de conocer el panorama internacional, lo que es noticia en el mundo en este martes 30 de junio. El Servicio de Inteligencia Exterior de Rusia advirtió ayer que Ucrania ha incrementado su cooperación con los cárteles de droga mexicanos. En un breve comunicado, el organismo señala que Ucrania recibe ayuda de estas organizaciones criminales para reclutar a miembros para sus fuerzas armadas y a su vez se les ha permitido expandir sus operaciones en la región. El Servicio de Inteligencia Exterior de la Federación Rusa informa que, según información recibida, las fuerzas de seguridad ucranianas están facilitando deliberadamente el crecimiento del narcotráfico desde Latinoamérica hacia Europa. El corrupto régimen de Zelensky busca ingresos adicionales, señala el texto, sin precisar el nombre de los cárteles mexicanos y solo hacer mención de ellos literalmente en el titular de su desplegado. Rusia señala que estos han buscado expandir sus rutas, principalmente del fentanilo, debido a la campaña antidrogas de Estados Unidos.
1: Y Abelardo Sánchez, migrante mexicano de 39 años de edad, fue extraditado a Estados Unidos desde Austria, lugar donde permaneció oculto tras residir en Dublín, Irlanda, luego de ser señalado por presuntamente producir material de abuso infantil cuyo contenido databa desde 2014. Agentes especiales de Investigación de Seguridad Nacional del Servicio de Control de Migración y Aduanas, ICE, realizaron una investigación con la que encontraron una cuenta en internet repleta de contenido para adultos con menores de edad. Algunos videos parecían haber sido producidos por el migrante mexicano. No se especificó sobre la cantidad de material encontrado. Abelardo Sánchez podría enfrentar desde 25 hasta 50 años de prisión federal en caso de ser declarado culpable del delito por producir pornografía infantil. Además, deberá pagar una multa máxima por la cantidad de $250,000.
0: Efraín Zúñiga, un hombre de 38 años que fue extraditado desde México hacia Estados Unidos, se declaró culpable ayer ante un tribunal en Texas de cargos por conspiración para traficar migrantes hacia el país norteamericano. De ser declarado culpable, Zúñiga, quien fue acusado formalmente por la justicia estadounidense en septiembre de 2023, enfrentará una pena de hasta 10 años de cárcel. Las autoridades lo señalan de haber pertenecido a una red internacional de tráfico que ayudó a que miles de personas provenientes de países en Asia y Latinoamérica entraran de manera ilegal a Estados Unidos entre noviembre de 2020 y septiembre de 2023, según detalló el Departamento de Justicia de Estados Unidos en un comunicado. Las autoridades estadounidenses también mantienen bajo custodia a dos de sus compañeros en la red de tráfico, Mónica Hernández Palma, extraditada desde México en 2025, y Edil Mejía Zúñiga, de origen hondureño y quien fue condenado a 120 meses de prisión en julio de 2025.
1: El alcalde de Nueva York anunció que los residentes de Staten Island contarán con las dos primeras máquinas expendedoras de productos de salud pública que permitirán obtener de forma gratuita naloxona para revertir sobredosis de opioides y otros artículos de higiene y de salud sexual. Las nuevas máquinas, instaladas con apoyo del Departamento de Salud, forman parte de una red de dispositivos ya operativos en los barrios de Brooklyn y Queens, donde, según datos oficiales, han sido utilizadas más de 73 mil veces y han dispensado más de 6.600 kits de naloxona. Entre los artículos más solicitados figuran kits de higiene, suministros de primeros auxilios, preservativos y otros materiales vinculados a estrategias de reducción de daños. Las máquinas han sido financiadas con fondos procedentes del acuerdo legal de $12 millones derivados de litigios relacionados con la crisis de opioides asignados en 2023 para programas de prevención.
0: El doble terremoto sufrido en Venezuela podría haber dejado unos 58.870 edificios dañados o destruidos en toda la región afectada, según una primera evaluación experimental rápida realizada por la NASA gracias a imágenes satelitales. Las imágenes se han creado usando datos del radar del satélite Sentinel-1, que forma parte del Programa Europeo de Observación de la Tierra, Copérnicus, y la NASA destaca que se trata de un producto preliminar elaborado a pocos días del suceso y aún no ha sido validado. El Sistema de Coordinación de Respuesta ante Desastres de la NASA se ha activado para prestar apoyo y está publicando mapas y productos de datos adicionales a medida que están disponibles, señaló la Agencia Espacial Estadounidense en sus redes sociales. La cifra de fallecidos en Venezuela ascendió a 1.719 y la de heridos a 5.034, informó ayer el presidente del Parlamento, Jorge Rodríguez.
1: Y miembros de las brigadas internacionales de rescatistas que han viajado a Venezuela para participar en las labores de búsqueda de personas bajo los escombros de los edificios colapsados por los sismos del pasado miércoles, acusaron trabas y revisiones que interfieren con dichas labores. Durante una entrevista realizada a un miembro de los brigadistas topos de Chile, se consignó que miembros del ejército venezolano han interrumpido sus labores de campo, inclusive dentro de los túneles que abren para realizar búsquedas bajo los escombros, para solicitar que se identifiquen y presenten sus documentos. En entrevista, el brigadista detalla que, ante la insistencia de los militares, una de sus rescatistas le preguntó al militar: "Oye, amigo, tú me has pedido mis documentos al menos 5 veces en estos días que llevamos acá, 5 veces, y ya sabes mi cara, sabes cómo me llamo, entonces, ¿por qué?". A lo que el militar habría respondido: "Porque nosotros tenemos órdenes de chequearlos cada cierto tiempo a ustedes, porque pueden ser espías de los yanquis".
0: Esa es la información internacional que tenemos para usted en este martes 30 de junio. Martes 30 de junio, estamos hoy celebrando también, por ejemplo, el Día Internacional de los Asteroides, que son estos objetos rocosos que se encuentran orbitando alrededor de la Tierra. y son catalogados como fenómenos meteorológicos que representan, sí, un peligro latente y de grandes proporciones de acuerdo a su tamaño, dimensiones y magnitud del impacto al hacer contacto con la atmósfera. Hoy es Día de los Asteroides, estos cuerpos rocosos que están cerca de la Tierra. Y también hoy estamos en el Día de las Redes Sociales. Hoy es el Día de las Redes Sociales, sin duda, también una gran herramienta. Las redes sociales que actualmente estructuran y también conectan a las personas con intereses similares a través de las redes, a través de Internet, que permiten crear vínculos de manera rápida y efectiva, pero mucho cuidado con descuidar los vínculos físicos que tenemos de manera cercana. A veces, por cuidar las redes sociales que se forman a través de Internet, olvidamos las redes afectivas personales que tenemos a nuestro alrededor. Un día para reflexionar acerca de la gran herramienta que son las redes sociales y tener también mucho cuidado con ellas. Vamos ahora con la información local. De la mañana con 18 minutos, 7 con 18. Vamos con la información que tenemos para usted en la mañana de este martes 30 de junio. Martes 30 de junio. Y bueno, vamos a comenzar con un comunicado que están haciendo llegar por parte de la Fiscalía General del Estado, en donde se está solicitando el apoyo de la población para localizar a menores de edad que están por ahora en calidad de desaparecidos. Se está pidiendo el apoyo del público para localizar a Nayeli Pérez Pérez, quien afirman tiene 15 años de edad. Nació el 6 de septiembre de 2010, es de aproximadamente unos 53 metros de estatura, de 65 kilogramos aproximadamente, de tez morena clara, de complexión mediana, frente amplia, cejas semi-arqueadas pobladas, nariz grande, recta, base ancha, boca grande, labios gruesos. También se está solicitando el apoyo para localizar a Fabián Pérez Pérez, quien tiene nueve meses de edad. Nació el 15 de septiembre de 2025, es de aproximadamente 80 centímetros, pesa aproximadamente 8 kilogramos, y tiene en su brazo derecho una pulsera de ámbar con un chupón. También están buscando a Karina de Jesús Pérez Paciencia, de quien se afirma tiene la edad de 13 años, nació el 24 de noviembre de 2012, es de aproximadamente 1.40 metros de estatura, peso de 42 kilogramos, tez morena. Y se da a conocer que las tres personas, los tres menores, fueron vistos por última vez el 28 de junio de 2026. Fueron vistos el 28 de junio por última vez el 28 de junio de 2026, aproximadamente a las 7:30 de la noche, en la colonia San Isidro Las Huertas, aquí en San Cristóbal, como referencia en la Casa Hogar Montañas y Magnolias AC. Ahí fueron vistos por última vez. Si alguien tiene información de dónde se encuentran los tres menores de edad o si nos están escuchando, les pedimos que se comuniquen al 967-631-5518. Repetimos el número telefónico. Si alguien tiene información de dónde se encuentran o si nos están escuchando, es urgente que se comuniquen al 967-631-5518 o que pidan directamente información con algún elemento policíaco que alcancen a reconocer. Se está buscando a Nayeli Pérez, Fabián Pérez y Karina de Jesús Pérez Paciencia.
1: Y en otros temas, pero hablando acerca de niños y adolescentes a quienes debemos de cuidar y tenemos que tener en cuenta varios temas que influyen y que son de importancia, se da a conocer, de acuerdo a autoridades de la Secretaría de Salud, que en el estado de Chiapas cada vez más jóvenes de 14 a 16 años presentan adicción severa al cristal. De alguna manera sabemos y hay que tomarlo en consideración atención que el acercamiento de los jóvenes a las drogas es muchas veces un fenómeno complejo, impulsado por la curiosidad en ocasiones, la presión de grupo, la búsqueda de escape ante problemas emocionales y la necesidad de independencia. Esta etapa coincide con el desarrollo cerebral, lo que hace que los adolescentes sean más vulnerables a la adicción. Es importante comprender por qué ocurre esto y permitir una mejor prevención, actuación temprana, para que de esta manera podamos apoyar a los jóvenes. Vamos a escuchar a continuación este trabajo de Alerta Chiapas, que habla precisamente acerca de lo que la Secretaría de Salud menciona, que en Chiapas cada vez más jóvenes están presentando esta adicción severa al cristal. Escuchemos.
5: Se ha convertido en la sustancia que más preocupa a las autoridades de salud en la jurisdicción sanitaria número 1 de Chiapas.
6: El cristal, sinceramente, cristal, como le llaman muchos chicos, es un, como es más económico, pero es más adictivo.

0: porque el padre no tiene las herramientas cómo ayudar a su hijo, ¿verdad?
1: Así lo advirtió la psicóloga Lorena Andrade, quien señaló que cada vez más jóvenes de entre 14 y 16 años llegan con niveles altos de consumo de esta droga, debido a su bajo costo y alto poder adictivo.
0: Bueno, la verdad, sí hemos tenido desafortunadamente muchos casos de la temprana edad, casos de chicos de 14, 16 años ya con un consumo muy grande.
1: La marihuana y el vapeo también figuran entre las sustancias de mayor consumo entre adolescentes, siendo la primera considerada una puerta de entrada a las drogas más peligrosas. A esto se suma el uso indebido de medicamentos del hogar que algunos jóvenes toman como sedantes sin conocer la dosis, con el riesgo de intoxicación o incluso suicidio. Andrade pidió a las familias mantener los medicamentos fuera del alcance de los menores.
0: Los medicamentos que puedan tener ellos acceso son los que ocupan para, muchas veces para sedantes. Y hay medicamentos controlados en pacientes como diabéticos, crónico degenerativo, hipertensos, muchas veces ellos los toman sin saber la dosis y a veces pues dicen solo me quiero relajar, me quiero sentir bien y pueden caer en esta situación de una intoxicación.
1: Los municipios con mayor índice de casos dentro de los 25 que atiende la jurisdicción son Ixtapa, Pichucalco, Chiapa de Corzo y Cintalapa. La especialista explicó que el inicio del consumo en edades tempranas es especialmente grave porque la corteza prefrontal no termina de desarrollarse sino hasta los 24 o 26 años. Esto hace que los adolescentes sean mucho más vulnerables a desarrollar dependencia que los adultos.
0: Que se enganche más rápido si lo inicia consumiendo a los 14, 16, no está formada y la corteza prefrontal lo que trae es el juicio, la toma de decisiones, no está formada. Entonces, una persona a los 14 se va a volver obviamente codependiente de la sustancia.
1: Con información de Christopher Canter, Alerta Chiapas.
2: Son las 7 de la mañana con 25 minutos. Vamos al primer corte.
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2: De la mañana con 30 minutos, 7:30. Vamos con más información que tenemos para usted y vamos con Elio Enrique Estobar, quien nos dice que el Ejército Zapatista de Liberación Nacional dio a conocer las fechas en las que durante agosto se llevarán a cabo el encuentro de artes y el encuentro de resistencias y rebeldías. En un comunicado firmado por el subcomandante Moisés, dijo que ambos encuentros serán simultáneos en fechas y sedes. Dependiendo del número de participantes, se acomodarán las fechas y horarios para que puedan asistir a ambos actos. Recomendó que, aunque las dos reuniones son abiertas, quienes deseen participar se registren, señalen el carácter de su participación y los días en los que estarán presentes. Explicó que el sábado 1 de agosto, será la inauguración en el semillero Comandanta Ramona, anexo al Caracol de Morelia, mismo lugar donde se realizó el primer encuentro de resistencias y rebeldías, así como el primer encuentro de mujeres que luchan. Manifestó que el domingo 2 de agosto y al domingo 16 de agosto habrá participaciones de asistentes y presentaciones de artes, y el 17 del mismo mes serán trasladados a San Cristóbal de las Casas. Señaló que el 18, miércoles 19 y jueves 20 de agosto habrá mesas redondas, las artes bajo acoso, danza, cine y teatro, con la participación, entre otros, de Luis de Tavira, Dolores Heredia, Marina de Tavira, Natalia Beristein, David Gaitán, Argelia Guerrero e Iván Prado. Estas actividades se realizarán en el Centro Indígena de Capacitación Integral, CIDESI, situado en San Cristóbal de las Casas. Dijo que del viernes 21 al sábado 29, continuarán los encuentros de artes y de resistencias y rebeldías en el Caracol de Jacinto Canek, donde se realizó el encuentro de artes de abril de 2025, situado también en San Cristóbal de las Casas. La clausura está programada para el domingo 30 de agosto. Es información de Elio Enrique Estobar. Y con información de Jofiel Domínguez, María Luisa Gómez Pérez, presidenta de la Red Defensora del Agua de Chiapas, señaló que por la falta de acceso al vital líquido en las escuelas, se ha dado el caso de jóvenes que se ausentan de clases durante su menstruación, al no encontrar las condiciones básicas para su higiene personal. Así lo señaló en el marco de los 20 años de Cántaro Azul, en donde Luisa Gómez invitó a que más municipios se sumen a la Red Defensora del Agua de Chiapas Chiapas, que actualmente agrupa a 9 municipios y 120 comunidades. Durante su participación recordó que en un inicio fueron tan solo 3 municipios los que integraron la red, Citalá, Chenaló y Berriozábal, en donde se viven contextos de falta de acceso al agua, una situación que, dijo, afecta sobre todo a las mujeres, quienes aún no son escuchadas en todos los ámbitos pese a que ya forman parte de varios patronatos de agua en las comunidades. En ese contexto, autoridades del Colegio de Bachilleres 314 de Mitontic comentaron que en muchas comunidades del estado el acceso al agua es casi nulo, problemática que provoca que los jóvenes falten a las aulas por cuestiones estomacales. Recalcaron que las instituciones educativas pues son centros para buscar soluciones a los retos comunitarios. Hablar de una escuela no es solamente hablar de 4 paredes, es donde se sienta la comunidad, donde inicia todo, parte de que los jóvenes creen en esta. Es parte de lo que mencionó precisamente el viernes pasado en este marco de los 20 años de Cántaro Azul. Son las 7 de la mañana con 34 minutos, vamos al siguiente corte.

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7: Mañana con 37 minutos, 7:37, y tenemos recomendaciones para usted que nos está escuchando en este momento. ¿Sufre de calambres? ¿Tiene algún dolor en las articulaciones? 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
9: Y vamos con información de Manuel Martínez, que en esta ocasión nos comparte que con actividades religiosas, musicales, deportivas y gran fervor religiosa, habitantes de San Pedro Chenaló celebraron el lunes a San Pedro Apóstol, santo patrono del municipio, y como parte de las tradiciones del pueblo Xochitl, los creyentes acudieron desde muy temprano a la parroquia de San Pedro para entonar las mañanitas y participar en ceremonias donde las autoridades tradicionales nacionales solicitaron permiso al santo patrono para que la festividad se realice en paz y armonía. Como parte de las actividades, se realizaron bodas, bautizos y primeras comuniones, entre otras, además de procesiones y la tradicional quema de cohetes, mientras que por la noche, a partir de las 19 horas, se presentaron diversos grupos musicales como parte de la fiesta patronal. También participó la Casa de Cultura con eventos deportivos y funciones de box, con el propósito de fortalecer la convivencia comunitaria y ofrecer espacios de recreación para habitantes y visitantes. Para garantizar la seguridad de los asistentes, las autoridades tradicionales realizaron operativos de manera coordinada con la Policía Municipal, agentes comunitarios y un grupo interinstitucional integrado por corporaciones de los tres órdenes de gobierno.
7: 7:40, 7:40, y antes de ir al siguiente corte comercial, le compartimos información que se da a conocer desde la capital chiapaneca de Tiaré García para el Heraldo de Chiapas. Dos aves silvestres localizadas en la Reserva Ecológica El Zapotal presentaron resultados preliminares compatibles con influenza aviar. De acuerdo con pruebas de laboratorio realizadas por el Servicio Nacional de Sanidad, Inocuidad y Calidad Agroalimentaria, y ante esta situación fueron activados los protocolos de bioseguridad en el zoológico Miguel Álvarez del Toro. El propio zoológico informó que estos resultados forman parte de los monitoreos sanitarios permanentes que se realizan a la fauna silvestre. Asimismo, precisó que el diagnóstico aún no está definitivo, ya que Senasica continuará con estudios y análisis complementarios para confirmar o descartar la presencia del virus. Tras la detección de los casos sospechosos, se implementaron medidas de bioseguridad, vigilancia epidemiológica y control sanitario con el objetivo de proteger tanto a la fauna silvestre de la reserva como a los ejemplares que permanecen bajo resguardo dentro del zoológico. Como parte de estas acciones preventivas, el SOMAT informó que los visitantes encontrarán medidas adicionales durante sus recorridos y que algunas áreas permanecerán temporalmente restringidas mientras continúan las investigaciones y los análisis correspondientes. La institución destacó que la detección temprana fue posible gracias a los protocolos permanentes de vigilancia sanitaria que se aplican en la reserva y en el zoológico, lo que permitió actuar de manera preventiva y en coordinación con las autoridades federales competentes. Esto desde la capital chiapaneca. Tenemos el corte, regresamos con más.
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15: El barrio de la Merced, considerado uno de los barrios tradicionales de San Cristóbal de las Casas, organizó su vida comunitaria en torno a la devoción a Nuestra Señora de las Mercedes y al desarrollo de diversas actividades artesanales y comerciales. Entre sus principales oficios destacaron la elaboración de velas, veladoras y la hoja de lata. Estas actividades impulsaron el intercambio comercial y favorecieron el establecimiento de uno de los primeros espacios de mercado de la ciudad, que con el tiempo dio paso a la plazuela y parque que hoy continúan siendo un importante punto de encuentro para los habitantes. La Merced se distingue por la fortaleza de su tejido social y el arraigo de sus tradiciones. Los vecinos participan activamente en mayordomías, celebraciones religiosas, patronatos y festividades anuales, manteniendo vivas costumbres transmitidas de generación en generación. El sentido de pertenencia y la colaboración comunitaria constituyen elementos fundamentales de la identidad de este histórico barrio San Cristóbalense.
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9: Son las 7 de la mañana con 46 minutos y vamos con más información en este día. El Congreso de Chiapas menciona las consultas sobre identidad de género y también acciones afirmativas, mientras legisladores llaman a garantizar los derechos de la comunidad LGBT+ y combatir la discriminación. Esto mencionan al respecto.
16: Luz María Castillo Moreno, diputada local de la 69ª legislatura del Honorable Congreso del Estado de Chiapas. Pues sabemos que en sí la comunidad LGBT ha traído años de lucha, donde han vivido discriminación, donde han vivido exclusión, y pues es un grupo que anteriormente había sido invisibilizado, y pues que hoy por hoy, con la visión que trae el señor gobernador, con la visión que traemos los diputados de ser progresistas, de poder entender y comprender que la sociedad va avanzando, siempre y cuando protegiendo los derechos y la integridad de los niños, niñas y adolescentes, que es nuestra prioridad, y creo que el señor gobernador también lo trae en su agenda. Pues sí, ahorita se está trabajando dos iniciativas, que es en el tema de acciones afirmativas y el tema de identidad de género. Estamos llevando a cabo algunas consultas, ya estuvimos en Tuxtla Gutiérrez el día lunes, mañana es en Tapachula a las 4 de la tarde en el Hotel Holiday Inn Express, y el próximo lunes 4 de la tarde en el Teatro de la Ciudad. Y ya después de eso, pues ya reunimos las comisiones involucradas, que en este caso es la de atención a grupos en situación de vulnerabilidad e inclusión, la Comisión de Gobernación y Puntos Constitucionales y la Comisión de Justicia, que abonan pues la lucha, el hecho de que ellos ahorita quieren que tengan una representante aquí en el Congreso o que pertenezca a la comunidad LGBT, que se legitimice la representación y puedan también garantizar su derecho político y participación. Entonces, eso es, por ese tema es que se empezó a trabajar el tema de los parlamentos, y sobre esos parlamentos fueron los resultados en tema de identidad de género y de acciones afirmativas, que pues algunos de la gente o de las personas de la comunidad pues,

0: personas de discapacidad a ocupar estos espacios para poder seguir trabajando y garantizando los derechos de las personas con discapacidad.
1: 7:49, 7:49, y vamos con información que nos tiene Manuel Martínez, quien nos dice que los chefs Marta Cepeda y Kiev Rueda de San Cristóbal de las Casas fueron distinguidos con el Premio a la Colaboración Gastronómica 2026, reconocimiento que destaca su labor fomentando el trabajo colaborativo, la equidad de género y la inclusión dentro de la gastronomía mexicana. De esta manera, la gastronomía chiapaneca fue una de las grandes protagonistas de Expo Gastronómica 2026 al obtener dos de los reconocimientos más importantes otorgados durante este encuentro nacional que reúne a los principales exponentes de la industria gastronómica. Durante más de dos décadas, ambos chefs han impulsado desde Chiapas una cocina comprometida con la identidad del estado, el fortalecimiento de las cadenas productivas locales y la preservación del patrimonio culinario, trabajando de la mano con productores, artesanos y cocineras tradicionales para demostrar que la gastronomía también puede ser una herramienta de desarrollo social y económico. Al recibir este reconocimiento, manifestaron que este premio representa el esfuerzo de muchas personas. Lo compartimos con nuestro equipo, con las y los productores, cocineras tradicionales, artesanos y con todos quienes creen que la colaboración es el camino para construir una gastronomía más fuerte, más justa y con mayor impacto para nuestras comunidades. En la misma ceremonia llevada a cabo en la Ciudad de México, Tarumba, ubicado en San Cristóbal de las Casas, recibió el premio a la Sustentabilidad 2026, galardón que reconoce a los proyectos gastronómicos que integran prácticas responsables con el medio ambiente, el consumo local y la conservación del patrimonio alimentario. Es información de Manuel Martínez. Tenemos el corte, ya volvemos.

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1: Son las 7:53 a.m. Llega el momento de saludar a Cristian Salazar. Cristian, muy buenos días, bienvenido.
2: Hola, Carmen, muy buenos días, amantes del deporte, tiempo de información. Y arrancamos hablando de los resultados del día de ayer dentro de la Copa del Mundo, partidos que se vivieron a tope y con las emociones al por mayor. Brasil, que eliminó a Japón venciéndoles 2-1, y en tanda de penales, tanto

0: La selección de Marruecos, que dejó en el camino a los Países Bajos, es una realidad ya. La selección africana lo ha demostrado en los últimos 4 o 5 años, una selección que va de verdad a buscar hacer historia dentro de los torneos internacionales. Y bueno, la sorpresa que seguirá siendo la eliminación de Alemania en manos de Paraguay, sigue siendo un impactante resultado, donde la selección guaraní dio la campanada venciendo a la tetracampeona del mundo, Paraguay, que avanza a la siguiente etapa. Pues son cosas que pasan en los mundiales, sorpresas que suceden. Para el día de hoy, triple cartelera, 11 de la mañana, buen partido entre Costa de Marfil y la selección de Noruega. A las 3 de la tarde, Francia, la grande favorita, se mide a la selección de Suecia. Y a las 7 de la noche, el partido que obviamente interesa a toda la República Mexicana, la selección nacional se mide a Ecuador en un duelo que para nada será sencillo. El equipo mexicano que tiene la oportunidad desde casa, desde el Estadio Azteca, de poder seguir avanzando dentro de este mundial. Obviamente el objetivo ahora, y se ha reiterado, ya no es tanto este partido sino el siguiente, al aumentarse una ronda más, la idea es que México pueda volver después de muchos años a la ronda de los cuartos de final. Para ello, el proceso comienza esta noche a las 7 cuando se mira a la llamada La Tri, el equipo de Ecuador, que cerró muy bien su participación venciendo justamente a Alemania 2-1, y que tiene jugadores de calidad comprobada. No olvidemos que es el equipo que mejor defiende en Sudamérica, así que será sin duda un gran partido. 7 de la noche, la selección mexicana contra la selección de Ecuador. Información local, y hablamos de lo que sucede dentro del torneo de segunda fuerza allá en el Soccer Planet. Para esta tarde y noche a las 6, Balconería Don Bosco se mide a Guerreros FC. A las 9 de la noche, novedades a Raulitos, Carnicería Axel contra Vikingos. Y a las 11, Piratas contra Servicio Eléctrico Bautista. Son los compromisos que tendremos allá en la zona sur de nuestra ciudad. En los demás torneos, actividad para el día de mañana en cuanto al torneo veteranos también, que ya estaremos repasando allá en el Soccer Planet, una nueva forma de jugar al fútbol. La noticia es en esta mañana. Todavía me recordamos que el deporte no solo se ve, también se practica. Para su prueba noticias, informó Cristian Salazar.
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2: Son las 7 de la mañana con 58 minutos y este es el aviso 361 del Servicio Meteorológico Nacional, que nos informa que ese día una circulación ciclónica en niveles medios de la atmósfera sobre el interior del territorio nacional, en interacción con canales de baja presión, inestabilidad atmosférica y la onda tropical número 13 sobre el occidente del país, estará originando chubascos y lluvias fuertes a muy fuertes acompañadas de descargas eléctricas en gran parte de la República Mexicana y con posible caída de granizo en estados del norte y occidente del territorio nacional. Pero esta onda tropical, la número 13, dejará de afectar al territorio nacional al final del día. Finalmente, prevalecerá el ambiente muy caluroso en el noroeste y norte de México. En el caso de San Cristóbal de las Casas, la temperatura en este momento marca 14 grados. Llegaremos a una máxima de 24 grados. Existe probabilidad de lluvia para este día, es del 85%, probabilidad de lluvia alta del 85% para el día de hoy. El sol salió a las 5:40 y se ocultará a las 18:47.
3: 7:59. De esta manera estamos llegando al final del espacio de noticias. Gracias por permitirnos acompañarle en esta mañanita, iniciar este martes juntos. Que tenga un excelente día. Disfrute, sí, de las emociones del mundial, con mucho cuidado, con mucha precaución. De verdad, tenemos que demostrar que, ante todo, somos personas que podemos comportarnos, que sabemos comportarnos, independientemente de la forma de celebrar, independientemente de la forma de disfrutar, pues tengamos mucha precaución con el consumo de los alimentos y con el consumo de el alcohol. Nadie dice que no lo haga, simplemente que tome sus precauciones, tome precauciones en este día. Carmen, todo lo mejor en este martes y regresamos a las 2:30 de la tarde.
2: Así es, muchas gracias, Saskia. Le deseamos lo mejor y bueno, sabemos que muchas personas ya se están preparando precisamente para las próximas horas para poder ver el partido de México. Así que bueno, ya veremos qué es lo que ocurre. Mañana estaremos platicando de eso y Cristian Salazar obviamente tendrá los detalles. Cuídense mucho, nosotros nos despedimos. Que tengan una excelente mañana. Hasta la próxima.
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0: fieles y acompañantes amigos. Muy buenos días. ¿Cómo están? ¿Cómo les va? Saludándoles con el gusto y con el placer de siempre. Su amigo y servidor, Luis Javier Salazar, el capitán del amor. Es un placer acompañarles la mañana de este martes, 30 de junio del año 2026. Hoy es martes 30, mes de junio, y es el año 2026. Esta es la gran presentación estelar de su programa por excelencia, La Ruleta. En XHWM95.3 FM, Suprema Radio. Este es el programa que le quita el sueño. El programa que hace de sus mañanas las más especiales. De sus días los más divertidos. Siempre sacándole una sonrisa. Pongo a su entera y completa disposición nuestros medios de comunicación, participación e interacción en el programa entre usted y yo. Ya estamos listos para apapacharlos y recibirlos de la mejor manera. Si quiere llamar directamente a cabina y platicar con un servidor, comuníquese en este momento a nuestro número tradicional. Número exclusivo para llamadas telefónicas. 967 678-0640, comunicándose a la extensión número 106. Le repito una vez más, si quiere llamar directamente al programa y participar de manera directa, comuníquese al 967 678-0640, comunicándose a la extensión número 106. ¿Quiere participar de otra manera? ¡Hágalo! Mande su mensaje instantáneo o sus mensajes de voz al WhatsApp oficial de La Ruleta, que ya está totalmente disponible y a su apreciable servicio. Comuníquese al 967 195 3473. Le repito una vez más el número oficial del WhatsAppero de La Ruleta: 967 195 3473. Y yo le pregunto a Raymond y todo el mundo: ¿están listos? ¿Están listas? Es el momento que me respondan y me digan: sí, sí, sí, Luisito, estamos listos, estamos listas. Puntualizamos las 8 de la mañana, 13 minutos, tiempo del centro de la República Mexicana. Es momento de girar la ruleta.
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0: Y así arrancamos el programa de este martes, presentándoles de los éxitos duranguenses. Aquí está la historia musical de México. De los temas románticos, porque también en La Ruleta presentamos temas que llegan. Aquí está Me Haces Falta. Estamos arrancando La Ruleta. Sean bienvenidos. Sean bienvenidas. Así comenzamos.
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5: Arrancamos bien sabroso la ruleta, bien románticos, bien melancólicos, pero bien contentotes, como debe de ser en este martes. En la parte inicial del programa les presentamos con la historia musical de México, de lo más reciente que están promocionando Me Haces Falta. Un abrazo a la familia Vázquez Domínguez, que ya me están escuchando y acompañando como cada mañana desde la colonia Salsipuedes. Han quedado complacidos. Aquí en la ruleta presentamos de todo, desde salsa, bachata, reggaetón, cumbias sonideras, tropicales, duranguense. Solo música para bailar, solo música para disfrutar, pura música guapachosa. Puros éxitos que nos hacen levantarnos, pero ya. De lo más reciente, como los temas del recuerdo, se lo presentamos aquí. Momento de escuchar las voces de los ruleteros y ruleteras. ¿Qué dice su corazón? Me da mucho gusto escucharlos. Adelante, caminante, bienvenidos y bienvenidas. Y qué placer saber que están conmigo en esta mañana. ¡Buenos días, ruleteros!
6: Buenos días, Javier Chazas. Te pido un saludo para mi abuelita Yoli. Que se recupere pronto. Soy María. Un abrazo para ti.
5: Gracias, Mari. Un abrazo, doña Yoli. Que se recupere pronto. Le mandamos puras buenas vibras y todo lo mejor. Gracias por estar aquí. Adelante, Adi. Hasta Baja California Sur.
7: Muy buenos días, amigo Luisito. Excelente día. Hoy la vida nos sonríe con escuchar la ruleta. Por fin se me dio la oportunidad. Entonces, bendecido día para ti. Te mando un fuertísimo abrazo. Qué alegría de verdad escuchar otra vez la ruleta. Llenarnos de felicidad y de energía positiva. Ya en un rato vamos. Bueno, me voy para el trabajo y pues contento por poder escucharte. Saludos ahí a don Irving, que se cuide mucho, a doña Toñita, que igual se cuide mucho, creo que, no sé, está haciendo muchas lluvias por allá, igual tú, bendiciones a tu familia, y pues bueno, ánimo y mucho éxito, y ya pues, a ver qué día te vuelvo a escuchar. Por trabajo, pues no he podido bien, bueno, no he podido durante mucho tiempo, ¿verdad? Pero bueno, y no olvides, tienes que seguir yendo al gimnasio para ponerte como Calimán. Muchas bendiciones, mi amigo Luis Javier.
5: Gracias, Adi Velasco, hasta Baja California Sur. Me da mucho gusto escucharte y saludarte. Un abrazo gigante a la distancia. Y la ruleta no se detiene por nada. No puede ser, Estas rolas me hacen recordar a la Pánfila. Y aquí están los felinos de las románticas gruperas del recuerdo. Lápiz labial.

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4: Puntualizamos las 8:36 tiempo del centro de la República Mexicana. Gracias por estar con nosotros. Disfrutamos con los felinos. Lápiz labial, un abrazo para mis amigos del vivero Buitepec, a doña Virginia Urbina y compañía, que siempre están disfrutando de la ruleta. Han quedado complacidos. Les sigo escuchando con todo mi cariño y saludo en esta oportunidad a doña Lupita Ramos. Buenos días, doña Lupita. Hasta el barrio del Santuario.
5: Buenos días, Luisito. Que tengas un bendecido día en este sagrado día, Luisito.
4: Muchas
5: Dios
4: gracias.
5: Te bendiga, bendiciones.
4: Gracias, doña Lupita.
5: Buenos días, ruleteros y no ruleteros. Tengan un bendecido día y Dios los bendiga. Bendiciones para todos. Y sí, damos gracias a Dios por esta linda, hermosa mañana que hemos visto la luz del día y terminar este mes. Gracias a Dios que nos permitió el Señor de ver otro mes y empezar otro nuevo mes mañana. Gracias a Dios, le damos gracias a Dios de ver a Luisito por todas las cosas y por todos sus prodigios divinos que nos da el Señor, nuestro trabajo, nuestra salud, nuestra vida, para saberla vivir bien, llevarla bien, nuestra vida. Gracias, gracias por todo que nos da el Divino Creador. Bendiciones para todos los que todavía se están yendo a la escuela, por todos los estudiantes, por los que ya están trabajando, por los que están enfermos, por los que están pasando situaciones difíciles en sus casas, con sus enfermos. También a ellos pedimos por ellos también bendiciones. Hasta luego, Luisito. Y primero Dios, que gane la selección. Hay que confiar en Dios con estos jugadores. Hasta luego, Luisito. Dios te bendiga. Un fuerte abrazo a la distancia.
4: Gracias, doña Lupita. Qué gusto me da escucharla. Y sí, el Mundial ha sorprendido en serio, ¿eh? Ayer quedó eliminado Alemania en penales ante Paraguay y la selección de Holanda o Países Bajos ante Marruecos. Vaya sorpresa la de ayer en la Copa del Mundo, ¿eh? Le sigo escuchando. Gracias, mi tocayo Javi. Buenos días, bienvenido. Adelante, caminante.
6: Tocayito, buenos días San Cristóbal, buenos días Chiapas, buenos días México, viva México, viva México. Aquí muy alegres, muy contentos, muy muy bendecidos y agradecidos por despertar a este hermoso día, martesito.
4: Ajá.
6: Deseo a todos los ruleteros que tengan un hermoso y bendecido día. A ti también, tocadito, que Dios te bendiga a ti y a todos tus seres queridos, que tengan un hermoso y bendecido día. Un saludo a mis nietecitas Livia, Sofía y Lila Maite, que ya ruletean. A mi nietecito Iker Emanuel, allá en la ciudad de Ocosingo, Chiapas. A mis compadritos Alejandro y Carmelita en Chenaló. Y a mi amigo Memo de Fátima. A mis compañeros en la oficina. Que primero Dios, mañana ya nos vemos en la oficina. Aquí alegres, muy contentos, muy, muy, muy bendecidos y agradecidos. Ruleteando.
4: Gracias, tocayo, me
6: y
4: da mucho
6: viva
4: gusto.
6: México.
4: Me da mucho gusto, tocayo, que estés ya recuperándote, que estés más restablecido. Eso me pone muy contento. Un abrazo y que te sigan apapachando como te lo mereces. Saludo a doña Normita. Le pide saludar a su papá, Pablo, que ayer fue el día de San Pedro y San Pablo. Lo saluda su hija Norma y sus nietas Dolores y Consuelo. Y sus tres nietos, Manuelito, Axel, Eduardo. Que Dios le dé mucha salud y muchos años más. Un abrazo para don Pablito. Nos unimos al festejo y que la pase increíble. Adelante, don Víctor Martínez. Hasta la colonia El Volcán. Buenos días.
7: Buenos días, don Luisito. Aquí se viene a mandar un saludo afectuoso para mi mamá, doña Marta Herrera Molina, que ya desde temprano lo escucha su programa.
4: Muchas gracias.
7: El saludo es de parte de todos sus nietos y de todos sus hijos, que lo quieren mucho. También quisiera yo mandar otro saludo para mis hijas, Valeria del Rocío Martínez Trejo y Melanie Yaret Martínez Trejo, que también lo escuchan del diario, don Luisito, y que gane México hoy ante Ecuador para seguir avanzando, que hoy será un día histórico.
4: Gracias, don Víctor. Recordándole que hoy a las 7 juega México-Ecuador, para el público que me está preguntando y no está muy enterado. Hoy el Tri juega contra la Tri. Así, ¿eh? Es que a México le conocen como el Tri y a Ecuador como la Tri. Así que será el duelo a las 7 de la noche. Hoy, en los 16avos de final. ¿Y qué cree? Y hablando de grandes personajes, ya llegó, ya está aquí el gallito de gallitos. 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

de los éxitos movidos, de los éxitos perrones. Aquí está un clásico del recuerdo y es Alfredo el Pulpo y sus teclados. ¿Cómo mueve la cadera? 16 minutos y serán las 9 de la mañana.

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3: Minutos y serán las 9 de la mañana. Momento de llamar a quién más, a la perrita de perritas, la perrita Blue.
4: El correo ya llegó anunciando su canción y gritó con emoción: ¡correo!
3: Gracias a la raza ruletera que ya se comunica, ya participa con nosotros en la ruleta. Saludo afectuosamente en esta mañana a don Amado Hernández Reyes. Buenos días, don Amado, gusto en saludarlo. A doña Florecita Herrera desde el barrio del Cerrillo, me pide la melodía del Camaleón. Un fuerte abrazo, doña Florecita. Me escribe doña Yuli Porras y don Pedrito que me escuchan desde el Ojo de Agua, allá en la zona norte de San Cristóbal, así como doña Patricia Guadalupe en la colonia Lagos de María Eugenia. Buenos días, Luisito, disculpe una pregunta, es que ya no puedo escuchar la Suprema Radio porque me dice la Alexa que no se puede. Estamos ya reparando ese apartado, doña Pati, para nuestro auditorio que nos está preguntando respecto al tema de Amazon Alexa. Ya las personas encargadas se están ocupando de solucionar el detalle, así que ténganos paciencia. Por lo pronto nos pueden escuchar únicamente por el momento a través de 95.3 FM desde su radio receptor o a través de internet www.supremaradio.com. Ya el tema de Amazon Alexa, repito, ya las personas encargadas se están ocupando de solucionar ese problema. A mi querido Roberto Ruiz, un abrazo, mi Robert, así como doña Cristi Moreno, allí en el barrio de Santa Lucía. Buenos días, Cristi, qué gusto me da saludarte. A don Martín Robles en la calle Jardines del Carmen, qué gusto, don Martín, saludarlo. Así como mi apreciado Paquito, un abrazo, Paquito, buenos días. Mi querido Gabo me pide una canción de grupo Parchís y su grupo del Mar El Secreto. Un abrazo, mi querido Gabo. Buenos días, doña Susy González, como la señorita Verónica Molina, en Ejército Nacional 22. Buenos días, señorita Verónica. A doña Debbie Cundapí, que me escucha desde la Colonia Maestros de México. La saludo a usted, a su esposo, y también para Maquito y Suarita, que ya se van de la escuela. Todo el éxito. Saludo al profesor Toñito, de la Escuela de Comercio y Administración, la ECA. Buenos días, profesor. Así como mi apreciado José, que me escucha allá en la calle Pípila, en el barrio de Fátima. A la profesora Lupita Bermúdez, que me comparte lo siguiente. Buenos días, mi locutor del pueblo. Que su día esté lleno de cosas grandiosas, que el mes venidero sea de grandes logros y los mayores objetivos. Mi reconocimiento para ustedes por el programa Supremacía Deportiva. Enhorabuena. Gracias, profesor. Un abrazo. Y qué gusto saber que le encanta el programa. Ya con eso estamos más que pagados, ¿Qué tal, Luisito? Buenos días. ¿Será que nos puede pasar un saludo para mi señora Cecilia Gómez y a mi niña Génesis Aitana, ya que a diario escuchamos su programa? A ver si nos puede pasar la melodía del Oso Polar, si es tan amable. Gracias, un fuerte abrazo para usted. Bendiciones. Lo escuchamos acá en el Relicario, de parte de Efren Zúñiga. Un abrazo, don Efren, qué gusto me da saludarlo. Hasta el Relicario y bienvenido a la ruleta. A don Romeo Prats en San Antonio, como Mechita de Bonifaz en el barrio de Mexicanos. Saludo a mi querido Arturo Froilán desde Chenaló, Chiapas. Saludos para mi amigo Miguel Narváez y un abrazo grande y un saludo para el señor David Ruiz Villafuerte. Los escuchamos en Chenaló, Chiapas, y una canción del Registro Civil en marimba. Don Arturo Froilán Domínguez Urbina, un abrazo, don Arturito. Bienvenido y gusto en saludarlo. A Lupita Ibarra en el barrio de Fátima y a su nietecito Iván Santiago Díaz Constantino y a la familia Díaz Ibarra, un fuerte abrazo, bienvenidos. También a Itzel Aguilar, que me comparten. Feliz día 30 de junio. Hoy es un buen día para empezar de nuevo, creer en ti, dar lo mejor. No te detengas, lo que sueñas se construye.

paso a paso, tú puedes. Gracias, Itzel, por tan bellas palabras. A doña Elenita Urbina, saluda. A Natalie, un abrazo con todo cariño. A Mechita Díaz, allá en la calle José María Morelos 15, en San Diego. A mi querido Chusito Franco, un abrazo, mi Chusito. Dice que hoy gana México 2-1 ante Ecuador. Gracias, mi Chuy, por tu pronóstico. A Elisa, un abrazo, Eli. Me manda la siguiente frase. Recuerda, mi capitán del amor, la magia de la vida consiste en que siempre derrames amor por donde quiera. Que pases y regales gestos de cariño a todos los que se crucen en su camino. Bendecido día martes, mi estimado amigo Luisito. Gracias, Eli, que todo salga extraordinario. Saludo también afectuosamente en esa tarde a don Absalón Armendariz, a su esposa, su niño y a su familia. Gracias, don Absa, por estar aquí en la ruleta y por acompañarnos en esta mañana. Les saludo afectuosamente con todo mi aprecio y mi cariño. A mi querido Iker, hasta San Diego, un fuerte abrazo, Iker. Bienvenido a la ruleta y qué gusto me da saludarte. La ruleta no se detiene. De los éxitos para bailar. Aquí están los Tigrillos. Y a mover el cuerpo con el Camaleón.

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0: Estamos en vivo en la ruleta a las 9:06 a.m, tiempo del centro de la República Mexicana. Gracias por estar aquí, por acompañarnos. Si está desayunando o está por desayunar, buen provecho. Saludo hasta la zona de la Frailesca, allá en la tierra de las Gardenias, a Mari en Villaflores, Chiapas. Un abrazo, Mari. Bienvenida y qué gusto me da saludarte. ¿Qué dice Vita Muñoz? No está contento, está en Ohio. Adelante, Vita Muñoz, un fan imperdible de la ruleta.
1: Hola, mi estimado Luis Javier, muy buenos días. Pues aquí ya escuchando la ruleta, perdemos la programación y excelente día para usted y excelente, bonito, excelente programa que siempre conduce usted. Le deseo muchas bendiciones y un bonito programa y saludito para doña Puñita, Genoveva, don Cris, el amigo Rigo y otras personas más que mandan sus audios. Le deseo muchas bendiciones en este sagrado día. Y de ahí para todos, que gane México 2-0. Ojalá primeramente Dios. Bendiciones para todos, mi estimado Luis Javier. Aquí lo estoy escuchando.
0: Gracias, Vita Muñoz, un abrazo a la distancia. Saludo a don José Luis Vázquez Barrios. Amigo Luisito, muy buenos días, gusto en saludarte. Un cordial saludo al equipo de pediatría del Hospital de las Culturas para Hilda, Rey, Vianey Salinas, María de Jesús Hernández, Lulú Reyes, Aurea y Aarón. José Luis Vázquez Barrios, un abrazo a todo el equipo de pediatría que hace una labor increíble, una labor importante en el Hospital de las Culturas. Gracias por estar aquí, hasta ahí suena la ruleta, en cualquier espacio, en cualquier lugar, ahí estamos siempre para servirles y para acompañarlos con todo el ánimo y con toda la alegría del mundo. Gracias a quienes están siguiéndonos a través de www.supremaradio.com. Gracias por estar con nosotros y quienes no pueden llamar, no pueden escribirnos, pero están pendientes y ahí nos tienen. Muchísimas gracias. Saludo a mis amos del camino que le van ruleteando de norte a sur, de este a oeste, de costa a costa, de frontera a frontera. A las amas de casa, a mis amigos maestros de la construcción que están en los talleres mecánicos. A las familias enteras. Donde quiera que suene Suprema Radio y la ruleta, nos da mucho gusto saber que nos están acompañando. Me voy a la pausa, somos breves y volvemos de Bolón Ping Pong. La ruleta en vivo.

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0: 9 de la mañana, 14 minutos. Un abrazo para Genoveva. Buenos días, Genoveva, ¿cómo estás? Me da mucho gusto saludarte. Adelante, te escuchamos con todo cariño.
1: Buenos días, Luisito. Saludos y bendiciones. Un abrazo. Hay que cuidarse mucho y echarle todos los kilos para que gane la selección. Esperemos, yo me conformo con 1-0. Pero si se pueden más, que a todo dar, ¿no crees? Aquí ya estamos preparándonos. Hoy nos tocó día de descanso en el trabajo. Pero dizque descanso, porque en la casa hay un montón de chamba. Por aquí te estamos escuchando, contentas y felices. Bueno, saludamos a doña Toñita muy especialmente. Un abrazo muy fuerte. A don Irving, a doña Mechita, a doña Lupita, a don Moy, que parece que no lo he escuchado, o soy sorda. Pero saludos a todos los ruleteros, y hay que echar las buenas vibras para que gane México. Adiós, bye.
0: Gracias, que lo veo, un fuerte abrazo a la distancia para ti, con todo el cariño, gracias por estar aquí siempre, como cada mañana. Cristi Moreno me saluda, dice, buenos días, mi Luisito, gusto saludarte en esta hermosa mañana, bendecida. Sería tan amable de mandar un saludo para mis amigas Anacleta, Pánfila, Casimira y Solovina, que siempre están escuchando tu programa y no se lo pierden, y les encanta escucharte. Les envío un fuerte abrazo, muchas gracias, mi Luisito, que tengas un maravilloso día lleno de infinitas bendiciones. ¡Ah, claro! Es que por si usted no lo sabía, Anacleta, Pánfila, Casimira y Solovina son fans de la ruleta, Son fans de Luisito, que no se pierden para nada el programa. Ah, y hasta ya me mandaron hasta un audio también, Y para que vea usted, para que vea nada más, Ya, chicas, no se emocionen tanto, Ahí están las chicas, hasta audio me mandaron para que vea usted nada más, Estamos en vivo en la ruleta. Y continuamos para ustedes. Y aquí está Parchís y su grupo del mar. El secreto. Estas son las que llegan en la ruleta.

0: de lo más reciente que está promocionando Parchís y su grupo Del Mar, El Secreto, aquí en La Ruleta. Vamos a la pausa y volvemos de Bolón Ping Pong. Estamos en vivo.
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0: El día de ayer falleció la señora Elodia Morales Reyes, quien vivió en calle David Alfaro número 6, Colonia Velasco Suárez, en San Ramón. 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Descanse en paz la señora Elodia Morales Reyes. 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
0: El día de ayer falleció la señora Elodia Morales Reyes, quien vivió en calle David Álvaro número 6, Colonia Velasco Suárez, en San Ramón. 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Descanse en paz la señora Elodia Morales Reyes. 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
3: Nueve de la mañana, 28 minutos, estamos en vivo en la ruleta, les sigo leyendo con todo el afecto, gracias a la raza ruletera que se comunica, que participa y que está con nosotros en cada momento. Un abrazo para doña Marcela. Muy buenos días, ¿será que me puede pasar la canción de Suspiros del Coyote y su banda Tierra Santa? Un abrazo, doña Marce. Al profesor Pedro Mesa, buenos días, amigo Luis Javier Salazar, excelente martes para usted. Y el amplio auditorio de Suprema Radio. Se nos fue el sexto mes del año para nosotros. Seguiremos con más ánimo. Su amigo el profesor Pedro Emilio Mesa. Un abrazo, profesor, para usted y su apreciable familia. Mi querido Juanca dice, hoy gana México. Sí, señor. Doña Araceli Nájera, un fuerte abrazo. ¿Qué dice don Moisés Cruz Carrasco? Gusto en saludarlo. Don Moisés Cruz Carrasco, un ruletero de corazón. Buenos días.
4: Dolecito, Dolecito, muy buenos días. Muy buenos días, bendiciones. Mil disculpas, no me he podido conectar con ustedes. Un poquito de trabajo, pero bueno, aquí estoy ya. Saludos a su público. En general, saludos a cada uno de todos ellos. Por ahí acabo de escuchar una damita que me mandó saludos. No sé cómo se llama, también saludos para con ella. Dios le bendiga, Dios le proteja siempre, don Luisito, aquí andamos a la vuelta y vuelta. Saluda a mi esposa Socorro, que ayer, antier, cumplió años mi esposa y no pudimos celebrarle un poquito, pero bueno. Felicidades, ahí me la felicita, por favor, don Luisito. Saludos a mi hijita Joana Yamiled, a mi hijito Romancito, a mi hijito Alan Christopher. Saludos para todos su público, don Luisito. Dios le bendiga. Saludos para todos. Buen día, buena mañana. Bendiciones.
3: Gracias, gracias, gracias, gracias. Don Moisés Cruz Carrasco, fiel oyente al programa, doña Luisita en San Ramón. Buenos días, Luisito. Que tengas un excelente día y vamos con México y ganamos. Eso, muy bien, con toda la actitud mexicana. Y a decirle lo mejor a nuestra selección. Saludo a Machita Díaz Herrera. Hola, buenos días. Quiero pedirte un gran y especial favor. Un saludo para mi hija Vanessa Guadalupe Trujillo Díaz. Hoy, gracias a Dios, está cumpliendo años. De parte de Juan Antonio Trujillo, su mamá Mercedes Díaz y su hermanito David Alejandro Trujillo Díaz. Gracias a la vida por el ser maravilloso que es. Te amamos, hija de mi alma. Te escuchamos en San Ramón de parte de su papá también. Un fuerte abrazo. Doña Mercedes Díaz Herrera y su familia que están escuchando la ruleta, muy gentiles, un abrazo y reiteramos nuestra felicitación para Vanessa Guadalupe Trujillo Díaz, que se la pase increíble, nuestros más sinceros deseos. Nos vamos a la pausa, es breve y volvemos de Bolón Ping Pong, recuerde la ruleta.

¿Qué tal, amigos? Te saluda tu amigo Claymar y en esta ocasión queremos mandar un saludo para nuestro buen amigo Luis Javier Salazar del programa La Ruleta, que se transmite en el 95.3 FM Suprema Radio. Saludos de parte de su amigo Claymar.

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3: El día de ayer falleció la señora Elodia Morales Reyes, quien vivió en calle David Alfaro, número 6, Colonia Velasco Suárez, en San Ramón. Con profunda pena lo participan a usted sus apesarados hijos, hijos políticos, nietos, hermanos y demás familiares, quienes ruegan los acompañen a la misa de cuerpo presente el día de mañana a las 11 de la mañana en el templo de San Ramón. 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Descanse en paz la señora Elodia Morales Reyes. 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

0: Estamos llegando esta mañana a los 349 programas de la ruleta. Ya son 349. Hoy 30 de julio es el 181º día del año en el calendario gregoriano. Nos quedan 184 días para finalizar el 2026. Y dentro de las celebraciones importantes, hoy es el día de las redes sociales. Además, es el Día Internacional de los Asteroides. En países como Chile, festejan el Día del Bombero Voluntario y en Bolivia, el Día del Bibliotecario Boliviano. En El Salvador, le festejan el Día del Abogado. En el santoral católico, quienes lleven los nombres de Marcial, Basilio, Zenón, Raimundo, Vicente, Genaro, Felipe, Adolfo, Lucina, les mandamos un abrazo con todo nuestro cariño hoy en su onomástico. Momento de compartirle a usted la frase del día. Escucha la frase de este martes con mucha atención. Somos polvo de estrellas que piensa sobre las estrellas. Somos polvo de estrellas que piensa sobre las estrellas. Esta es una frase ideal para recordar lo pequeño que somos en el universo y la enorme capacidad que tenemos para entenderlo. Recuerda, somos polvo de estrellas que piensa sobre las estrellas. Es ideal para recordar lo pequeño que somos en el universo y la enorme capacidad que tenemos para entenderlo. La frase del día, en la ruleta. Gracias por estar con nosotros. Les sigo leyendo con todo mi cariño. Un abrazo para don Marcelo Gómez Mijangos hasta Berriozábal, Chiapas. Un abrazo, don Marcelo. Y qué gusto me da saludarlo. Adrianita Rodríguez, buenos días. Dios lo bendiga, mi capitán. Un saludo para Adriana Yasmín Huet, que hoy está cumpliendo 15 años con la canción Quinceañera. Un abrazo para la bellísima Adriana Yasmín por sus 15 años de vida. A Mónica Canelita hasta Chiapa de Corzo. Un abrazo, Moni, para ti y tu familia. ¿Qué dice doña Hildita hasta el barrio de Guadalupe? Un abrazo, doña Hilda, buenos días.
1: Hola, licenciado, buenos días. Espero que tenga usted un excelente día lleno de muchas bendiciones para usted y para todos los ruleteros, sin excepción, y especialmente para su hermosa familia. Que Dios lo bendiga siempre.
0: Muchas gracias, doña Hildita, hasta el barrio de Guadalupe. Le mando un fuerte abrazo. Y qué placer me da saludarle en esta bella oportunidad. 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

0: 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Muchas gracias. Me voy a la pausa y volvemos de Bolón Ping Pong. Recuerden, la acompaña en vivo la ruleta. 15 minutos y serán las 10 de la mañana. Estamos en vivo.
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0: El día de ayer falleció la señora Elodia Morales Reyes, quien vivió en calle David Alfaro número 6, Colonia Velasco Suárez, en San Ramón. 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
3: La ruleta. ¿Qué dice doña Toñita? Un abrazo para doña Toñita, la voz de la experiencia, la voz de la sabiduría que siempre está disfrutando de la ruleta. Le escuchamos, doña Toñita, con todo nuestro cariño. Buenos días.
4: Muy buenos días, don Luis, capitán del amor. Mucho gusto en saludarlo a usted y a todo su auditorio. Pues ya aquí estamos escuchando la ruleta, muy contentos, muy animados. Y ahora que va a jugar México, pues con más razón, porque ojalá que gane México. Estamos con México y pues adelante, que salga ganador el partido de hoy en la noche con México. Pues la frase de este día, pues sí, es como dicen, ¿no?, que somos polvo, polvo de estrellas. Pues cada quien como lo conciba, de acuerdo a sus capacidades de cada quien, ¿no? Porque como dice, somos grandes. Pues sí, hay personas que tienen mucha capacidad para todo, capacidad para pensar, para actuar, para todo. Entonces, pues de acuerdo a cada quien, su capacidad es grande. Muy bonita frase la del día de hoy. Pues saludos a mis hijas, a mis lindas nietas, a mis nietos, a mi hijo Lalo, a doña Marcelita, a Genoveva. Está muy animada con el partido, pues también nosotros por acá vamos a echar porras para que gane México. Y a don Irving, a don Cris y a todos los ruleteros y ruleteras, que pasen un excelente día. Y a usted, don Luis, le mando un fuerte abrazo a la distancia. Cuídese mucho, que Dios lo bendiga. Y arriba México.
3: Eso, muy bien, doña Toñita, ¿cómo debe de ser una mexicana? San Crisobalense y Chiapaneca. Siempre echándole ganas y apoyando a la selección mexicana. Con deseo de que tuyito un fuerte abrazo para usted y su familia.

5 minutos y serán las 10 de la mañana y vamos rápidamente con la pregunta del día. Preste mucha atención. A ver si se la sabe. Vamos a ver qué tan buenos son para la pregunta del día. Ahí le va.

Preste mucha atención. A ver quién dice yo. Me tiene que adivinar a qué diálogo pertenece la siguiente película. A ver si se la sabe. Ahí le va. ¿La recuerda o no la recuerda, eh? ¿Quién bailaba? ¿Quién bailaba esta muy buena rola de los ochentas? ¿En qué película, eh?

a ver si son buenos viendo películas, ¿eh? ¿Quién la recuerda? ¿Quién dice yo? ¿Quién la recuerda? A ver, amigos de los ochentas. ¿No se la sabe? ¿No se la sabe? ¿En qué película sonó esta canción? Ahí le va otra vez, ¿eh? ¿O quién bailó esa rolona de los ochentas?

ya está participando, dice don Adrián. Me parece que es de una de Van Damme, dice. Zuleima, contacto sangriento. Con Van Damme. Guillermo Gómez Urbina. Jean-Claude Van Damme, dice. Perfecto. Es el baile inmortalizado de Van Damme, dice. Doña Zoilita Soto. Dice don Armando López González, Van Damme, contacto sangriento. Efectivamente, este baile inmortalizó a Jean-Claude Van Damme en esta película, mostrando sus mejores pasos, sus mejores, ahora sí que pasos prohibidos. Y se hizo popular más por este baile, y bueno, han querido imitarlo, han querido ahí sacar algunas coreografías con este baile de Jean-Claude Van Damme. Amigos y amigas, ya nos vamos. Gracias por habernos escuchado en este martes. Así cerramos la ruleta con todo el éxito y la alegría de siempre. Si Dios lo permite, mañana volvemos en punto de las 8 de la mañana, que gane México hoy y apoyar con Tokio a la selección. Un abrazo para usted que nos acompañó en este día tan especial. Continúe con Suprema Radio, ya viene Miguel Narváez y Sesión Grupera. Y como dice mi gente, vámonos. Yo les digo una cosa, buenos días Chiapas. Hasta mañana, primero Dios. Esto fue La Ruleta.

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2: Suprema Radio te da la hora.
3: 10-1.
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24: 10:05.
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0: ¿qué tal? ¿Cómo están? Muy buenos días, bienvenidos, bienvenidas, como siempre sean todos ustedes quienes ya nos siguen a través de la frecuencia de XHW95.3 FM, por internet en www.supremaradio.com, a través de la aplicación móvil de W, aplicaciones de radios online en el mundo. Gracias por ser parte de la familia Suprema en esta maravillosísima mañana ya de martes, último día de este sexto mes del 2026, 30 de julio. Son las 10 de la mañana con 10 minutos y le damos la bienvenida también a mi querido Marianito Martínez, que ya está con nosotros para ayudarnos a llevar toda la programación con nuestra música regional mexicana y sesión grupera. Marianito, buenos días.
1: Muy buenos días, Miguel. Ya muy feliz de estar aquí un día más. Como dices, ya último día de este mes y pues a darlo todo en este 30 de junio. Les doy la hora, son las 10 con 11 minutos. Y bueno, disfrutar a todos los que ya nos estén escuchando ya en el horario del desayuno. Buen provecho en el trabajo, en la casa o pues aquí transitando por las calles, ¿no es así, amigo?
0: Y saludos, por supuesto, a quienes hacen favor de patrocinarnos y estar presentes siempre en la programación de Sesión Grupera, como Ferretería y Materiales de los Altos, donde bien lo sabes, encuentras todo lo que necesitas. 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Y es por ellos, gracias a ellos y a ustedes quienes nos siguen, casita, trabajo, automóvil, viajando por las carreteras del estado de Chiapas y donde quiera que se encuentren. Gracias, que un servidor y Marianito estaremos detrás de los micrófonos de WM para llevarles toda la programación con nuestra música regional mexicana, los comentarios de nuestros patrocinadores, haciendo lectura también de los mensajes que nos hacen hacer favor de llegar y programando los temas también que ustedes nos sugieren. ¿Quieren tener contacto? Llámanos al 967-678-0640. Envíame todos tus mensajes vía celular. 967-679-1029. Nuestra fanpage es Sesión Grupera. Dale me gusta a la página, enviar mensaje. Inmediatamente estaremos con todos y cada uno de ustedes. Sesión Grupera, ya estamos iniciando. Gracias, en verdad, por estar con nosotros en esta maravillosísima mañana de martes 30 de junio. ¿Nos acompañan? Entonces, se ponen en contacto, 967-679-1029, nuestra fanpage, Sesión Grupera. Estamos esperando sus mensajitos. Vamos con la música, ¿te parece?
1: Vamos con
0: la música. Y la madre de todas las bandas.
1: Así es, banda El Recodo de Cruz Lizárraga. Esto es Boom Boom Boom y la escuchas mejor por WM 95.3 FM.

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1: 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Descanse en paz la señora María Elvira Villegas Mendoza. 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

0: 10 de la mañana con 22 minutos en este momento, son ya 10:22. Gracias a todos por estar con nosotros. Hay que subir un poquito, ¿sí? Gracias. 10 de la mañana, 22 minutos, temperatura. Ah, no tenemos la temperatura en este momento. 20 grados Celsius. Gracias a todos por ser parte de la familia Suprema. Marianito, ¿cómo estás? ¿Feliz? Muy ¿contento? Bien. ¿Cómo van las vacaciones? Una semanita apenas.
1: Bien, bien, Miguel. Pues ahorita ya disfrutando un poquito, menos estrés de las tareas, proyectos. Pero igual, pues activándome un poquito, ¿no? Viniendo a la radio, yendo a mis entrenamientos de tenis.
0: ¿Tenis? ¿Hoy va a haber torneo? ¿De verano?
1: No. Creo que sí, no estoy seguro, tal vez sí.
0: Bueno, buscando todo el apoyo, el deporte que tiene que ser. Saludos a todos mis amigos, nos saludamos hace rato a todos quienes nos siguen y siempre nos mandan mensajes. Mi querido la delegación San Cristóbal del Colegio de Ingenieros nos mandó una imagen bien bonita, que ya la compartimos. Escucha Sesión Grupera, Suprema Radio 95.3 FM. Gracias, mi queridísimo Fer, Rosy Martil. Fortísimo abrazote, buenos días, gracias por estar con nosotros en esta maravillosa mañana, siempre presentes en la programación de Sesión Grupera. Te mando un fortísimo abrazote. De este lado también está con nosotros mi Primix, bella y hermosa Bonic, saludotes enormes, mi queridísima Primix, te deseo lo mejor en este extraordinario día. Hugo Lisbeth, fuerte el abrazote para ustedes, gracias por ser siempre parte de la familia Suprema, mis queridos amigos. Liliana Flores Álvarez también, te deseo lo mejor en esta maravillosa Diosísima Mayara, terminación 385, él o ella, no sabemos, no nos quieren decir quién es.
2: No nos quieren.
0: Siempre decimos quién eres, para poderte dar de alta, para saber quién eres, él, ella, no sé, simplemente 385, te mando un fortísimo abrazote, B76, 385, gracias por estar con nosotros en el bello y hermoso barrio de María Auxiliadora, a toda la familia Santana Rojas, iniciando por Lorena, Angie, Nayeli, Marili, Sajani, Arturo, Perlita, Don Buero, abuelita Lucy, y por supuesto, a mi queridísima Gloria Rojas, que ya está con nosotros. Sabemos que todos los días está escuchando la programación de Edición Grupera. Fuerte el abrazote para todos ustedes también. Gracias. Cristi Moreno, acá en el barrio de Santa Lucía. Al profesor Humberto, tu hermano. A Carolina también le mandamos un fortísimo abrazote, mi queridísima Cristi. Gracias por estar con nosotros. Jesús Franco, seguramente escuchándonos también ahí en el trabajo. También espero te encuentres de lo mejor. ¡Feliz martes, querido amigo! Suprema Radio, a todo volumen en el negocio donde está mi querido Jesús Franco. Fuerte el abrazote a Araceli Nájera, un besote enorme para usted, como siempre con todo cariño y respeto. Saludos a sus hijos, sus nietos, a su esposo, un apretón de mano grandísimo. Tocayo Miguel Aparca, en el taxi seguramente trabajando, un saludo grandísimo para ti. Buena vibra también para ti, mi queridísimo amigo, y saludos, como siempre, a toda la familia, a tu esposa, a tus hijos, los nietos, tu pedacito de cielo hermoso que es Tania. También le mandamos un fuerte abrazote. Gracias por estar con nosotros, mi queridísimo amigo, y por todo lo que nos comentas. Gracias también, Rigo. Siempre nos sigue. Fuerte el abrazote. Saludos a tu mami Adelina, a tu esposa Tony, hijos, esposa. Bueno, a todos, mi querido amigo. Eugenio Sánchez también nos hace saber que está con nosotros. Yuli Porras, el ojo de agua. Fuerte el abrazote para ti. Doña Florecita en el barrio del Cerrillo. Saludos grandísimos. Rodmi Ballinas. Gracias, Mafer Mazariego. Las dos hermanas juntas nos escribieron. Ociel, allá en Monterrey, Nuevo León. Les deseo lo mejor de lo mejor. Normita. Fuerte el abrazote, mis amigos de Vivero, Vique Fraindo, Francisco, fuerte el abrazo para ustedes. Carla Torres, mi queridísima Carlita Cerratón, de que no te pones en contacto. Saludos enormes, siguiendo toda la programación de Suprema Radio. ¿Qué te has hecho, Carlita? Uy, ¿quién sabe desde cuándo nos escribió la última vez? Fuerte el abrazote, Carlita, Carla Torres. Te mando un beso grandísimo, con todo respeto para ti, para tu familia. Fuerte el abrazo. Soledad, mi querida Sol Gómez, allí en el barrio de María Auxiliadora. Fuerte el abrazote también, mi queridísima amiga. Veo que los pide Esteba, en un ratito más vamos a tratar de programarlo. 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Y vámonos con la música y lo que nos están pidiendo. Gracias a todos por estar con nosotros. Fue a Brenda, ¿verdad? Brendita, fuerte un abrazote y en la Concordia, deseándote una extraordinaria mañana.
1: Y nos pide una canción de Chayanne, esto es Y Tú Te Vas. 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
1: 10:32.
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3: El día de ayer falleció la señora Elodia Morales Reyes, quien vivió en calle David Alfaro, número 6, Colonia Velasco Suárez, en barrio de San Ramón. 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

0: 10 de la mañana con 37 minutos. Gracias por continuar con nosotros en esta maravillosísima mañana de martes 30 de julio 2026. Oye, ¿cómo ves la ciudad, las calles y todo? Está tranquilo, ¿verdad?
1: Está tranquilo, sí, ahorita en la mañanita, pues, que no hay mucho tráfico. Creo que, pues, va bien. Y pues soleado, ¿no?
0: No, ¿sabes qué? Esto tú lo sientes así porque te mueves en el mejor transporte.
1: Sí, creo que también. Eso ayuda.
0: ¿Cómo no? Eso
1: muy
0: ayuda.
1: Bien.
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0: 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Son las 10 de la mañana con 41 minutos y nos vamos a un cortecito.
1: Nos vamos a un cortecito.
0: ¿Me das permiso, Marianito?
1: Sí, doy permiso.
0: Qué lindo eres, qué buena onda. Entonces, disfrutemos del mejor tiempo escuchando la radio. con Mariano, con Miguel Narváez, sesión grupera y unos pequeños cortes. Ya volvemos.
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0: 10 de la mañana, 45 minutos. Estamos de vuelta en Sesión Grupera en esta maravillosa mañana. Hoy saludos enormes a quienes nos están escribiendo. Terminación 6484. Lupita, ¿cómo estás, Lupita? Fuerte el abrazote para ti. Saludos para la familia Guarneros Aguilar. Algo de los Askis. Ok, Lupita. ¿Tú eres Lupita Guarneros también? Fuerte el abrazote, mi queridísima Lupita. Te deseo lo mejor de lo mejor en esta maravillosa mañanita de martes 30 de junio. Oye, saludotes también grandísimos para mi queridísimo Rigo. Y saludos a toda la familia de Rigo.
1: Sí, a toda la familia, claro, que nos escucha siempre en el negocio Rigo. Y un saludo pues a su mamá Adelina, los amigos Leo y Oscar. También saludos para su esposa Toñi, los hijos Adelina, Jorge y Alex, los nietecitos Jimenita, Eli e Itzayanita, que nos escuchan en la avenida Laguna Encantada en la colonia Montebello. También saludos a su hermano Chilito, su esposa Chayito, sus hijos Itla y Oscarito, que nos escuchan en la calle Tonalá en el barrio del Cerrillo.
0: Oye, vamos con la música, esto nos lo piden nuestros amigos de Ibero Guitepec, Vicky, Efraín. Les deseo lo mejor de este maravilloso día. El tema es
1: Cumbia con la Luna del grupo Control, y lo escuchas mejor por WM95.3 FM, la radio que se ve a través de internet, www.supremaradio.com.

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10 de la mañana con 54 minutos. Gracias a todos por continuar con nosotros en esta maravillosísima mañana. Oye, saludos enormes a toda la comunidad de Sesión Grupera, Lupis y a todas las Lupitas. Fuerte abrazote para ustedes. Oye, saludos para Armando Hernández, Alejandra Martínez, Amalia López, Ania, Araceli Nájera, Axel, Yael del Carpio, Chaparrita Hernández, Daniel Mijangos, a Eddie, a Isa, Iván, Jazmín, Jan Santis Calvo, Jesús Franco, Cari Torres, Leopoldo Carpio, Lorena, Lupita López Flores, a Magdita Raimundo, Mario Darcos Martín, Nayeli Santana, a Pati, a Luis Raúl Pérez Hernández, a mi psicóloga favorita Tai, Victoria de Jesús Díaz Vázquez, a Violeta, a mis amigos de Vivero y a Yane, a toda mi comunidad de Sesión Grupera, le mando un fortísimo abrazote. Gracias por estar con nosotros. Mi querido Raúl Barrientos, ¿cómo estás, amigo? Fuerte el abrazote. Sí, Midnight Sound, presente siempre en toda la programación de W. Saludos grandísimos, son parte de la familia W, siempre con el apoyo de Midnight Sound cuando hacemos todos los eventos también. Te deseo lo mejor, mi queridísimo Raúl. 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Les mando un fortísimo abrazote. 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
0: 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Unas consultas médicas todos los sábados en San Cristóbal o de lunes a viernes en Tuxtla Gutiérrez. ¿Vamos con la música? Sí. ¿Sí da tiempo? Sí, sí, rapidísimo. ¿Qué tema?
1: El tema...
0: Ese es el meneíto, si no me lo acuerdo. Mi querida Yoli, Marcela, Pelita Calachura y besote. Bien tronadote enorme para ustedes. Gracias por estar con nosotros en esta maravillosa mañana. Sí, el meneíto.
1: Sí, Norma nos pide el meneíto con el grupo Exterminador. 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

0: Suprema Radio te da la hora.
1: 11-2. 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

0: minutos, estamos de vuelta desde un grupero en esta maravillosísima mañana. Acompáñanos durante 54 minutos y medio más con toda la música regional mexicana y todo lo que ustedes nos han solicitado a través de sus llamadas 967-678-0640, los mensajes 967-679-1029, nuestra fanpage Sesión Grupera. Saludos, casita, trabajo, automóvil, viajando por las carreteras del estado de Chiapas y donde quiera que se encuentren. Marianito está con nosotros en esta maravillosa mañana y nos va a acompañar durante todas las vacaciones, ¿verdad?
1: Así es, Miguel.
0: ¿Ya mandaron mensajes, saludos a la familia?
1: No, creo que no.
0: Con razón no nos han escrito.
1: No, nos han escrito.
0: Y todo sentido. Mamá Dalia, yo sí le mando un fuerte abrazote. Maffer, sabemos que está en la escuela, pero bueno. Doña Reinita, ¿por qué no nos escribe? Doña Reinita, para que vea que sí nos acordaba, le mandamos un fuertísimo abrazote. Escríbanos también. Y a quien puedo comprender también, a papá Mariano, porque anda trabajando fuerte, fuerte y, en la capital del estado. A toda la familia, saludos.
1: Sí, saludos, pues a mi mamá.
0: El gacho, ¿eh?
1: Ay.
0: ¿Y el gacho soy yo?
1: Pues,
0: ¿qué vamos a hacer? Sí. Creo que se contagia.
1: Se contagia, ¿sí?
0: Un poquito. 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
0: 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Mejor nos vamos con la música, ¿te parece?
1: Sí,
0: ¿quién nos pide este tema? A la familia Guarneros, Guarneros Aguilar, ¿no es cierto?
1: Sí, sí, nos pedía Lupita. Un saludo pues para la familia Guarneros Aguilar y el tema de los Huskies, Vienes y te vas. 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

0: 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Las condolencias se reciben en la sala de Nuestra Señora del Carmen de Casa Funeral y Velatorio de La Paz. Descanse en paz la señora María Elvira Villegas Mendoza. Respetuosamente, Casa Funeral y Velatorio de La Paz, prolongación Insurgente 149, barrio de María Auxiliadora. Cerrada Laguna de Chapultepec 9, Colonia Sector Salud, con teléfonos 967-107-2583. 967-135-8903 y 967-678-8746.
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0: 11 de la mañana con 17 minutos. Qué bárbaro, el tiempo está pasando de volada, ¿verdad, mi queridísimo amigo? Oye, qué fuerte. Oye, hay partido.
1: Hoy hay partido, sí.
0: 7 de la noche, ¿quién vas?
1: Pues...
0: ya no digas, ok, yo sí le voy a México. Ay, qué traiciones, no, no es cierto. México, ¿vamos?
1: Vamos.
0: ¿Sí pasamos? Sí. ¿Octavos?
1: A ver, ya nos fue mejor que la anterior, así que ya pasamos de fase de grupos.
0: Oye, Alemania.
1: Alemania, perdí.
0: Qué sorpresa, Alemania fuera del Mundial, pero vaya. Bueno, hay que ver hoy el partido. Disfrútelo y, por supuesto, conocer toda la información y los pronósticos que tendrán queridísimos hermanos al azar desde las 3:30 de la tarde y hasta las 6 de la tarde. Con todo lo del Mundial, mis queridísimos Cristian y Luis Javier Salazar, para que sepas cómo nos va a ir. No, bueno, va a ir bien, ¿verdad?
1: Va a ir bien.
0: A las 7 de la noche el partido México-Ecuador, pues ojalá que ganemos.
1: Sí.
0: Vámonos, continuamos con la programación. Son las 11 de la mañana con 18 minutos. Y déjame recordarte que Sesión Grupera, estamos contigo. 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
0: 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Sí, vamos de una vez.
1: Vamos con la música.
0: Entonces, después dicen que eres un gacho.
1: Sí, verdad.
0: Y yo quiero defenderte de eso.
1: Sí, está bien.
0: Ok, mejor vamos con la música. Mafer, ¿sí?
1: Mafer, nos piden una canción de Conjunto Primavera. Esto es Actos de un Tonto. 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

0: El día de ayer falleció la señora Elodia Morales Reyes, quien vivió en calle David Alfaro, número 6, Colonia Velasco Suárez, San Ramón. 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Respetuosamente, Funerales y Velatorio Reyes, Oficina Calzada Tlaxcala 80, Barrio de Tlaxcala. 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

0: 11 de la mañana con 30 minutos, sesión grupera por XHW95.3 FM, la radio que se ve también a través de internet de www.supremaradio.com, transmitiendo desde San Cristóbal de las Casas, Chiapas, México. 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Sí, somos regachos. No, yo no, Marianito. Ya se te van a dedicar un tema. Pero eso ahorita vamos a ver qué onda. Vamos, un cortecito y volvemos con más.
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2: 11:32. 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

0: 11 de la mañana con 34 minutos. Gracias por continuar con nosotros en esta maravillosísima mañana. Saludos enormes a todos. Casita, trabajo, automóvil, viajando por carreteras del estado de Chiapas, donde quiera que se encuentre mi querida Carmelita en el barrio de Guadalupe. Te mando un fortísimo abrazote, bendiciones. Qué gusto que estés con nosotros. 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
0: 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Vamos con la música, ¿te parece?
1: Sí, vamos con la música.
0: ¿Ese tema que te lo dedican o qué?
1: Ay, no sé, la verdad.
0: Va a estar Marianito, le vamos a poner este tema. Ándale, Rosby.
1: Bueno, no sabía que ya nos llevamos así. No es broma. Este es un tema de Ana Bárbara, la canción Gente Gacha.
0: Mariano.
1: Bueno,
0: ¿lo escuchas mejor?
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El día de ayer falleció la señora María Elvira Villegas Mendoza, mejor conocida como Doña Elvis. 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Las condolencias se reciben en la sala de Nuestra Señora del Carmen, de Casa Funeral y Velatorios La Paz. Descanse en paz la señora María Elvira Villegas Mendoza. 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

0: 11 de la mañana, 45 minutos. Gracias a todos por continuar con nosotros en esta maravillosísima mañana de martes 30 de junio 2026. Ya se nos fue junio, ahora sí, ya a mitad de año. Qué rápido este 2026. Ya se está yendo. Uy, gracias a todos por estar con nosotros, por seguirnos a través de la frecuencia de XHW 95.3 FM, en internet www.supremaradio.com, a través de la aplicación móvil de W, aplicaciones de radio online en el mundo. Gracias a todos por estar con nosotros. Mi queridísimo Ciel, ayer Monterrey, Nuevo León. Hoy te mando un fortísimo abrazote, mi querido amigo. Fortísimo el abrazote, todo bien. Y ya casi nos vamos. Doña Florecita en el barrio del Cerrillo. Mil disculpas.
1: Nos pedía mi niña de los caminantes, pero ya se nos está acabando el tiempo.
0: Ya ve que cuando viene Mariano no nos da tiempo de nada porque es regacho. Él es el gacho que no deja poner las rolas. Qué malo, Doña Liliana, qué pena. Ay, doña Lili, buenos días. Saludos enormes a la de Mover el Esqueleto con Filiberto Revigio, porfa. Gracias por escucharlo, mi querida Liliana Flores. ¿Pero qué cree? Mariano está acá, me dijo, no le pongas esa canción, no me gusta, que no sé qué. Y no la, no, ¿qué? No, ¿cómo que esas influencias que tienes? ¿Eh?
1: No,
0: no dio tiempo.
1: No dio tiempo.
0: Es lo malo de trabajar con los tiempos, ¿verdad? Pero el saludo es enorme.
1: A doña Liliana Flores Álvarez, que y ya se ve que siempre nos escucha. Y pues desearle igualmente un buen día.
0: Gracias por estar con nosotros. Hugo Lisbe, saludos enormes, mis queridísimos amigos. Ellos disfrutando de los nectarines, por supuesto. Lo pidieron tempranito al 967-119-8056. Y ya les llegó los deliciosos nectarines. Oigan, pues a todos, gracias. Ahí falta uno.
1: Soledad.
0: Sol, mi queridísima Chol, ¿cómo estás? Buenos días en el barrio de María Auxiliadora. Arriba, México. Oye. Bueno, una cancioncita de José, la que sea, gracias. Oye, me estabas comentando y acá me estoy diciendo, ¿qué cosa de los mexicanos? Cosa, esas, ¿no? Puntadas, ¿no? De lo que está pasando con los ecuatorianos, que hasta... ¿Qué? ¿Sí les dejaron serenata?
1: Les llevaron serenata ahí a su hotel.
0: Oye, qué buena estrategia, para que no durmieran.
1: Que no durmieran.
0: Estén desvelados el día de hoy.
1: Ay, sí.
0: No, la afición mexicana. ¿Y a los mexicanos qué les fueron a cantar? A dormir.
1: ¿Sí, verdad? Sí, yo creo para que descansaran bien.
0: Sí, descansaran.
1: Todas las energías.
0: Oye, pues a disfrutar muchísimo del partido y, por supuesto, sigue todas las transmisiones de WM. Gracias a todos por estar con nosotros. Y en un ratito estará con nosotros Carlita Gamboa con toda la energía en evolución. Enhorabuena, acompáñala. 2:30 de la tarde, las noticias. 3:30, la información mundialista. 6 de la tarde, Félix López. 8 de la noche, 10 de la noche, Jordán Ruiz. Es la programación de WM. Déjate acompañar siempre.

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0: Son ya las 11 de la mañana con 53 minutos y momento de despedirnos, Marianito. Vas a ver el Fox.
1: Sí, ya. ¿Sí?
0: A disfrutar de esas emociones y demás. Justo. ¿Será que pasamos?
1: Yo digo que sí.
0: No lo sé, puede ser que sí, puede ser que no.
1: Ajá, es que puede ser que no. Ya sabemos que tal vez nos llevemos la desilusionada. Pero ¿y si sí?
0: Era ayer con Alemania.
1: Sí, Paraguay, lo dio todo.
0: Paraguay pasando a octavos, vámonos. Pero bueno, hoy hay que disfrutar el partido y estar bien informado y dejarte acompañar por WM. No nos cambien también ahí. Mi querido Félix va a estar muy pendiente de las transmisiones. Toda la información deportiva y el mundialista a las 3:30 de la tarde con los hermanos Salazar. Bueno, quédate con nosotros. Ya viene Carlita Gamboa también con toda la energía en evolución. Enhorabuena y toda la programación suprema. Disfruten de este maravilloso día. Van a gritar gol y van a festejar y a gozar. Pues también cuídense también muchísimo. Yo sé que
1: con las debidas precauciones.
0: Las debidas precauciones, que no se les vayan de más esas copitas. Sí, van a echar dos que tres. Los excesos son malos. Hay que ser prudentes, nada más. Nos vemos mañana.
1: Y
0: sí,
1: nos escuchamos.
0: Perfecto, por acá te esperamos en Sesión Grupera a partir de las 10 de la mañana. Pues nos vamos, gracias a ti que nos sigues a través de la frecuencia de XHW 95.3 FM, por internet supremaradio.com, a través de la aplicación móvil de WM, aplicaciones de radios online en el mundo. Gracias por estar con nosotros en esta maravillosa mañana. Sesión Grupera, gracias Marianito, gracias por estar con nosotros. 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Soy Miguel Narváez. Gracias por acompañarnos. Gracias, Marianito. Les día.

0: terminamos por hoy, pero no olvides que Miguel Narváez te espera para iniciar sesión grupera de lunes a viernes a través de WM 95.3 frecuencia modulada, www.supremaradio.com y en la aplicación móvil Suprema Radio. 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
3: Son las 12.
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0: Hola, muy buena tarde. Ya es mediodía, es enhorabuena por Suprema Radio en este martes 30 de junio de 2026. Estamos despidiendo el mes de junio juntos. Muchas gracias por dejarse acompañar a través de Suprema Radio en nuestra frecuencia 95.3 de frecuencia modulada XHWM a través de nuestra aplicación o nuestra página de internet. Hoy iniciamos musicalmente hablando con algo reciente. En la voz de Thalía, Cariño Mío, de acuerdo a su interpretación, porque ese tema ya lo conocíamos, Cariño Mío. Vamos a verificar con quién era el tema, pero seguramente por la letra han identificado que hace varios años, la década de finales de los 90, principios de los 2000, es que disfrutamos de el tema Cariño Mío. En breve les vamos a compartir con quién conocíamos este tema. Por lo pronto acabamos de disfrutar la voz de Thalía y así podemos complacerlos con los temas musicales que quieran escuchar en esta tarde. Nuestro número mensajero es el siguiente.
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1: WhatsApp 9673113069. 967-311-3069.
2: ¡Enhorabuena! ¡Enhorabuena!

Claro, son by four, pero a puro dolor. Es como conocemos el tema ahora en la interpretación de Thalía. Cariño mío, saludos para Brendita, que está pendiente desde el inicio del programa. Ya nos preguntó respecto al tema con el cual iniciamos. Saludos también a Humberto Salazar. Gracias por la bienvenida a través de tu llamada y por la plática. Ya apoyando a la selección mexicana, hoy será el juego, 7 de la tarde noche nuevamente. Ahora contra Ecuador, y en este partido, ahora sí, vamos a conocer, ya no vamos a esperar respecto a puntos, respecto a clasificación, sino quien gane pasa a la siguiente eliminatoria. Así que estamos muy contentos, vamos a apoyar a la selección, que sea un momento que puedan disfrutar en familia, con los amigos, una diversión sana, eso deseamos. Diversión sana, y que las nuevas generaciones también puedan estar con ustedes. 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Vamos a estar con ustedes hasta las 2:20 de la tarde y después los vamos a acompañar para el espacio de Póstumas WM. Soy su amiga Carly Von Gamboa, un placer como siempre, apoyando a nuestra selección mexicana y también compartiendo para quienes seguramente se van a reportar con nosotros. Saludos para Arturito Corzo, que siempre en el momento de enhorabuena comienza a preparar la botana para el partido. Saludos por allá en Tuxtla Gutiérrez.

0: continuamos en Hora Buena.
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2: 12:19.
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2: 12:22.
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0: 12 con 26. Estamos de regreso después de la parte musical y enhorabuena, los acabamos de complacer con el tema Please Mr. Postman de Carpenters, la banda estadounidense. Saludos para Humberto Salazar, él nos solicitó el tema y también le agradecemos, nos llamó porque nos decía que no nos ha podido escuchar a través del dispositivo Amazon Alexa, pensó que se trataba de su dispositivo únicamente. No, le comentamos que hay una cuestión técnica que ya se está revisando y en breve, en cuanto nos den luz verde, con mucho gusto les vamos a comunicar que ya nos pueden escuchar a través de Amazon Alexa. Y una disculpa a quienes han intentado en estos días desde el fin de semana poder escuchar Suprema Radio. Agradecemos a quienes nos siguen y nos buscan, porque también nos siguen a través de nuestra página, que es www.supremaradio.com, y a través de nuestra aplicación que pueden descargar en el dispositivo móvil, la tableta, el teléfono celular. Es gratuita y está disponible para sistemas Android, iOS. Son otras alternativas. Radio Garden también es otra alternativa que tenemos vía internet. Por ahí nos pueden seguir y escuchar. Saludos para Arturo Corzo, Arturito. Él nos sigue a través de nuestra página. Muchas gracias. Ya confirmó que está en sintonía. Hace unos minutos decíamos que seguramente está preparando la botana. Ya está lista la botana, nos dice. Ya se anticipó y tiene más que lista la botana para disfrutar el partido hoy por la tarde noche con la selección mexicana. Un abrazo, que disfrutes del partido. Está en actividades de trabajo, Arturito. Y aquí en San Cristóbal saludamos a su hijo, Arturo Junior, en el barrio de Mexicanos. Que disfrute también, Arturito Junior, del partido de México. En sus mensajes, compartimos los mensajes que amablemente nos hacen llegar. Mafer Mazariegos nos pide algo con RBD. Saludos desde el barrio de Santa Cecilia. Saludos y abrazos, Mafer. Tenemos en sus mensajes, puedes complacer con Ana Bárbara. El tema es Lo Busqué. Sus amigos en el vivero, saludos para doña Vicky, don Efraín, don Guadalupe, para Dani y mi tocaya, mi tocayita. Que todo vaya muy bien en este martes. Rosy Ballinas nos hizo llegar, ¿me puedes pasar la canción del grupo UF? El tema es Ya lo ves, por favor. Atentamente tu amiga Rosy Ballinas, saludos y bendiciones. También desde el barrio de Santa Cecilia con Mafer, están escuchándonos. Saludos para todos los radioescuchas. Agradecemos los saludos que compartimos en esta tarde. También agradecemos el mensaje de Carmelita. Ya está en comunicación con nosotros y pendiente del programa, por supuesto. Y que nos hizo llegar y ya nos pide algo con Bronco, el tema Adoro. Y agradezco mucho sus comentarios. Muchas gracias. Te mando un abrazo, Carmelita. Ya en breve te vamos a complacer con algo de Bronco. Además, nos enviaron lo siguiente y es Adolfo. Por favor, ¿podrías programar la canción de Sergio Dalma? El tema es Bailar Pegados. Y nos escribe, no recuerdo si es Enhorabuena con Ellos. Enhorabuena con Ellos es el viernes. Hoy tenemos, como lo hemos denominado, la barra libre en las peticiones musicales. Con ellos, con ellas, duetos y colaboraciones, géneros variados, lo que quieran escuchar. Así que sin ningún problema, Adolfo, en breve te vamos a complacer.
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21: 12:33.
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0: Enhorabuena, Máster, a propósito de hoy, el partido de la selección y el apoyo a la selección mexicana, el tema México, México, con RBD. Un abrazo para Máfer en el barrio de Santa Cecilia. A través de sus mensajes agradecemos a Lucía López que nos hizo llegar. Buena tarde. Yo también pensé que era mi dispositivo de Alexa que ya no podía escuchar la radio. Saludos, Carlita, me puedes complacer con la melodía Corazón de Piedra con Lucía Méndez. Saludos para Lucía López y quiere escuchar algo con su tocaya Lucía Méndez. Un abrazo para ti en María Auxiliadora y que bueno, que ya tienes la información, que no se trata de tu dispositivo Alexa. Hay un detalle técnico que ya se está trabajando en eso. Reiteramos, en cuanto tengamos la posibilidad de que nos puedan escuchar por Amazon Alexa, con mucho gusto, encantados, vamos a darlo a conocer. Gracias a Lucía por su mensaje. Además llegó Carlita, buena tarde, me puedes pasar la canción de Mon Laferte, el tema es Antes de Ti. Soy Denis, saludos, éxito y ánimo en las actividades de trabajo. Además, a través de sus mensajes, doña Florecita, saludos para ella en el Cerrillo, que nos está pidiendo registro civil, ya quiere escuchar marimba en martes. Saludos, doña Florecita, un gran abrazo, bendiciones de regreso. Jesús Franco nos hizo llegar, que tengas un excelente martes, te podría molestar con la canción de Antidoping, Sale a Caminar. Gracias y saludos, gracias a ti, Jesús, muy buena propuesta musical, en unos minutos te complacemos.
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2: 12:39.
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2: 12:42.
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2: 12:46.
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0: Enhorabuena, los complacemos.

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1: 12:50.

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4: 12:54.
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6: Enhorabuena, Carmelita, te complacemos.

0: Gracias, mi amor. Gracias. ¡Aplauso fuerte a Julieta Bella!
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Son las 12:59, momento de nuestro patrocinador. 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

0: Hola, hola, Carlita. Feliz tarde de martes. Saludos a todos tus radioescuchas. Y bueno, hoy es el día. Hoy es el día. Todos somos México, todos somos verdes hoy. Y bueno, mi corazón es verde total. Y hoy quiero molestarte con un súper tema de Luis Miguel. Y el tema es México en la piel. Gracias, hermosa. Hoy es el día.
1: Saludos, Luis. Hoy es el día, sí, un nuevo partido para disfrutar juntos con la familia, con los amigos. Seguramente ya se están coordinando, se han puesto de acuerdo para ver el encuentro. Que disfruten mucho, Luis, con mi tocallito. Abrazos para ti, para él también, por supuesto. Compartimos mensajes. Tenemos lo siguiente, buenos deseos de parte de Lucy. Gracias, Lucy. Nos envía. Ya estoy listo o lista para que gane México, viva México, vamos México. Es lo que indica a través. Y muchas también imágenes referentes al apoyo a México. Saludos para Lucy, muchas gracias. Además, un meme que ya es característico de la temporada. Ya se está sumando Julio y el señor Julio Iglesias, el cantante español. Cada año está presente en todo el mes de julio y previo, ¿eh? Ya se está sumando, por ahí lo vemos. Claro, mañana ya iniciamos el mes. Gracias a Lucy por las imágenes. También agradecemos los buenos deseos de don Javier Martínez. Saludos para él y para su familia en el fraccionamiento La Raza. Nos enviaron, hola Carlita, soy tu amigo Eduardo. Un saludo y un abrazo con mucho cariño para ti. Muchas gracias. Desde Fátima, que tengas una linda tarde. Igualmente, Eduardo, gracias por estar en comunicación y sobre todo por dejarte acompañar. De enhorabuena por Suprema Radio. Llegó, nos escribió Cristi Moreno. Un gusto saludarte igualmente. ¿Te gusta el fútbol? Pues me gusta estar informada. Y me gusta también saber de todo. Y claro, disfrutamos los encuentros de la selección mexicana. Cristi, ¿a ti te gusta el fútbol? Nos gusta saber de todos los encuentros deportivos, no únicamente fútbol. Tratamos de conocer de qué se trata. Hay historias muy interesantes detrás de los encuentros. Respecto, por ejemplo, a jovencitos que tienen ilusión desde muy pequeños y cómo logran el sueño de llegar a grandes ligas, en este caso al Mundial, por ejemplo. Sí nos gusta. ¿Por qué vamos a decir que no, verdad? Sí nos gusta. Saludos para Cristi Moreno. Además, en otro de sus mensajes llegó: buena tarde, Carlita. ¿Me puedes pasar la canción de Te Vas y No Volverás? Por favor, soy Juanita. Muchas gracias. Gracias a ti, Juanita. Bienvenida a los mensajes. Tenemos vía mensaje. Gracias a Luisito en Missouri, Estados Unidos. Espero que la pases genial este día. Igualmente, Luisito, si te da tiempo, puedes complacer con los Cafres. El tema se llama Bastará. Un fuerte abrazo hasta Estados Unidos, en Missouri. A través de mensaje también nos llegó lo siguiente. Agradecemos a Rigo, que ya está en comunicación con nosotros vía mensajito. Y enviamos el saludo para su mami Adelina, su hijo Alex, los amigos Leo y Oscar de parte de Rigo. Nos están escuchando en el negocio. Nos piden algo con Juan Gabriel, aunque escuchamos ya algo con Juan Gabriel hace unos minutos. Vamos a retomar otro tema musical con él. Corte comercial, regresamos para complacerlos.
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3: 1:04.
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26: Ayer falleció la señora Elodia Morales Reyes, quien vivió en calle David Alfaro, número 6, Colonia Velasco Suárez, en San Ramón. 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
28: Una 8.
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0: enhorabuena, los acabamos de complacer con el tema Lo Busqué, en la voz de Ana Bárbara. En breve vamos a complacerte, Arturito, con el tema de José Feliciano. Ya estamos buscando el tema. Además, agradecemos los nuevos mensajes que nos han llegado. Nos escribieron, buena tarde. ¿Me puede complacer con una canción de Los Temerarios? El tema se llama Eras Todo Para Mí. Consideramos la petición musical gracias a quien nos escribe y también gracias a quienes se han añadido a nuestra comunidad en WhatsApp a través de nuestras historias. Tenemos el enlace si quieren ser parte de la comunidad. Por ejemplo, hoy les vamos a preguntar cuál es su pronóstico para el partido, que nos platiquen respecto a la botana, como Arturito, que ya la tiene lista. Saludos, y también para estar en una comunicación más cercana con ustedes, amigos y amigas. Muchas gracias a quienes nos escriben a través de nuestro número de WhatsApp. Lo vamos a recordar. Primero lo compartimos. 967-311-3069. 967-311-3069. Y después también escuchamos la grabación con el mismo número.
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3: 1:18.
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3: 1:20.
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3: Una 22.
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5: Enhorabuena, los complacemos.
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enhorabuena. Los acabamos de complacer con José Feliciano. ¿Por qué te tengo que olvidar? Artur, Arturito en Tuxtla Gutiérrez, saludos para ti. Que sea más ameno el momento del trabajo. Lo estamos acompañando en sus actividades de trabajo a través de nuestro grupo de comunidad. Muchas gracias a quienes ya nos siguen. El enlace está en las historias de nuestro número de WhatsApp, que es el 967-311-369, 967-311-369. Y por esta vía, bienvenido Arturo, precisamente Arturo Corzo escribió: el día de hoy va a ganar México y todos los mexicanos apoyamos a la selección nacional. Rosy Ballinas, vamos México, vamos mi selección mexicana. Y si sí, escribe la famosa frase, ya se hizo famosa, y si sí. Y saludos para Rosy Ballinas también, gracias a las dos por estar pendientes y compartiendo con nosotros esta tarde a través de nuestra comunidad. Y nuestro número de WhatsApp, reiteramos, 967-311-369. Qué gusto saber que nos están escuchando en Canadá. Nos acaba de llegar el siguiente mensaje. Hola, buena tarde. Saludos desde Peel Island, o Island, Canadá. Saludos, muchas gracias. Qué honor saber que nos acompañan por allá. Les enviamos abrazos. Además, llegó lo siguiente. Por favor, si te da tiempo, pasa el barrilito con la corona de Chiapas. Te escucho en la colonia Sector Salud, Alejandra. Gracias, gracias a ti, Alejandra. Nos piden algo para bailar y en marimba. Nos anticipamos a Goza la Marimba, Goza la Marimba, todos los sábados. Aprovechamos también para invitarlos a que nos escuchen de 8 a 10 de la mañana, por supuesto, a través de Suprema Radio en el 95.3 de frecuencia modulada XHWM.

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3: 1:33.
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3: 1:35.
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1: Enhorabuena.

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2: 1:43.
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2: 1:45.
0: Enhorabuena, ya estamos de regreso.
11: La temperatura 21 grados Celsius, enhorabuena, los complacemos.

0: 1:50 ya llueve en el centro de la ciudad en San Cristóbal de las Casas para que tomen sus precauciones. La temperatura 21 grados Celsius a pesar de la lluvia. Continuamos igual con la temperatura que cuando iniciamos el programa, 21 grados Celsius. Muchas gracias a quienes continúen pendientes a través de WhatsApp. Nos escribieron 3-0 va a quedar México. México, por supuesto, 3-0 Ecuador. Muchas gracias por ese pronóstico. Qué bueno que están pendientes y ya atentos del partido de la selección mexicana a las 7 de la noche desde el ya conocido histórico Estadio Azteca, Estadio de la Ciudad de México, para esta edición del Mundial. Vamos al corte comercial y regresamos.
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2: 1:50

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9: 1:53.

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3: 2-2.
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3: 2-5.
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estamos de regreso, enhorabuena, y con la información de nuestro patrocinador, la notaría pública 176 del licenciado Juan Celidonio Hernández Macal. 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

temperatura en San Cristóbal, 21 grados Celsius y con una lluvia fuerte. Tomen sus precauciones. En el centro de la ciudad está fuerte la lluvia, inclusive la escuchamos aquí dentro de cabina. No sé si logran también escucharla a través de los micrófonos de Suprema Radio. Vamos a la música y ahora vamos a complacer con Ronnie Manchego. Espero que sea el tema. ¿Te vas y no volverás? Enhorabuena, los complacemos.

Enhorabuena, los acabamos de complacer. Saludos para Reinaldo. Muchas gracias, Reinaldo, por tus comentarios. Qué gusto saber que nos estás escuchando. También agradecemos a Jesús Franco. Continúa muy pendiente. Lo acompañamos en su espacio de trabajo. Ánimo en este martes, Jesús. Y nos escribió: hoy gana México 2-1 ante Ecuador. Ojalá que así sea. Ojalá. Saludos para Jesús Franco. Buenos pronósticos para nuestro país. Claro, también el buen deseo de que salga victorioso. Todos deseamos lo mismo. Agradecemos a quienes están comentando a través de los mensajes. Y también compartimos que tenemos en este momento, a través del historial, en el historial de nuestro número de WhatsApp, que es el 967-311-3069, es nuestro número, 967-311-3069. A través de las historias pueden encontrar el link para añadirse a la comunidad. Saludos, Carlita. Lluviosa tarde, continúa la lluvia fuerte en San Cristóbal, temperatura 21 grados Celsius.

2:16, momento de despedir el programa en este martes 30 de junio de 2026 y también el mes. Que cierren muy bien lo que resta de esta tarde y noche del 30 de junio, por supuesto. Les deseamos un excelente mes de julio. 12:17, ahora temperatura aún en 21 grados Celsius. Quédense a través de nuestra frecuencia 95.3 de frecuencia modulada XHWM. En unos minutos vamos a llevar para ustedes Póstumas WM y después vendrá el espacio de Suprema Noticias con Saskia Hernández, Alejandro Díaz y todo el equipo informativo. 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Soy su amiga Carla Ivonne Gamboa, un placer, como siempre. Continuamos a través de los micrófonos de Suprema Radio

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0: Hola, buena tarde. Gracias por continuar en sintonía de Suprema Radio en el 95.3 de frecuencia modulada XHWM. Estamos listos para llevar a ustedes Póstumas WM. Con motivo del séptimo aniversario del fallecimiento del señor Primitivo Feliciano Martínez Ramírez, se invita a familiares y amigos al novenario de misas y rezos por el eterno descanso de su alma del 27 de junio al 5 de julio. Las misas a las 7:15 de la mañana en el Templo de San Francisco, los rezos a las 5:30 de la tarde en Avenida José Ortiz de Domínguez, número 41, barrio de Santa Lucía. La misa de Requiem será el día 5 de julio a las 8 de la mañana en el mismo templo. Por su asistencia, sinceros agradecimientos, hijos, hijos políticos, nietos y bisnietos. Con motivo de los 7 meses del fallecimiento de la señora Esperancita Pérez Trejo, se invita a familiares y amigos al novenario de misas y rezos por el descanso de su alma del 26 de junio al 4 de julio. Las misas a las 7:15 de la mañana en el Templo de San Francisco, los rezos a las 5:30 de la tarde en calle Valentín Gómez Farías, número 2A, barrio de San Diego. La misa de Requiem será el 4 de julio a las 8 de la mañana en el Templo de San Diego. Por su asistencia, gracias anticipadas, familia Ramos Pérez. Con motivo de los 40 días del fallecimiento del joven Hugo Alexander Gómez Ramos, se invita a familiares y amigos al novenario de rezos por el descanso de su alma del 26 de junio al 4 de julio a las 5:45 de la tarde en el Templo de San José Obrero de la Colonia Revolución Mexicana. La misa de Requiem será el 4 de julio a las 5 de la tarde en el mismo templo. Por su asistencia, sinceros agradecimientos. Familias Gómez y Díaz Rivera. Con motivo del primer aniversario del fallecimiento del profesor y licenciado Javier Valdivieso Sánchez, se invita a familiares y amigos al novenario de misas y rezos por el descanso de su alma del 29 de junio al 7 de julio. Las misas a las 8 de la mañana en el Templo de María Auxiliadora. Los rezos a las 5 de la tarde en el Templo del Señor de la Transfiguración, barrio del Cerrillo. La misa de Requiem será el 7 de julio a las 6 de la tarde en el Templo del Señor de la Transfiguración, barrio del Cerrillo. Por su asistencia, sinceros agradecimientos, esposa, hijos, hijos políticos, nietos y demás familiares. Finalmente, para este espacio, con motivo de los 40 días del fallecimiento del señor Guillermo de Jesús Molina Ramos, se invita a familiares y amigos al novenario de rezos por el descanso de su alma del 30 de junio al 8 de julio a las 6:30 de la tarde en calle Edmundo Domínguez Sánchez, número 30, Colonia Santa Marta. La misa de Requiem será el 8 de julio a las 7:15 de la mañana en el Templo de San Francisco. Por su asistencia, sinceros agradecimientos, su apesarada esposa, hijos, hijos políticos, nietos, bisnietos, cuñados, sobrinos y demás familiares.
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3: Hola, ¿qué tal? Muy buenas tardes, bienvenidos a las noticias, 30 de junio 2026. Estamos a punto de finalizar la mitad del año. Hoy es 30 de junio, el sexto mes de 2026. La temperatura 22 grados y ya listos para llevar la información hasta sus hogares. Gracias por estar con nosotros, Saskia, muy buenas tardes.
4: Alejandro, muy buenas tardes y buenas tardes también al público que ya está con nosotros a través del 95.3 de FM, también a través de www.supremaradio.com. Vamos con la información que tenemos para usted en esta tarde.
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3: Confirman dos casos de influenza aviar en aves del zoológico en Tuxtla.
4: Puerto Arista al 100% tras contingencia ambiental.
3: En Comitán vincularon a proceso a presuntos asesinos de un empresario.
4: Asaltan terminal de AEXA allá en Palenque.
3: Solo el 37.8% de la población en Chiapas tiene acceso diario al agua, revela un informe.
4: El EZLN anuncia calendario de actividades de encuentros de arte y resistencia en Chiapas.
3: Advierten crisis agrícola en Chiapas por abandono y falta de apoyos.
4: De esto y mucho más le platicamos si se queda con nosotros.
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3: Directivos del zoológico Miguel Álvarez del Toro en Tuxtla confirmaron la detección de dos casos positivos de influenza aviar en aves silvestres localizadas dentro de la reserva ecológica, aunque fuera de las áreas de exhibición, por lo que se activaron de inmediato los protocolos sanitarios establecidos por las autoridades federales. La información la tiene Carlos Coutinho.
7: Especialistas y personal del zoológico Miguel Álvarez del Toro en Tuxtla Gutiérrez, aquí en Chiapas, confirmaron casos de gripe aviar y otros animales cercanos a las aves. Esto dentro de la reserva El Zapotal, no así tanto en el mismo zoológico. Cada uno de los casos son atendidos, aún se desconoce el motivo del contagio, se mencionó, de acuerdo al médico veterinario zootecnista Joé Miceli Hernández.
8: La semana pasada se tuvo
7: el momento los animales siguen en observación, pero no hay defunción de ninguno de ellos. Lo que sí es una realidad es que se busca el motivo y también se está haciendo análisis en otras especies para ver si el contagio no ha continuado.
3: Joé Micheli Hernández, que es director general de la Coordinación Estatal para el Mejoramiento del SOMAT, y el biólogo Carlos Alberto Huicher Romero, director operativo, informaron que el primer reporte correspondió a un ave con signos de enfermedad que fue trasladada a un aislamiento para la toma de muestras, y después un segundo ejemplar arrojó el mismo resultado. Hasta el momento únicamente se ha identificado que corresponde a un virus del tipo H7, mientras que la caracterización completa del subtipo se encuentra en proceso en el Instituto de Diagnóstico y Referencia Epidemiológica en la Ciudad de México.
4: 2:40 p.m. y vamos con información de Omar Ruiz para El Heraldo de Chiapas, quien indica que un operativo de seguridad fue desplegado durante la madrugada de este lunes, luego de que un presunto grupo armado irrumpiera en la terminal de autobuses AEXA, ubicada sobre la carretera federal 199, en el tramo Palenque-Ocosingo, donde se reportó un robo con violencia. De acuerdo con información preliminar, los presuntos responsables, al menos 4 personas, entre ellas una mujer, ingresaron a las instalaciones de la empresa durante la madrugada. Para facilitar el robo, habrían sometido al vigilante del lugar, quien fue golpeado en la cabeza con una botella. Con el trabajador incapacitado o inconsciente para impedir el atraco, los sujetos presuntamente tuvieron acceso a la caja fuerte de la terminal, de donde sustrajeron dinero en efectivo correspondiente a la venta de boletos, así como diversos objetos de valor, para posteriormente darse a la fuga. Tras recibir el reporte, corporaciones policíacas de los 3 órdenes de gobierno acudieron al sitio para asegurar el área e iniciar un operativo de búsqueda en los alrededores.
3: 13 personas fueron vinculadas a proceso por su presunta participación en los delitos de homicidio calificado y robo agravado con violencia derivados de un hecho ocurrido el pasado 10 de abril de este año en Comitán. De acuerdo con la información de la Fiscalía General del Estado, los imputados, identificados como Nancy, Walter y José, son investigados por su probable responsabilidad en la muerte de Hugh Jun, así como por el robo con violencia relacionado con este caso. Se detalló que durante la audiencia el juez de control resolvió vincularlos a proceso y dictó la medida cautelar de prisión preventiva justificada para los 3 acusados y fijó un plazo de 60 días para el desarrollo de la investigación complementaria. Con esta resolución, el proceso penal continuará mientras el Ministerio Público fortalece la carpeta de investigación para el esclarecimiento de los hechos ocurridos en Comitán.
4: 2:42 p.m. y con información de Manuel Martínez, los chefs Marta Cepeda y Kef Rueda de San Cristóbal de las Casas fueron distinguidos con el premio a la colaboración gastronómica 2026, reconocimiento que destaca su labor fomentando el trabajo colaborativo, la equidad de género y la inclusión dentro de la gastronomía mexicana. De esta manera, la gastronomía chiapaneca fue una de las grandes protagonistas de Expo Gastronómica 2026, al obtener 2 de los reconocimientos más importantes otorgados durante este encuentro nacional que reúne a los principales exponentes de la industria gastronómica. Durante más de 2 décadas, ambos chefs han impulsado desde Chiapas una cocina comprometida con la identidad del Estado, el fortalecimiento de las cadenas productivas locales y la preservación del patrimonio culinario, trabajando de la mano con productores, artesanos y cocineras tradicionales para demostrar que la gastronomía también puede ser una herramienta de desarrollo social y económico. Al recibir este reconocimiento, manifestaron que este premio representa el esfuerzo de muchas personas. Lo compartimos con nuestro equipo, con las y los productores, cocineras tradicionales, artesanos y con todos quienes creen que la colaboración es el camino para construir una gastronomía más fuerte, más justa y con mayor impacto para las comunidades. En la misma ceremonia llevada a cabo en la Ciudad de México, Tarumba, ubicado en San Cristóbal de las Casas, recibió el premio a la Sustentabilidad 2026, galardón que reconoce a los proyectos gastronómicos que integran prácticas responsables con el medio ambiente, el consumo local y la conservación alimentario. Bueno, de esta manera es como se da el reconocimiento, y nos indica en la información nuestro compañero Manuel Martínez.
3: 14:45. La previa del México contra Ecuador por los 16avos de final del Mundial 2026 sumó un nuevo capítulo fuera de la cancha. La Federación Ecuatoriana de Fútbol presentó un reclamo formal ante la organización del torneo luego de los hechos ocurridos durante la madrugada en las inmediaciones del hotel de concentración de la selección sudamericana ubicado en la zona de Santa Fe en la Ciudad de México. El pronunciamiento de la Federación Ecuatoriana llegó después de que un grupo de aficionados mexicanos acudiera al hotel donde se hospeda Ecuador con la intención de generar ruido durante la noche previa al partido. En videos difundidos en redes sociales se observa a personas con bocinas, motocicletas, pirotecnia, claxones y otros objetos como parte de una serenata, entre comillas, que buscaba incomodar el descanso del equipo dirigido por Sebastián Becasese. La Federación Ecuatoriana calificó lo ocurrido como una acción alejada de los principios de juego limpio, equidad y unidad que debe representar una Copa del Mundo. Además, pidió a las autoridades competentes prestar mayor atención a este tipo de acontecimientos y adoptar medidas para proteger a jugadores, cuerpo técnico y aficionados. Acerca de esto le preguntaron a la presidenta hoy por la mañana.
8: ¿Qué llamado le haría a la afición mexicana en el, para el partido de hoy con Ecuador? Porque vimos incluso en la madrugada que fueron pues al hotel de los aficionados mexicanos, fueron afuera del hotel de Ecuador.
9: Bueno, hay que ser respetuoso siempre de todos los demás. Se entiende la alegría, pues es una alegría enorme cuando gana la selección y el deseo de celebrar entre todas y entre todos. Pero es importante pues el respeto siempre a todos los demás. Y también que recojan su basura cuando se van, porque quedaba Reforma muy... Y la verdad, pues son las y los trabajadores de Limpia quienes después tienen que hacer toda esta recolección. Pero es un momento de alegría, la verdad. Y miren, ha habido saldo blanco. 800,000 personas en Reforma. Me decían que hasta las 5 de la mañana en el último partido todavía había personas celebrando, festejando, divirtiéndose. Entonces, que se haga con responsabilidad, siempre. Confiamos en las mexicanas y los mexicanos que lo harán con responsabilidad.
8: Gracias, buenos días.
3: Bueno, con todo y esto, ya está listo el escenario. A pesar de la lluvia que desde la madrugada se sintió en la Ciudad de México, cientos de personas estaban ya ingresando a la zona del FanFest en el Zócalo capitalino y otros numerosos aficionados ya se estaban dirigiendo a la zona del Estadio Ciudad de México o el Estadio Azteca, como se le conoce, para estar presentes en el partido que será hoy a las 7 de la noche.
4: Dos de la tarde con 48 minutos, 2:48, vamos a ir a nuestro primer corte comercial. 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Tenemos el corte, ya volvemos.

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16: Los hombres mueren cuando Dios así lo dispone, pero quienes dedican su vida a sembrar amor por la naturaleza y por la humanidad permanecen vivos en la memoria colectiva, dice un fragmento de un trabajo de Alberto Aguilar Molina acerca de Jorge Silva Rivera. Dice que mientras exista una de sus fotografías, Jorge Silva seguirá caminando entre los árboles centenarios, escuchando el murmullo de los ríos, admirando el vuelo de las aves y contemplando la grandeza de la selva lacandona que tanto amó. Gracias, dice, por enseñarnos que la naturaleza también tiene memoria y que una fotografía puede convertirse en un legado para la eternidad. Y rescatamos un audio en el que Jorge habla acerca de sus inicios en la fotografía, cómo surgió este trabajo que tanta fama le dio y que pues queda para la historia y para recordarlo siempre.
17: Nos juntábamos a hacer fotos los fines de semana y siempre platicábamos, hay que hacer algo. Casi siempre esperamos que sabemos que hay algo malo, pero pensamos que alguien más va a venir a solucionar lo que está pasando. Entonces no nos mortificamos, hay que lo vengan a solucionar otros. Y siempre nos planteábamos que había que hacer algo por Chiapas. Nosotros nos damos cuenta de la riqueza que hay, pero también veíamos cómo iban desapareciendo bosques y selvas y sabíamos que había que documentar. Entonces armamos un proyecto, que es el proyecto Legado Verde, y ese proyecto incluye las 7 reservas de la biosfera que hay en Chiapas. La verdad que somos enormemente afortunados en el tema de biodiversidad, porque hay 9 de los 11 ecosistemas que existen en México. Entonces se vuelve una muestra representativa no solo de Chiapas, sino de México. Iniciamos en el 2015, la verdad que es toda una aventura ahí, pues yo renuncié a la chamba que tenía, Luis cerró su galería y Sergio pidió licencia ahí en los negocios, nos aventamos, la verdad, con el profundo amor y convicción de que había que hacer algo, o sea, y que no era posible hacerlo solo fines de semana, había que dedicarle tiempo completo. Nos costó mucho trabajo, picamos piedra, la verdad.

0: batería que necesitábamos, decir, pues no estamos tan mal. Pues total, eso nos dio batería para continuar el 2016 y ya llegamos a, con Sergio, llegamos a España. Por supuesto, llevamos 2 años. Yo dije, aquí se acaba todo. O sea, dije, cuando vi el foro, dije, pues hay puros fotógrafos igual que nosotros. Entonces, aquí no es un foro como para, pues es para compartir experiencias de fotografía, pero no para buscar recursos.
1: Pero su lente dejó de capturar imágenes, pero su obra seguirá iluminando el camino de quienes aman y defienden la vida, dice en la parte del trabajo de Alberto Aguilar Molina acerca de Jorge Silva Rivera.

0: 2:56 y vamos con más información que nos tiene nuestro compañero Enoc Gordillo Aguilar acerca de las actividades que vienen para el Centro Cultural del Carmen. En este caso tiene que ver con una exposición, pero también con el inicio del curso de verano que se va a llevar a cabo del 13 de julio al 13 de agosto. Esto en el Centro Cultural del Carmen. La información con Enoc Gordillo.
1: Muy buenos días con Laura Cid Rodríguez y Ana Elena Jäger. Son las coordinadoras del Centro Cultural El Carmen, que próximamente se va a llevar a cabo los cursos de verano y una exposición pictórica.
2: Queremos invitarlos a la exposición que vamos a tener a partir del 10 de julio, que se llama Nishinkin, que quiere decir Flor de Sol. Es de la artista Andrea Díaz Méndez, mejor conocida como Antel. Ella es una artista originaria de San Juan Chamula, egresada de la Universidad Intercultural, y que ha participado con su exposición en varios espacios, como es el Museo de San Cristóbal, es el ALI, ha estado en el Centro Cultural Corazón Borrás en Tuxtla Gutiérrez, y es beneficiaria del programa Arte Ayuda, y actualmente se dedica a la promoción cultural comunitaria por parte de la Secretaría de Cultura a nivel federal. Entonces ella estará con nosotros ese día de la inauguración, que les repito es el día viernes 10 de julio a las 5 de la tarde en nuestra sala de exposiciones del Centro Cultural El Carmen.
1: ¿Cuántas obras va a presentar?
2: En promedio son 12 obras que nos va a presentar, en su mayoría son trabajadas en acrílico.
1: ¿Van a estar a la venta?
2: Algunas de ellas sí.
3: Para invitarlos a nuestro curso de verano, queremos invitarlos a los niños y a las niñas de 6 a 13 años que sean parte de este curso que por iniciativa de la maestra Marina Indiana se va a llevar a cabo, que es nuestra directora. Este curso constará de 5 talleres donde serán agrupados y se entrelazarán y tendrán como eje principal el tema del agua. Hará también que nuestros niños transiten por los diferentes espacios del centro cultural y en los diferentes talleres, y para que ellos sea más divertido, de 9 a 1:30.
1: ¿Cuáles son los talleres? ¿Los podrías
3: sí, aquí? Los talleres integrales que ocupan este taller del agua que nos habita es gimnasia rítmica, es cartonería, es ilustración, es dibujo y pintura y es teatro. Todos con el eje transversal que es el agua. Es muy bonito porque nuestras infancias van a aprender a respetar y el valor del agua hoy en nuestros días.
1: ¿Hay la posibilidad, y de acuerdo a un estudio socioeconómico, que pueda existir alguna beca?
3: Sí, por supuesto.
2: Entonces, pues los invitamos a que se acerquen a la oficina para mayores informes y con gusto les atenderemos.
1: 967-678-2349.
3: Sí, así es.
1: Muy bien, sale sí. Pues.
2: Muchas gracias. Les esperamos.

3 de la tarde en punto, y nada más comentar para quienes nos han estado preguntando acerca de cuándo podrán dar el pésame a la familia del fotógrafo Jorge Silva, y también en cuanto a las actividades que se esperan próximamente. Bueno, de acuerdo a lo que se sabe, y agradecemos la información, van a traer sus cenizas a San Cristóbal el sábado. Habrá un homenaje

0: en la Reserva Montetic y posteriormente una misa. Aún por confirmar los horarios, es información preliminar que se tiene en este momento acerca de lo que va a ocurrir el próximo sábado, este homenaje y una misa también para Jorge Silva Rivera, y por confirmar los horarios, en cuando ya tengamos el dato exacto del horario, con mucho gusto estaremos dándole a conocer la información. Esto será para el próximo sábado cuando lleguen sus cenizas a San Cristóbal de las Casas. Vamos a el corte, regresamos con más información.
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9: El barrio de la Merced, considerado uno de los barrios tradicionales de San Cristóbal de las Casas, organizó su vida comunitaria en torno a la devoción a Nuestra Señora de las Mercedes y al desarrollo de diversas actividades artesanales y comerciales. Entre sus principales oficios destacaron la elaboración de velas, veladoras y la hoja de lata. Estas actividades impulsaron el intercambio comercial y favorecieron el establecimiento de uno de los primeros espacios de mercado de la ciudad, que con el tiempo dio paso a la plazuela y parque que hoy continúan siendo un importante punto de encuentro para los habitantes. La Merced se distingue por la fortaleza de su tejido social y el arraigo de sus tradiciones. Los vecinos participan activamente en mayordomías, celebraciones religiosas, patronatos y festividades anuales, manteniendo vivas costumbres transmitidas de generación en generación. El sentido de pertenencia y la colaboración comunitaria constituyen elementos fundamentales de la identidad de este histórico barrio San Cristóbalense.
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10: Son las 3:05, el gobernador Eduardo Ramírez reconoció la labor y el compromiso de la Guardia Nacional en su séptimo aniversario. Este es el reporte.
11: El gobernador Eduardo Ramírez Aguilar asistió a la conmemoración del séptimo aniversario de la Guardia Nacional, donde destacó que el respaldo permanente y el trabajo desempeñado con responsabilidad, vocación, honor y patriotismo por esta institución han sido fundamentales para la pacificación de Chiapas. Asimismo, resaltó que aunque es una corporación de reciente creación, avanza con paso firme y entrega resultados en favor de México. Acompañado por el coordinador estatal de la Guardia Nacional en Chiapas, Marcos Alonso Gastelum Antuna, el comandante interino de la séptima región militar, Antonio Ramírez Escobedo, los comandantes de la 31 zona militar, Víctor Fernández Mondragón, y de la región aérea del sureste, Edgar Salvador Rodríguez Franco, así como representantes de los poderes legislativo y judicial e integrantes de la Mesa de Paz, el mandatario reconoció la labor de quienes integran la Guardia Nacional por su contribución a la construcción de la paz, el bienestar y la prosperidad de la entidad.
12: La Guardia Nacional debe sentirse orgullosa porque es gracias a todos ustedes, los que se desvelan, los que están en los puntos carreteros, los que van a los operativos, los que están al servicio de la población, que hacen que Chiapas haya recuperado la tranquilidad. Gracias a toda la Guardia Nacional en su día. Y gracias a su familia, porque detrás de cada elemento hay una familia con sueños, hay una familia que desea estar siempre con el esposo, con la esposa o con los hijos. Por ello nosotros los reconocemos profundamente.
11: Ramírez Aguilar sostuvo que la coordinación y la cooperación entre la Guardia Nacional, el Ejército Mexicano, la Marina y las instituciones federales y estatales de seguridad, procuración de justicia, inteligencia e investigación han permitido actuar con firmeza en el combate a los delitos que afectan a la población. En ese sentido, destacó que Chiapas se ha mantenido durante 9 meses en el primer lugar nacional en la disminución de delitos de alto impacto.
0: Tres de la tarde con 8 minutos, 3:08, y el Ejército Zapatista de Liberación Nacional dio a conocer las fechas en las que durante agosto próximo se llevará a cabo el encuentro de artes y el encuentro de resistencias y rebeldías. Es información de Elio Enrique Estobar. En un comunicado firmado por el subcomandante Moisés, dijo que ambos encuentros serán simultáneos en fechas y sedes. Dependiendo del número de participantes, se acomodarán las fechas y horarios para que puedan asistir a ambas actividades. Recomendó que, aunque las dos reuniones son abiertas, quienes deseen participar se registren, señalen el carácter de su participación y los días en los que estarán presentes. Explicó que el sábado 1 de agosto será la inauguración en el semillero Comandanta Ramona, anexo al Caracol de Morelia, mismo lugar donde se realizó el primer encuentro de resistencias y rebeldías, así como el primer encuentro de mujeres que luchan. Manifestó que del domingo 2 de agosto al domingo 16 de agosto habrá participaciones de asistentes y presentaciones de artes, y el 17 del mismo mes serán trasladados a San Cristóbal de las Casas. Señaló que el 18, miércoles 19 y jueves 20 de agosto habrá mesas redondas, las artes bajo acoso, danza, cine y teatro, con la participación, entre otros, de Luis de Tavira, Dolores Heredia, Marina de Tavira, Natalia Beristain, David Gaitán, Argelia Guerrero e Iván Prado. Estas actividades se realizan en el Centro Indígena de Capacitación Integral, CIDESI, situado en San Cristóbal de las Casas, con sede aquí en nuestra ciudad. Dijo que del viernes 21 al sábado 29 continuarán los encuentros de artes y de resistencias y rebeldías en el Caracol de Jacinto Canek, donde se realizó el encuentro de artes de abril de 2025, situado también en San Cristóbal de las Casas. La clausura está programada para el domingo 30 de agosto, es la información de Elio Enríquez Tobar. Vamos al siguiente corte, regresamos con más información.

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7: Son las 3:13, una serie de sismos registrados de forma consecutiva durante el mediodía de hoy sacudió las costas del Golfo de California y la zona limítrofe con el estado de Durango. Los fenómenos naturales activaron de inmediato las alertas digitales en los dispositivos móviles de la región y se percibieron con claridad en diversas ciudades y poblados de Sinaloa y estados vecinos. De acuerdo con los datos preliminares de Protección Civil y los sistemas de monitoreo automático, el evento de mayor intensidad alcanzó una magnitud de 6.2 en el Golfo de California. Las coordenadas del epicentro se ubicaron en el mar, específicamente a 101 kilómetros al suroeste del municipio de Guasave, Sinaloa, quedando registrado formalmente a las 12:45 tiempo local. Este movimiento generó reportes de percepción en las costas de Baja California Sur, cerca de La Paz, así como en las regiones norte y centro de Sinaloa. Casi de forma simultánea, a las 13:46 hora del centro de México, el Servicio Sismológico Nacional captó un segundo sismo de magnitud 5.3, cuyo epicentro se localizó en tierra firme a 33 kilómetros al este del Salto Durango. Este movimiento telúrico continental se originó a una profundidad de 10 kilómetros y a pesar de que los epicentros se situaron en el mar y en la zona serrana vecina, el radio de propagación de las ondas sísmicas cubrió importantes cabeceras municipales del estado. En el municipio de Ahome, trabajadores de distintas oficinas del centro de la ciudad de Los Mochis tuvieron que salir de sus áreas de trabajo para resguardarse en los puntos de seguridad señalados tras percibir el movimiento en edificios altos durante la hora del almuerzo. También se extendió hacia los municipios de Guasave, Salvador Alvarado, Guamúchil, Angostura, Navolato y Sinaloa. En Culiacán, la capital del estado, las brigadas de protección civil interna activaron los protocolos de seguridad correspondientes, lo que derivó en la evacuación precautoria de empleados de diversos edificios importantes del sector público y privado.
8: 3:15 y vamos con información de Gilberto Morales para el Heraldo de Chiapas, y es que personal del Ejército, la Guardia Nacional, la Secretaría de Seguridad del Pueblo, la Policía Municipal, así como la Jurisdicción Sanitaria de Comitán, llevaron a cabo un operativo en bares y cantinas, pero allá en el municipio de Chicomucelo. Esto con el fin de constatar el cumplimiento de la normativa vigente en los establecimientos dedicados a la venta de bebidas alcohólicas en la región Sierra Mariscal. Como resultado de este operativo, se suspendieron 8 establecimientos por no contar con la licencia de venta de bebidas alcohólicas ni con el aviso de funcionamiento, por lo que el personal de la jurisdicción sanitaria procedió a presentar la denuncia por delitos en materia sanitaria allá en Chicomucelo. Mientras tanto, la población agradeció la presencia de los uniformados, ya que desde hace varios años habían presentado denuncias por el crecimiento de bares, cantinas y centros nocturnos en el municipio de Chicomucelo, sin que anteriormente fueran atendidas estas denuncias. Finalmente, el personal militar de seguridad y las autoridades sanitarias adelantaron que los operativos continuarán en diversos municipios de la región. Asimismo, invitaron a los propietarios de establecimientos a mantener en regla la documentación correspondiente para evitar sanciones económicas o la clausura de los inmuebles. Repetimos, esto allá en Chicomucelo.
7: Son las 3:17. El costo del tratamiento del cáncer en México representa uno de los mayores retos económicos para pacientes y familias, ya que los gastos pueden variar ampliamente dependiendo del tipo de cáncer, la institución de salud y

0: y el tiempo de atención requerido. De acuerdo con la Secretaría de Salud, solo por citar un ejemplo, el tratamiento del cáncer de ovario puede alcanzar aproximadamente 300 mil pesos anuales. Sin embargo, en hospitales privados el costo puede elevarse hasta 350 mil. Estimaciones en el área de urología oncológica señalan que la enfermedad puede generar gastos totales de hasta 3 millones de pesos, considerando estudios diagnósticos, quimioterapias, radioterapias, cirugías, medicamentos especializados y seguimiento médico. El Seguro Social señala que el costo anual puede oscilar entre 100 y 200 mil pesos, dependiendo del tratamiento requerido. Mientras tanto, en hospitales privados, los gastos pueden alcanzar hasta 350 mil. Esto sin contar los costos indirectos que impactan en los pacientes y en las familias, como la pérdida de ingresos por incapacidad laboral, los traslados a centros hospitalarios, el apoyo psicológico, la alimentación especializada y el impacto económico en cuidadores que también dejan de trabajar. Bueno, ¿por qué le platico esto? Porque pues en San Cristóbal hemos tenido casos de gente muy cercana, de amigos, de conocidos que atraviesan por esta lamentable enfermedad y que pues solamente con la ayuda de la gente, de los amigos, de los vecinos, de quien los quiera apoyar, pues pueden costearla y pueden intentar salir adelante. Es el caso de Galileo, quien está también atravesando por esta grave enfermedad y pues requiere apoyo para el tratamiento contra el cáncer. Pues piden apoyo económico, oraciones, palabras de aliento, que pues son de alguna manera fortaleza para ganar la lucha contra el cáncer. 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Si usted quiere apoyarlo, porque pues ya le platicamos lo caro que resulta atravesar por esta enfermedad y buscar el tratamiento.
1: Ahí está este llamado y esperemos que la gente se una para apoyar a Galileo, de apellidos también que nos resultan conocidos, Contreras Escamilla, hermano de Vladimir, hermano de Cayum. Un abrazo a la familia y pues ahora están solicitando el apoyo para Galileo Contreras Escamilla. Abrazos también para su familia que pues está pasando por este momento complicado. Vamos a ir al siguiente corte, regresamos con más información.

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6: Son las 3:23, el dirigente del PRD en Tabasco, Rafael Acosta, criticó que el gobierno del estado esté copiando las estrategias de seguridad de Chiapas en lugar de implementar acciones originales para blindar a los tabasqueños. Durante su conferencia de prensa refirió que la administración de Javier May puso en marcha la FIRT Olmeca, que es una copia de los PACALES. Además de que, dijo, recientemente decidió cambiar el nombre de la Policía Estatal a Guardia Estatal. No vemos una respuesta real de las diferentes autoridades. Aquí lo hemos dicho, se han estado copiando modelos de Chiapas y las copias no son buenas. Saben que la copia ya es piratería, entonces no es algo bueno porque no se tiene un proyecto propio en materia de seguridad, dijo. Creo que en Tabasco hay gente especialista, gente que conoce del tema de seguridad y puede aportar a esa parte tan importante. Sin embargo, se ha preferido copiar modelos de otros estados como Chiapas. Chiapas empezó con la FIRT, la Fuerza de Reacción Inmediata, llamada PACAL en Chiapas. Así empezaron y después, casi un año después, Tabasco copió este mismo modelo y le puso la Fuerza de Reacción Inmediata Olmeca. Allá son PACALES. ¿Acaso no olmecas? Pero es prácticamente lo mismo, afirmó.
7: 3:24 y con información de Isaí Flores, el Congreso del Estado reformó el Código Civil para el Estado de Chiapas en materia de reconocimiento del derecho a la identidad de género. Tras el dictamen de las iniciativas presentadas por las diputadas de Morena, por Tuxtla Gutiérrez, Getsemaní Moreno Martínez y Sahara Munira José Flores, en sesión presidida por la diputada de Morena, por Pichucalco, Alejandra Gómez Mendoza, se reforma el artículo 41, el título cuarto de registro civil, y se adiciona un capítulo denominado de levantamiento de una nueva acta de registro civil. Con los artículos 100 bis, 100 ter, 100, recorriendo en lo subsecuente los capítulos posteriores al título cuarto, en presencia de colectivos y colectivas de la diversidad sexual en el recinto legislativo, se establece que el artículo 41, para asentar las actas de nacimiento del registro civil en el estado de Chiapas habrá las siguientes formas: nacimiento, reconocimiento de hijos, adopción, matrimonio, divorcio, defunción, inscripción de las sentencias ejecutorias que declaren la ausencia, la presunción de muerte, la tutela, la pérdida o la limitación de la capacidad legal para administrar bienes y el levantamiento de una nueva acta del registro civil para el reconocimiento de la identidad de género autopercibida y cambio de nombre. La tendencia a nivel nacional, expone el texto de la iniciativa avalada por mayoría, se centra dentro de los parámetros de derechos humanos y en el acceso adecuado al derecho a la identidad de género. Comenta el dictamen que entre las entidades federativas que ya han modificado su legislación para contemplar un procedimiento administrativo que garantice y reconozca este derecho, se encuentran Ciudad de México, Michoacán, Nayarit, Querétaro, Coahuila, Colima e Hidalgo, y ahora también el estado de Chiapas.
6: Las denuncias por violencia familiar en Chiapas tuvieron un notable incremento en el primer cuatrimestre de este año, informó el Observatorio Ciudadano de la Asociación Civil Fomento Económico de Chiapas en su reporte en materia de seguridad. El organismo detalló que, de acuerdo al reporte de incidencia delictiva del Fuero Común del Secretariado Ejecutivo del Sistema Nacional de Seguridad Pública, Chiapas pasó de 53 denuncias por violencia familiar en enero a 87 en abril, lo que representa un incremento del 64.2%. No obstante, el Observatorio Ciudadano señaló que Chiapas registró una disminución del 44.2% en el total de denuncias durante enero a abril, en relación al mismo periodo del año anterior. Resaltó que a nivel nacional, la reducción del total de denuncias durante ese mismo periodo a nivel nacional fue de apenas el 2.6%. Indicó que en Chiapas el 54.7% de la incidencia delictiva durante abril se concentró en delitos, cuatro delitos: narcomenudeo, 15%, robo, 15% también, homicidio, 12.6%, y violencia familiar, 11.8%. Cabe destacar que, conforme al reporte del observatorio, durante el primer trimestre de este año, el 64.7% de la población de Tuxtla, por ejemplo, manifestó sentirse insegura en la ciudad, cifra superior al promedio nacional, que es del 61.5%. Son las 3:29, hasta aquí las noticias. Gracias, muy buenas tardes. Nos escuchamos mañana a la misma hora. Saskia, buenas tardes.
7: Alejandro, muy buenas tardes, y buenas tardes también al público que estuvo con nosotros. La invitación a que continúen en sintonía de Suprema Radio. Ya viene Cristian y Luis Javier Salazar para continuar con la programación de Suprema Radio. Buen provecho.

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3: 3:30.
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0: 3:39.
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0: 3:39.
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0: 3:41.
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0: 3:41.
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0: 3:44.

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Hola, ¿qué tal? Muy buenas tardes. Qué gusto saludarles. Sean bienvenidas y bienvenidos a este El Espacio Mundialista de WM 95.3 Suprema Radio. Les estamos acompañando en este martes 30 de junio del 2026. Y a partir de este momento les llevamos lo más importante de la Copa del Mundo. Ha llegado el día del partido cuando la selección mexicana se mida a su similar de Ecuador. 7:00 p.m. es el duelo entre el cuadro tricolor y la tri, como también es conocida la escuadra ecuatoriana. La mejor defensa de Sudamérica se mide a la selección mexicana. Todo esto lo vamos a desglosar en las próximas 2 horas y claro, con toda la cobertura de lo que está pasando en la Copa del Mundo. Ya hay otro clasificado, tenemos partido al momento, esto y mucho más. Así que los invitamos. Hoy no está con nosotros mi hermano Luis Javier Salazar, por motivos también de labores fuera de nuestra ciudad, pero tendremos una nota preparada más adelante con el análisis también propio de lo que será ese duelo entre México y la selección de Ecuador. Les recordamos nuestro WhatsApp 967-343-1199, 967-343-1199. Los invitamos a que participen. ¿Qué va a pasar? ¿Qué va a pasar el día de hoy con México y con la selección de Ecuador? Vamos a comentarlo. Así que bienvenidas y bienvenidos. Estamos comenzando con Supremacía Mundialista.

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en la Unión Americana, parte de los 16avos de final de la Copa del Mundo en Nueva Jersey. Es este partido, 82,566 espectadores están disfrutando del Francia contra Suecia. Por ahí al minuto 21 le anularon un gol a Kylian y al 45 está cayendo la anotación del equipo galo, que inició con Mainan en el arco, Koundé y Digne en las laterales, Upamecano y Saliba como centrales, Tchouaméni, Rabiot haciendo el trabajo importante de medio sector, Dembélé, Olise, Barcola y Kylian Mbappé. Qué equipazo es la selección de Francia, indiscutiblemente poderío total del que para muchos, y me incluyo, es el candidato número uno a ganar la Copa del Mundo. En el caso de Suecia, Zetterström está en el arco con Gudmundsson, Lindelof está también, Lagerbäck y Svensson en la zona defensiva. Están Ajari, de muy buena Copa del Mundo, Verbal, Strodi, Elanga también, que ha hecho una destacada participación en el Mundial, y en la parte ofensiva, Isaac y Jokeres, estos dos monstruos que tiene la selección de Suecia y que por ahora están flojitos, muy flojitos en cuanto a las estadísticas, que por cierto tienen una posesión Francia al momento del 71%. 71% de posesión del balón, 29 para la selección de Suecia, y fíjese nada más, 15 remates totales para Francia, 3 apenas para Suecia, y de los 15 franceses, 6 han sido remates a puerta. Así la historia de lo que se está viviendo con Francia, derrotando al medio tiempo a la selección de Suecia dentro de los 16avos de final de la Copa del Mundo. Estaremos hablando en breve de lo que pasó con la selección de Noruega y Costa de Marfil en el primer partido de este día, y claro, lógicamente centraremos el programa en lo que será más tarde el partido entre la selección mexicana y la selección de Ecuador. Curiosamente, y revisando redes sociales, revisando el Face, nos llegó el recuerdo, nos apareció el recuerdo el día de hoy. Hace 2 años se enfrentaron México y Ecuador en Copa América. México necesitaba ganar el partido para avanzar a la siguiente ronda de la Copa América, y en aquella ocasión el partido terminó 0-0. 0-0 fue el marcador entre México y la selección ecuatoriana. Esto fue hace 2 años. Y ese partido eliminó a México de toda posibilidad de avanzar en el torneo más importante de nuestro continente. Lo que son las cosas, 2 años después, se vuelven a topar. México sale como favorito por muchos factores, incluyendo la localía. Pero hay mucho que desglosar de lo que se estará viviendo esta noche en el mítico Estadio Azteca con México y Ecuador. Son las 4 de la tarde, vamos a hacer nuestra primera pausa. Regresamos, que hay mucho más que platicar en Supremacía Mundialista.

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3: Son las 4.
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9: 4-2.
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9: 4-3.
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2: El día de ayer falleció la señora Elodia Morales Reyes, quien vivió en calle David Alfaro número 6, Colonia Velasco Suárez, en San Ramón. Con profunda pena lo participan usted, sus apesarados hijos, hijos políticos, nietos, hermanos y demás familiares, quienes ruegan los acompañen a la misa de cuerpo presente el día de mañana a las 11 de la mañana en el Templo de San Ramón, a continuación al sepelio. Las condolencias se reciben en el velatorio municipal. Descanse en paz la señora Elodia Morales Reyes. 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
9: 4-6.

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Estamos contando ya las horas para lo que será el partido de la selección mexicana y la selección de Ecuador. Hay división de opiniones con respecto a lo que vamos a ver esta noche. Muchos con la confianza de que México puede lograr el pase a la siguiente ronda, que hemos reiterado en este programa y no está de más volver a decirlo. Se hace una ronda más, que es justa la que estamos ahora mismo disfrutando, los 16avos de final. Y entonces, para aquellos que nos quedamos con México llegando a los cuartos de final, y que era algo que se había negado en 94, 98, 2002, 2006, 2010, 2014 y 2018, porque lamentablemente en 2022 no se dio el pase a la siguiente ronda. Ahora con esta nueva ronda que tenemos dentro de la Copa del Mundo, ya no pensamos en el quinto partido, sino en el sexto partido, que ese sería el de los cuartos de final. Para ello, México tiene que pasar primero por Ecuador y después pensar en un posible rival que, en teoría, tendría que ser Inglaterra.
que lógicamente las cosas van variando de un partido a otro. Hemos tenido sorpresas, para muestra lo que pasó el día de ayer, que se lo manejamos, que se lo dijimos, y que le dio el pase histórico, sorpresivo si se quiere, a la selección de Paraguay. Bueno, México hoy tiene la encomienda, está con su gente. Las mejores participaciones de México en los mundiales nos llevan a 1970 y 1986. Que por cierto, nos platicaba mi querido amigo Héctor Aguilar Moreno que el día de ayer se cumplieron 40 años del mundial, de la gran final, vaya, de 1986. 40 años de esa fiesta mundialista que se vivió en México en varios estadios. Y que le dio a Argentina la gloria de ser los campeones con Diego Armando Maradona presente en esa final contra Alemania Federal, la cual terminó 3-2, donde por cierto Jorge Valdano marcó uno de los tantos para la selección albiceleste. Pero bueno, retomando el tema, selección mexicana 70 y 86, las mejores participaciones de México llegando a esta etapa, que es la que se disfruta, la antesala de poder ilusionarse los cuartos de final, y donde México en su momento llegó incluso a ganarle previo a Bulgaria y perdió en aquella ocasión contra Alemania Federal en la tanda de los penales. Y entonces, bueno, desde ese 86, recordamos que en 90 no se dio el pase de México al Mundial, fue un castigo por el tema de los cachirules. Y vamos al 94, con una ilusión de poder volver a planos estelares, no se da. En 98 tampoco, con una muy buena generación de futbolistas que no eran, y lo hemos platicado aquí con mi hermano Luis Javier Salazar, que no eran aquellos que brillaran en clubes europeos, que todavía no estaba tan, vamos a decirlo así, tan de moda. Y bueno, esta generación emocionó a todos, llegando a competir contra grandes selecciones. Por ahí Alemania también otra vez fue rival. Y luego nos vamos a 2002, cuando la selección mexicana parecía que podía dar el paso de calidad. Y el destino hace que se midan a Estados Unidos. Sigue siendo una de las derrotas más dolorosas ante los Estados Unidos en 2002. Porque honestamente muchos estaban ya con la idea de México va a avanzar por fin a la siguiente ronda. Y no se dio el partido. 2006, Argentina, otra muy buena generación de futbolistas. Con a Ricardo Antonio La Volpe al frente del cuadro nacional. El partido contra Argentina y aquella genialidad de Maxi Rodríguez que batió a Osvaldo Sánchez. Era quizá lo más cercano a la ilusión de volver a una ronda de los cuartos de final para México. Después llegó 2010, otra vez Argentina hizo la travesura en aquel mundial. 2014, que ahora bueno, vamos a platicar un poquito acerca de los Países Bajos, que tuvieron actividad el día de ayer y le recordaron, él no era penal. 2014, la eliminación que también parecía por momentos esa escuadra de Miguel Herrera, que fue un emergente de México después de muy malos resultados, que pasaron varios técnicos y ninguno encontraba la fórmula. Vía repechaje se llegó a ese mundial. Y después de tanto, bueno, contra los Países Bajos, anotación de Giovanni Dos Santos, se le vino la noche a México en los últimos minutos. Después va Brasil, en Rusia, también un partido de lo más complicado para analizar y para poder decir que México compitió al tú por tú, porque no fue así. Brasil fue amplio y durante los 90 minutos, eliminado, y decíamos recientemente 2022 contra muchas adversidades, México no logró el pase ni siquiera de la fase de grupos, ahí se quedaron. Ahora viene esta encomienda de enfrentarse a Ecuador, clasificado número 23 en el ranking de la FIFA, midiéndose al cuadro nacional. Y hablando un poco de la historia,
tiene que importar mucho los 9 puntos que consiguió la selección mexicana. Y más importante que los 9 puntos, México no recibió gol en la fase de grupos. Por algo terminó como líder del grupo A y llega con una racha de 6 victorias consecutivas sin conocer la derrota desde 2025, una marca de 9 triunfos y 2 empates, y esto claro contando algunos partidos amistosos. El equipo de Javier Aguirre solo ha encajado 2 goles y ha recibido apenas 5 remates a puerta en sus 3 partidos de la fase de grupos en ese torneo. Y ahora el objetivo, como ya le hemos citado, es poder igualar las 2 presencias anteriores en cuartos de final como anfitrión, 70 y 86, y dar un paso más en el Estadio Azteca parece probable, ya que nunca, mucha atención, nunca ha perdido un partido de mundial en este campo. En el Estadio Azteca lleva una marca de 6 victorias y 2 empates. No cae en el Estadio Azteca desde septiembre del 2013. Eso parece un golpe de suerte enorme para México. Mientras tanto, Ecuador, bueno, no olvidemos la historia. También, así como hablamos y destacamos a Paraguay por lo que hizo ayer, Ecuador hizo historia en la fase de grupos, ya que tras no marcar en sus 2 primeros partidos, la victoria ante Alemania le permitió convertirse en el segundo equipo en el siglo XXI que no anotó en sus 2 primeros partidos de grupo en un mundial y aún así avanzó a la fase eliminatoria. El triunfo le da a Ecuador la oportunidad de encadenar 2 victorias seguidas en el mundial por primera vez en su historia y esperar que espera el equipo ecuatoriano volver a ganar y que esto reactive la racha que logró antes del torneo, cuando se mantuvo invicto durante 19 partidos. Hay historia, Ecuador no es un equipo sencillo, eso que quede claro, es una muy buena selección y tienen jugadores de calidad. ¿Cuál es el historial de enfrentamientos? El único duelo directo entre estos 2 equipos se dio en el Mundial del 2002. México venció en aquella ocasión a Ecuador 2-1. Y es la única victoria que tiene contra selecciones sudamericanas en Copas del Mundo. Por ahí aparece Brasil, por ahí aparece Argentina, por ahí aparece Uruguay, que le han aguado la fiesta al cuadro tricolor. Es parte de lo que tenemos en cuanto a probabilidades de victoria, pero esto, bueno, ya pasa un segundo término. México parte como favorito, pero repetimos, Ecuador no es una selección que se vaya a dejar, es una selección que está bien armada, que es la mejor defensa de Sudamérica, calificó 2º en las eliminatorias, y que tiene en Pacho y Ordóñez una defensa central muy sólida, con Hincapié y Franco, Alan Franco, el jugador del Atlético Mineiro. Y bueno, quizás la debilidad hoy de Ecuador es la delantera. Hay mucha confianza en Gonzalo Plata, el jugador del Flamengo, que pueda destacar, el jugador de 25 años de edad. Y veremos si hay oportunidad, si Becacé se sigue creyendo, confiando en Ener Valencia para lo que será este partido de suma importancia. 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A partir de este momento esperamos sus pronósticos del partido entre la selección mexicana de fútbol y Ecuador. Y quien resulte ganador, quien se acerque más al marcador, la invitación para que incluyan a los anotadores de los goles, se llevará esta cortesía del George. 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Así que a partir de este momento esperamos sus pronósticos. Nuestro WhatsApp, para que lo tenga presente, para que lleguen ya los mensajes y puedan participar de esta dinámica, 967-343-1199. 967-343-1199. Ahí estamos a las órdenes para que lleguen sus mensajes. Por ahí hoy, por la tardecita, bueno, más temprano, y me da mucho gusto saludar al profe Mario César Gutiérrez Utrilla,
que nos decía que pueden llegar a penales. Y lamentablemente México tiene una historia con los penales, que hay que mandar vibras positivas para que esto no pase, y si llegan a pasar los penales, que México salga avante. ¿Cuál es su pronóstico para el partido México contra Ecuador? Hoy se disputa a las 7 de la noche en el Estadio Azteca. Por cierto, tenemos alerta de gol desde hace un buen rato. Francia, Bradley Barcola, el de 23 años de edad del PSG, ha logrado anotar el segundo tanto. Y la selección gala está venciendo a Suecia 2-0 dentro del pronóstico. Francia al minuto 63 derrota a Suecia 2-0 dentro de los 16avos de final de la Copa del Mundo. Son las 4 de la tarde con 23 minutos. Hacemos una nueva pausa. Regresamos con ustedes. Estamos en Supremacía Mundialista.

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3: 4:24.
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3: 4:27.
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Son las 4 de la tarde con 29 minutos. Estamos de regreso en Supremacía Mundialista. Estábamos charlando ahora mismo con doña Cristi Moreno, a quien saludo en esta tardecita, y ya nos lanzó el pronóstico. 3-0. Y que va a aparecer, ojalá sí sea, sería histórico, Gilberto Mora, el jugador chiapaneco. Ojalá que pueda ser historia. Ahí está entonces ya el pronóstico de doña Cristi Moreno, 3-0. Sería un marcador muy cómodo y bueno, hasta sorpresivo si se quiere, pero sería importante también para las aspiraciones de la selección mexicana. Así que los invitamos también a ustedes a que participen y nos manden su pronóstico. 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

Muy bien, vamos a seguir entonces. Minuto 74, Francia sigue arriba ante la selección de Suecia. Y Francia, bueno, al momento tenemos alerta de gol. Otra vez Kylian Mbappé al minuto 74. A pase de Olise. Está ganando Francia 3-0 ante Suecia. Doblete de Kylian Mbappé. Muy bien, bueno, el pronóstico al menos en este partido se está cumpliendo. Y Francia está derrotando a Suecia 3-0. Anote ya Francia en la siguiente ronda. Francia contra Paraguay. Ya, es más, anótelo ya. Es difícil que Suecia pueda revertir la situación. Así que tendremos Paraguay contra Francia en los octavos de final. Paraguay ahora buscará eliminar a otro gigante. Francia con la ventaja 3-0 ante la selección de Suecia dentro de esta ronda. Y bueno, ayer por la noche se vivió el partido entre los Países Bajos y Marruecos. El marcador fue en su tiempo reglamentario de 1-1. Cody Gakpo, el jugador de Liverpool, abriría el marcador. Una gran jugada de este Crescencio Somerville, que téngalo por seguro que no va a seguir jugando en el West Ham, se va a ir a otro equipo. Tremendo jugador. Y lo de Cody Gakpo también es importante. Gakpo fue referente con el Liverpool y más referente con los Países Bajos. Cuando parecía que la historia estaba ya decantada para que Países Bajos avanzara a la siguiente ronda, Issa Diop, el jugador del Fulham, empató con tremendo testarazo el 1-1, venciendo la marca a Van Dijk, que minutos previos estaba festejando toda jugada la defensiva. Llegaron los tiempos extras, no pasó nada, y en los penales fue más contundente el equipo marroquí. Incluso jugadores de la clase de Hakimi fallaron penal, y fue Ismael Saibari, el jugador del PSV Eindhoven, quien le dio la victoria a Marruecos. Esta selección africana, que es una realidad, se manejó mucho el tema de los jugadores que no nacieron en Marruecos, pero que son parte o quieren representar a esta selección por ser la nacionalidad de sus padres, que es muy válido. Y Marruecos entonces logra vencer a los Países Bajos, que se platicó en este programa que era favorito el equipo de Marruecos, más bien el equipo de Países Bajos, y que por ahí está este estudio que se llegó a hacer que podía ser el campeón de la Copa del Mundo, pues se termina arruinando. Marruecos fue superior incluso en las estadísticas, tuvo 70% de posesión, 11 llegadas, de estas 11, 5 fueron a puerta, generaron 5 grandes ocasiones y lo buscaron más. Era injusto hasta cierto punto el estar perdiendo contra los Países Bajos. El marcador finaliza así en la tanda de penales, 3-2 para Marruecos. Y agregar también, por un lado, Verbruggen, porterazo de los Países Bajos, el del Brighton, pero más porterazo lo de Bono. Bueno, muchas veces hay porteros que saben adivinar los disparos. Lo de Bono es una barbaridad. El tipo ni siquiera se lanzaba, simplemente se iba, daba algunos pasitos a la derecha o a la izquierda, tratando de entender que los cobradores iban a buscar los ángulos, y esto generó que Bono atajara el último penal, el que le ataja en un momento clave del partido al equipo de los Países Bajos y al mismo Somerville. Y después ya Saibari convierte el gol que lleva a Marruecos a la siguiente ronda. El equipo marroquí, que ya tiene rival, y será la selección de Canadá. Este partido entre Canadá y Marruecos se disputará el sábado 4 de julio
a las 11 de la mañana, para que también ya lo tenga anotado. Canadá contra Marruecos, está definido ya este partido desde el día de ayer en la ronda de los octavos de final. Se definió, bueno, ya otro partido que más adelante vamos a platicar. Y entonces hay que agregar también a Francia contra Paraguay. Pero lo de Marruecos es una realidad. La afición de la Sultana del Norte, el Gigante de Acero, ayer se despidió este maravilloso inmueble en nuestro país, al igual que lo hizo el Estadio de las Chivas. Ahora le toca al Estadio de Rayados decir adiós ante un partidazo, una definición de penales. La afición que estaba en contra de Países Bajos, con los gritos, decíamos, del no era penal, se viste sola la afición mexicana. Y Marruecos, que bueno, tenía el cariño de la gente por ahí al término del partido también. Wabi, el director técnico marroquí, decía sentirse muy agradecido y muy satisfecho con toda la afición mexicana que les apoyó. Y vamos a ver hasta dónde llega Marruecos. De entrada es favorito ante Canadá, y ya luego, pensando en los cuartos de final, podría incluso ilusionarse una vez más el equipo marroquí, que representa bien al fútbol africano y que tiene un estilo de juego ya muy marcado, que es un equipo que va siempre adelante, que no se achica. No lo hizo contra Brasil, tampoco lo hizo contra los Países Bajos, y hay que tener ya en consideración a Marruecos. No sé si para este mundial pueda hacer historia. Para ellos fue histórico lo que hicieron hace 4 años cuando llegaron a semifinales, y que tratarán de emular en este 2026 lo mismo. Entonces ahí está el pase, la clasificación de la selección de Marruecos el día de ayer ante los Países Bajos en la tanda de penales. Enhorabuena para Marruecos en este mundial. Y bueno, mientras tanto, minuto 81, Francia está derrotando a Suecia 3-0 todavía, pero bueno, ya está la historia por finalizar. Gracias a quienes están mandando sus pronósticos, ahora mismo los leemos. A ver, acá nuestro amigo terminación 4726, si nos regalas tu nombre. Dice, México gana 3-1 con goles de Alvarado, Quiñones y Morita, y por Ecuador plata. Muy bien. También acá tenemos a Carla desde la Merced. Un saludo, Carlita, hasta la Merced. Buenas tardes. Pronóstico 2-1. Ah, bueno, ganando Ecuador. 2-1, victoria para Ecuador, dice Carla. Muy bien, y ahí si nos puedes agregar a los anotadores sería fantástico. Y también aquí nuestro amigo José Molina Noguera nos dice, gana México 1-0. Igual ahí también a don José Hugo Molina Noguera, si nos puede... Ah, ya, ahí está, gol de Quiñones. Muy bien, para que tengan mayor probabilidad también de ganar esta charola, cortesía de nuestros amigos del George. Lo seguimos invitando a participar, 967-343-1199. 967-343-1199. Participen. A ver, la historia dice que estos partidos, salvo ahorita lo que estamos viviendo con Francia, han sido muy cerraditos. Y bueno, aquí es válido también el pronóstico que ustedes nos dan. Pero por ahora el Mundial, insisto, salvo este partido de Francia, han sido muy, muy parejitos, marcadores muy cerrados. El domingo, la victoria de Canadá 1-0. El día de ayer, 2 definiciones se van a los penales. Brasil gana 2-1. El día de hoy, muy similar también, ya estaremos hablando de Noruega, 2-1 ante Costa de Marfil. Y decíamos, Francia por ahora es el único que está tomando un marcador abultado. 3-0. Si les soy honesto, yo considero también, independientemente del resultado, que el marcador tendría que ser mínimo. Ojalá sea para México, que es lo que decíamos todos como mexicanos, que hoy México pueda salir avante. Pero sí voy más a un resultado cerradito. Incluso, como nos citaba el profe Mario César Gutiérrez Utrilla, podrían irse a penales y ahí podría ser otra historia.
pero sí, sí tiene pinta de que se podría definir así, con un marcador muy, muy apretadito. 1-0, 2-1, pero ya estaremos checando esta situación. Todavía no tenemos alineaciones, más adelante esperamos compartirles a ustedes cómo saltarán a la cancha los dos equipos. Lo que sí es una realidad es que seguimos esperando sus mensajes. Ahora mismo vamos a en breve a leer más, pero también vamos a ir a una siguiente pausa. Regresamos porque hay que hablar también de lo que pasó hoy por la mañana con Noruega y Costa de Marfil dentro de la Copa del Mundo. Son las 4 de la tarde con 43 minutos. 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
2: 4:44.
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4: 4:46.
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3: 4:49.
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0: 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Y quiero mandar un saludo también hasta Huistán, a mi querido amigo Elmar y al buen Memito. Ayer, con tanta efusividad que teníamos con el partido de la selección de Alemania, pues no pudimos mandarle el saludo, y esperamos que les llegue hasta Huistán y a todas nuestras amigas y amigos radioescuchas de Suprema Radio el abrazo en esta tardecita. En algún punto de la geografía chiapaneca, mi hermano Luis Javier Salazar nos manda la siguiente información, también con el análisis de lo que será este partido entre la selección mexicana y la selección de Ecuador. Vamos allá con este siguiente reporte.
1: Amigos de Supremacía Mundialista, qué gusto me da saludarlos. Soy su amigo Luis Javier Salazar y es un gusto estar con ustedes en esta tarde. Hoy a las 7 de la noche la selección mexicana se mide ante su similar de Ecuador en un partido de vida o muerte en la fase de 16avos de final de la Copa del Mundo de la FIFA. El equipo ecuatoriano viene inspirado tras ganarle a Alemania en la fase de grupos. Era el último llamado para la Tri para avanzar a esta estancia y lo lograron gracias a ese gol agónico ya sobre el final del segundo tiempo. Por otra parte, el equipo de Alemania, bueno, ayer fue eliminado contra Paraguay en una serie dramática de penales que le costó la eliminación al equipo alemán, por lo que el equipo ecuatoriano, bueno, enfrentará a un México que viene motivado también, inspirado. Por primera vez en su historia, México gana sus 3 partidos, 9 puntos de 9 posibles en la fase de grupos, lo que le da a México, pues, este envío anímico, esta confianza de poder estar al máximo para poder buscar su lugar a los 8avos de final. Ya los partidos se están moviendo. Esta mañana la selección de Noruega se impuso 2-1 al equipo de Costa de Marfil para que el equipo de Haaland avance a la siguiente estancia. Y ya se van dando los cruces. Noruega jugará contra la selección de Brasil, que se viene un partidazazo de antología, de esos de pronóstico reservado. Y en cuanto al duelo de hoy en el Estadio Azteca, bueno, México tendrá la encomienda de ganarle a Ecuador. El equipo ecuatoriano y los mexicanos se vieron en aquel 2012 en Corea-Japón, en aquel Mundial de Corea-Japón en Asia. Y después de varios años se repite la historia, pero ahora en suelo mexicano. La selección comandada por Javier Aguirre, que dirige por tercera ocasión a la selección mexicana, buscará hacer una participación al Mundial de la especialidad de una manera diferente, de una forma histórica. Si ya se logró los 9 puntos, de 9 puntos posibles en la fase de grupos, ahora a México le queda revertir aún más ese pasado del Mundial de Qatar, donde ni siquiera México avanzó a la fase de grupos, por lo cual ahora como anfitrión de la justa mundialista, pues tiene esta oportunidad de reivindicarse, tiene esta oportunidad de crecer, tiene esta oportunidad de mejorar, esta oportunidad de verse mejor como selección. Y bueno, naturalmente el equipo de Ecuador tiene la encomienda también de mostrar su mejor fútbol tras ganarle a Alemania en un partido de definición directa, porque Ecuador tenía que ganarle a Alemania en el tenor, el equipo más fuerte de su grupo. Viene inspirado, vienen con las ganas de demostrarle a México que pueden tener las mayores armas. Ahora bien, México, ¿qué le favorece? Su ciudad, su gente, su afición, el envío anímico de haber ganado sus 3 partidos, un duelo donde fue trascendental, donde fue muy importante y de muchas circunstancias.

y por ahí Gilberto Mora, que también tuvo una destacada participación contra la selección de República Checa, podría tener algunos minutos en el eje de ataque. Quizá Raúl Jiménez vuelva a regresar, como lo hizo contra Sudáfrica, y también con Quiñones y con el propio eje de ataque del equipo mexicano, que buscará pues reivindicar esta situación. Así que todo está listo para que hoy en punto de las 7 de la noche veamos a la selección mexicana una vez más en acción ante un equipo de Ecuador que, vuelvo a repetir, tendrá la encomienda de levantar la mano, de pelear, de poder competirle a una selección mexicana que está inspirada, que está motivada y que tendrá esa encomienda de poder hacer historia. Hay que decir que el ganador de estos dos, entre Ecuador y México, se medirá ante Inglaterra o la República Democrática del Congo, que será la otra llave donde todo parece indicar que Inglaterra no tendría que tener problemas para eliminar al conjunto africano, aunque ya vemos que este mundial ha sido de muchas sorpresas y todo puede pasar. Soy Luis Javier Salazar, es el reporte, es la información de la previa México contra la selección de Ecuador. 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

0: 4:59 PM. Ahí estuvo entonces el reporte de mi querido hermano Luis Javier Salazar, desde algún punto de nuestro estado de Chiapas. Pero al pendiente también, al igual que usted y que yo, de lo que será el día de hoy este partido entre México y la selección de Ecuador. Ha terminado ya en Nueva Jersey el partido. Francia está en la siguiente ronda de manera oficial. Vence 3-0 a Suecia. Doblete de Kylian Mbappé. Y Bradley Barcola marcó el otro gol para que la selección que dirige Didier Deschamps esté ya en la siguiente ronda del Mundial. Y anote, Paraguay-Francia el sábado a las 3 de la tarde. Es el partido clasificado 3 en el ranking FIFA Francia, 41 en la clasificación, la selección de Paraguay. Estamos con el previo de lo que será México contra Ecuador. Hay mucho más que platicar, porque Noruega le ganó a Costa de Marfil en el primer turno de este martes. Así que en breves momentos lo comentamos, hacemos una pausa, son las 5 de la tarde, esto es Supremacía Mundialista.
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2: Son las 5.

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21: El día de ayer falleció la señora Elodia Morales Reyes, quien vivió en calle David Alfaro número 6, colonia Velasco Suárez, en San Ramón. 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

5 de la tarde con 7 minutos. 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Talleres de 3 a 5 años, lectura creativa, inglés, baile, gimnasia cerebral, también arte terapia, juegos colectivos y tradicionales, música y canto de 6 a 11 años, arte terapia, cocina nutritiva, ritmos latinos, juegos colectivos y tradicionales, canto coral, lengua de señas, joyería, creación literaria. 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Será en el Colegio Gabriela Mistral, así que bueno, es la oportunidad de poder inscribirse a estos cursos de verano. 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Bueno, vamos a platicar acerca de la selección de Noruega, que se ha ganado el respaldo, mucho cariño de muchos aficionados, sobre todo por el festejo. Qué bonito festejo. Hasta queremos ser vikingos cuando vemos la celebración de los noruegos. Hoy se midieron a Costa de Marfil, golazo de Antonio Nusa al minuto 20, más bien al minuto 39. Cae la anotación de Nusa. Golazo, donde ahora sí Tirian la puso como con la mano. Y bueno, parecía que Noruega tenía el partido, pero llegó Amad Diallo, jugador del Manchester United, al minuto 74 para darle la igualada al partido. Y cuando parecía que nos íbamos a ir otra vez a otros tiempos extras, que para nada es queja, al contrario, al minuto 86, Erling Braut Haaland, el del Manchester City. Cuando tienes la suerte de goleador, la tienes. Haaland quería hacer controlar el balón y termina por rematar por poquito y llegaba el portero. Pero con eso fue suficiente para que el equipo de Noruega esté en la siguiente ronda. Hay que ponerle mucha atención a Noruega, que ese resultado contra Francia, el último de la fase de grupos, no quite lo que realmente puede dar, el potencial que puede dar esa selección de Noruega. Para nada va a ser fácil el panorama para Brasil. Es una muy buena selección Noruega, y ahora tiene esta motivación también de una generación de futbolistas que desde hace mucho no tenían. El mismo Nusa, Sørloth, que hoy no brilló tanto, lo de Berg, los 12, y también de Ødegaard, el capitán del equipo noruego, y claro, la gran estrella, Haaland. Y hoy un partidazo que se echó Ørjan Nyland, el arquero de 35 años de edad. Partidazo también del arquero, así que Noruega está en la siguiente ronda y se verá las caras contra Brasil. Esto será el 5 de julio a las 2 de la tarde, también para que lo tenga presente. El domingo es el partido entre el Scratch de Oro y la selección
de los vikingos, Noruega. 2:00 p.m. Va a ser un panorama no tan sencillo para Brasil. Brasil, ayer lo platicábamos con mi hermano Luis Javier, está muy por debajo de las expectativas que se esperan de la selección de la Canariña. Y Noruega no tiene nada que perder. Está haciendo histórica su participación después de que no llegaban a un mundial desde Francia 98. Están presentes y quieren alargar este sueño los noruegos con sus figuras. Así que va a ser un buen partido hoy. En cuanto al juego, la verdad que si hablamos de las estadísticas, muy similar, posesión del 53% para Noruega, 47% para Costa de Marfil. Fue más el equipo africano en cuanto a llegadas, 14-9, remates a puerta muy parejitos, 5 para Costa de Marfil, 4 para Noruega, pero la contundencia, eso es lo que termina por darle el pase a Noruega, clasificado 31 y que se verá las caras contra Brasil en los octavos de final. Es la actividad que hemos tenido en este mundial y en este día, en este martes. Noruega que logra el pase ante Costa de Marfil y que quiere seguir cosechando más el equipo noruego, que ahora prepara este desafío contra Brasil de Carleto Ancelotti y que ya va visualizando, por qué no, en el panorama otros rivales más complicados. Costa de Marfil, por su parte, al no tener una pegada tan importante, tan especial, se termina por despedir, pero lo hace con la cabeza en alto. El equipo de Costa de Marfil, que en su paso le hizo batalla a Alemania, le ganó cuando tal vez no debió ganarle a Ecuador, y contra Curazao, bueno, fue modesto el marcador, 2-0 en cuanto a lo que nos ha presentado la selección de Costa de Marfil, clasificada 33 en el ranking de la FIFA. Vamos a seguir leyendo sus mensajes. Gracias a los que están participando en cuanto al pronóstico para el día de hoy, con la presencia, la participación de la selección nacional. Aquí leemos nuestro amigo José Germán Cancino con el 3-1. Quiñones, Alvarado y Morita, y plata por Ecuador. Jorge Montoya. Ah, bueno, ese mi buen amigo, el Ferocito, boxeador de mucho talento aquí en San Cristóbal de las Casas. Saludos al buen Ferocito. Nos dice 3-1 con doblete de Quiñones, uno más de Raúl Jiménez. Josh Ballinas, 2-1, México ante Ecuador, gol de Alexis Vega y de Quiñones. Y bueno, a ver si terminación 26-75 nos regala su nombre. Nos dice 1-0, favorable para México. Ahí también, si nos puede agregar quién cree que puede anotar ese 1-0 para el día de hoy. Lo seguimos invitando. Aquí, bueno, llega otro mensaje. A ver, terminación 55-50, también si nos regalas tu nombre. 2-1 México ante Ecuador, goles de Raúl Jiménez y de Quiñones. Muy bien, seguimos recibiéndole sus mensajes. 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Vamos a una pausa más. Regresamos en breve. Supremacía Mundialista en este martesito.

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2: 5:17.
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2: 5:20.
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2: 5:20.
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0: Son las 5 de la tarde con 24 minutos y bueno, ya se siente esta vibra de lo que será el partido de la selección mexicana ante su similar de Ecuador. Todavía no tenemos las alineaciones, no se han dado a conocer las alineaciones oficiales, pero esperamos antes de terminar el programa de poderles compartir cuáles serán los 11 tanto de México como de la selección de Ecuador. Lógicamente, en las calles de San Cristóbal de las Casas ya se está sintiendo, ya se está visualizando, ya están las playeras verdes con la motivación de que hoy México pueda hacer historia y pueda avanzar, claro, todavía con esa mentalidad de seguir en esta Copa del Mundo 2026 hasta lo más lejos que se pueda. Y vamos al trabajo de Héctor Aguilar Moreno, quien ya está también muy puntual a la cita con este previo del partido entre México y Ecuador. Así que les presentamos la siguiente información a cargo de mi buen amigo Héctor Aguilar Moreno.
1: ¿Qué tal? Muy buenas tardes, Cristian, te saludo con gusto. Esta tarde, pues ya hemos recorrido muchos lugares de acá del centro de la ciudad de San Cristóbal de las Casas, en muchas avenidas y muchas calles. Ya vemos a muchas personas que van portando la playera en color verde, unos en color blanco y los otros en color negro. Pues ya en algunos bares, restaurantes, ya se está reuniendo la familia, ya disfrutando de algunas ricas meriendas y bebidas. Y también en este momento se encuentran disfrutando el partido de Francia contra Suecia con el marcador 3-0. Pues ya es una bastante emoción que se está viviendo acá en el centro de la ciudad de San Cristóbal de las Casas. Y por acá vamos a platicar ya con algunos aficionados. ¿Qué tal? Muy buenas tardes. ¿Cuál es su nombre?
2: Hola, buenas tardes. Laura Ramos.
1: ¿Cómo ve el marcador entre México y Ecuador?
2: Vamos a ganar, vamos con todo. 3-0.
1: ¿Con quiénes lo va a disfrutar el partido?
2: Con mi familia, con mis hijos, con mis papás, con toda la familia.
1: Felicidades.
2: Gracias.
1: Bueno, y seguimos viendo cuántas personas también siguen acudiendo a los diferentes centros comerciales, restaurantes, bares, también ya preparando las botanas. También hemos visto algunos turistas extranjeros que van portando la playera en color verde y también ya con las banderas. Cristian, por el momento, es la información.

0: Muy bien, muchas gracias a Héctor Aguilar Moreno por este reporte y seguramente ya también listo el centro de nuestra ciudad y bueno, todos los puntos de nuestro hermoso San Cristóbal de las Casas, de nuestra gélida ciudad, las familias reunidas, los amigos también, para lo que será este partido. Adiós, y atrás se ha quedado la fase de grupos, donde los marcadores en un empate, una derrota, no importaban mucho. Ahora sí, es ganar o morir dentro del Mundial. Pero también la música es parte del Mundial, así que vamos a presentarles algo en este martes, previo a lo que será ese México contra Ecuador.
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3: 5:31. 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

Están ya definidas las alineaciones. Les damos ya las alineaciones para lo que será el partido entre México y Ecuador. Hay algunas novedades, y sobre todo Edson Álvarez, que venía haciéndolo bien, había cumplido los últimos dos partidos como titular ante Corea del Sur y la República Checa o Chequia, y en este partido decide el Vasco Javier Aguirre que vaya a la banca. Estará el tal Raúl Rangel en el arco, teniendo como centrales a Johan Vázquez y también a Jesús, a César Montes, el Cachorro Montes, como laterales, y Jesús Gallardo junto a Jorge Sánchez. Aparecen en el cuadro titular Eric Lira, que es indispensable. Había descansado el último partido, pero el jugador de la Máquina Cementera del Cruz Azul es el que mueve los hilos. Junto a él, Luis Romo, que se ganó la titularidad y otra vez estará presente, al igual que Gilberto Mora, de Chiapas para el Mundo, el juvenil de 17 años. En la parte ofensiva, nada cambia. Roberto Carlos, el Piojo Alvarado, Julián Quiñones y Raúl Jiménez como eje de ataque. Así, con el 4-3-3, estará jugando México el día de hoy ante Ecuador. Bueno, es el equipo que le parece, que le gusta al Vasco. Opinión personal, hubiese preferido a Reyes antes que a Sánchez. De ahí lo demás me parece adecuado. Seguramente en el segundo tiempo tendremos a Fidalgo, tendremos quizás a Obed, que son jugadores de la confianza total del Vasco Aguirre para el cambio. Por ahí Luis Chávez quizás aparezca, y si hay necesidad, Santi Jiménez, el Memote, el mismo Hormiga González. Bueno, ahí está entonces. Repetimos: Rangel en el arco, Montes y Vázquez centrales. Estará Jorge Sánchez y Jesús Gallardo laterales. Gilberto Mora, Eric Lira y Luis Romo. En la ofensiva, Roberto Alvarado, Julián Quiñones y Raúl Jiménez. El equipo de Ecuador del señor Becasese estará con Galíndez en el arco, no le mueve. Y es un portero que se ha ganado ya el hecho de estar ahí. Con Ordóñez, el jugador del Brujas, haciendo dupla con Pacho, William Pacho, el jugador de el PSG, el Paris Saint Germain. Con Alan Franco por la lateral derecha, Incapié, el del Arsenal, por la izquierda. Con Nilson Angulo, del Sunderland, jugando como extremo por izquierda. John Echeboa, el del Venecia, por la derecha. En el medio campo estará el jugador del Chelsea, Moisés Caicedo, junto al jugador de los Pumas del UNAM, Pedro Vite. En la parte ofensiva aparece Gonzalo Plata, que obviamente es el estelar por el momento que está pasando, y junto a él la veteranía del jugador de los Tuzos del Pachuca, Ener Valencia. No le mueve tampoco nada el señor Becasese a su once. Tendrá elementos a disposición, por ahí Estupiñán, por ahí mismo Caicedo, el mismo Torres, que puedan ser parte del compromiso. Por ahí está Jackson Poroso, jugador de los Xolos de Tijuana, también con la selección ecuatoriana. Así que están definidas ya las alineaciones para el partido que comienza a las 7 de la noche en el Estadio Azteca. Javier Aguirre ya mandó a sus 11 guerreros para lo que será este partido. Seguimos leyendo sus mensajes en esta tarde. Y saludos ahí a Bere, que nos dice 2-1 México. Goles de Quiñones y de Raúl Jiménez. A Eduardo García, 2-1 también. Obed Vargas y Quiñones. Y por Ecuador, Plata. Hasta el taxi, al buen Lalo García. Qué gusto saludarte, amigo. Y gracias por estar esta tarde en sintonía con Supremacía Mundialista. También saludamos a Juan Antonio Lara, que nos dice
2-0 para México, goles de Quiñones y de Raúl Jiménez, 2-0. Y bueno, a Teresita Díaz también, 1-0 ahí el marcador, favorable para el equipo mexicano el día de hoy. Gracias por los que están participando en esta dinámica para ganarse una charola, cortesía de nuestros amigos del George, cervezas y botanas. Bueno, ya está entonces el 11 de el Vasco Javier Aguirre. Y habrá que ver qué nos depara este partido. Será importante el trabajo, pues, tanto de Caicedo como de Vite. Son jugadores que sí tienen ese despliegue técnico de poder partir del medio sector hacia arriba, hacer sociedad para Valencia, para Plata, pero colaborar también, especialmente lo de Caicedo, con Ordóñez y con Pacho Vite. Ya sabemos, un poquito más ofensivo, lo que muestra el jugador de los Pumas del UNAM. Y de ahí, bueno, habrá que estar muy al pendiente de Plata, del jugador Gonzalo Plata, de la selección ecuatoriana, que ha sido de lo más vistoso que tiene el equipo sudamericano. Habrá que estar pendiente, si hoy no se le ocurre volver a ser importante en el Valencia, que sigue siendo la figura indiscutible en cuanto a la ofensiva y en cuanto al goleo histórico de la selección de Ecuador. El trabajo lo tiene que hacer Eric Lira, contención de la selección mexicana, que tiene que frenar los embates tanto de Caicedo como de Vite, y trabajo esencial tanto de Gil Mora en trabajos ofensivos, aunque el que más va a ayudar defensivamente indiscutiblemente es Luis Romo, quien se va a poner como un doble pivote cuando sea requerido y cuando el equipo ecuatoriano ataque. Tanto Jorge Sánchez como Jesús Gallardo tienen que estar muy atentos en las laterales, y la encomienda que sigan hasta como ahora lo están haciendo de bien Johan Vázquez y César Montes. Se espera habilidad por las bandas con el Piojo Alvarado, con Quiñones. Ojalá que el Piojo pueda tener un rol similar al que vimos en el partido anterior, donde tuvo la libertad de jugar más o menos como lo hace con el Guadalajara. Y Quiñones, que también ojalá pueda aparecer por sorpresa como un eje de ataque por detrás de Jiménez, y que pueda también generar jugadas de peligro. Necesita acompañamiento Raúl, y creo que Quiñones es el socio perfecto para ello. Ahí creo que los técnicos mandan lo mejor que les ha parecido en esta Copa del Mundo. Ahí podemos ya debatir sobre quién falta, sobre quién está de más en este partido, pero lógicamente todos los jugadores a disposición para ser necesarios. Por ahí, ¿por qué no pensar en un Alexis Vega que pueda tener minutos en este partido si es necesitado? Creo que un cambio obligado y seguro es el de Fidalgo, que no jugó contra Corea, pero lo hizo contra Sudáfrica, contra Chequia y previo en el amistoso contra Australia. A las 7 de la noche es el partido. Seguramente ya no tengo que recordarle el horario, usted lo tiene bien presente. México contra la selección de Ecuador. Y para el día de mañana tenemos partidos, continúa la Copa del Mundo. Esperemos que sigamos con esta algarabía, la felicidad de tener a nuestra selección todavía con vida en el Mundial. Mañana a las 10 de la mañana, la selección de Inglaterra se mide a la República Democrática del Congo. En el papel, Inglaterra parte como favorito. Estamos hablando de la cuarta clasificada que se mide al Congo, que es clasificada 46, la República Democrática, que venció a Uzbekistán y gracias a ello logró el boleto hacia esta ronda de los 16avos de final. No ofreció mucho partido contra Colombia y rescató el empate contra Portugal. El partido pinta para que el Congo sea un equipo ordenado, muy similar a lo que presentó contra Portugal, que si en ellos está obligar a que el juego se desarrolle en su área, pero que no caiga una anotación temprana, se van a sentir cómodos. Inglaterra, lógicamente, buscando con jugadores como Harry Kane, como el mismo Bellingham. Por ahí veremos seguramente una vez más a otros jugadores como Rashford, como Saka. No sé si por ahí puede haber alguna variante, pero está claro el escenario donde Inglaterra va a ir a atacar ante el Congo y la República Democrática, tratando de hacer un Paraguay y poder llevar hasta el límite
este partido. 10 de la mañana, Inglaterra contra la República Democrática del Congo. A las 2 de la tarde, pinta para hacer un muy buen partido, Bélgica contra Senegal. Bélgica es la clasificada número 9 y Senegal está en el lugar 15 del ranking FIFA. Será el primer enfrentamiento oficial entre estas selecciones. Bélgica no ha perdido en 5 de sus 6 partidos mundialistas ante equipos africanos, con marca de 3 victorias y 2 empates, mientras que Senegal ha caído en sus últimos 4 partidos del torneo ante selecciones europeas. A pesar de esto, los pronósticos posicionan a Senegal como favorito para avanzar. Senegal, que en su último partido goleó a Irak 5-0, previo a este partido cayeron con la cara en alto ante Francia y ante Noruega, lo cual considera para Senegal ser un rival muy fuerte. Ante Bélgica, que ha tenido titubeos, es cierto que también goleó a Nueva Zelanda en su último partido, empates contra Irán y contra Egipto, pero no se está viendo una Bélgica fuerte, no se está viendo una Bélgica que impresione, y por ahí Senegal les puede generar un dolor de cabeza. Por lo que se ha visto en esta Copa del Mundo, Senegal parte ligeramente como favorito, pero es un partido muy, muy parejo. Habrá que ver qué hace la veteranía de jugadores como Kevin De Bruyne para el equipo belga y claro, también veteranía del otro lado con Sadio Mané, capitán del equipo de Senegal. Esto será a las 2 de la tarde para mañana y cerrará la jornada a las 6 de la tarde la selección de las Barras y las Estrellas, Estados Unidos, midiéndose a Bosnia-Herzegovina. Estados Unidos, ampliamente favorito, se dieron el lujo de descansar a varios jugadores en cuanto a su último partido, que fue derrota ante Turquía, y ahora no hay pretextos para que Estados Unidos vuelva a salir similar al partido que plantearon contra Paraguay. Estados Unidos con la obligación, al igual que Canadá y al igual que México, aunque México le toca bailar con la más fea, de poder ir hacia la ronda de octavos de final. Ya iremos analizando a fondo, es Estados Unidos contra Bosnia, pero ahí está el recordatorio. Inglaterra-Congo, 10 de la mañana, 2 de la tarde Bélgica-Senegal y a las 6 Estados Unidos contra Bosnia-Herzegovina. Es la Copa del Mundo, Norteamérica 2026, Estados Unidos, Canadá y México. México hoy contra Ecuador, ya en un ratito a las 7 de la noche. Son las 5:50, última pausa, regresamos en breve a Supremacía Mundialista.

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2: 5:51.
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1: Seguimos recibiendo sus mensajes. Ahí a mi estimado amigo Daniel, 2-1 también nos comenta. Para México, Quiñones y Raúl Jiménez. Es la dosis acostumbrada por parte de la selección mexicana. Gracias, gracias por participar en esta dinámica. 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Cervezas y botanas para ganar una charola con el pronóstico tradicional de los partidos de la selección mexicana de fútbol. Estaremos al pendiente entonces de lo que suceda más adelante. Está ya todo listo, a las 7 es el partido, así que a disfrutarlo como tiene que ser. Vamos a sufrir, seguramente sí, pero también habrá emoción y habrá también mucha unión entre amigos, entre familia, para esta fiesta que en esta edición 2026 se siente especial con respecto a la selección mexicana. Todas las críticas, todo lo que ha pasado se ha borrado, apoyando al equipo para que, bueno, hoy encuentre la fórmula, hoy veamos una selección agresiva, que ese es el término que decía ayer mi hermano Luis Javier, que sea una selección agresiva, que veamos un México que vaya a atacar, obviamente sin arriesgar abajo, y que pueda salir con la victoria. Es el deseo. Ya el día de mañana lo estaremos platicando para saber cómo terminó este partido y qué sigue también dentro de los 16avos de final de la Copa del Mundo. Así estamos llegando al cierre de este espacio mundialista, invitándoles a ustedes para que sigan con la programación de WM. En breve estará ya con ustedes don Félix López. Y si Dios quiere, mañana nos saludamos a partir de las 3:30 de la tarde para compartir y para saber todo lo que nos va a generar este partido en específico y también lo que depara la actividad para el día de mañana. A nombre de mi hermano Luis Javier

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6: 6-2. 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